0: En Chile 42402 en el aire, Sama Baires 125 decimal 6.
1: 56, muchas gracias, buen turno. Plan Chile 4.
0: 1550, viento 340-10, pista 31, autorizado a despegar, mantiene inicialmente 3000 pies en la salida.
2: 3000 pies, despega de pista 31, Argentina 1550.

0: 15005 en el aire, Hacienda 50 ahora sí, y 25-6.
1: 50 y 1-2-5-0, gracias.

0: de Parque de Torre, buenas noches, Mar del Llores 110. Próximo al 3110, buenas noches, detrás de tránsito en final, Bravo Eco 40, rueda posición mantiene pista 31 detrás.
1: Detrás del tránsito en final, pista 31, ocupa y mantiene pista detrás. 3110.

0: Nueve con Mike, aterrizó 08, realice 180 y libere por Juliet. 110 como información, tránsito liberando pista vía Juliet.
1: Copia la información, es Marvel 3, 110.

0: Parque Me, buenas, Argentina 1601.
1: Argentina 1601, buenas noches. ¿Está en condición de aproximar visual a pista 31?
0: Afirma.
1: Recibido autorizado aproximación visual, pista 31, libre descenso, con unidad 1017, notifique en final.
0: Libre descenso, en final de 31, volvemos, Argentina 1601.

0: 1601 a la vista, viento 340-10, pista 31, autorizado a aterrizar.
1: Aterriza Andretti 1601.
2: Parque Torre, muy buenas noches, en Chile 427, volando directo a Quilmes, ascenso permitido.
0: En Chile 427, buenas noches, ¿está en condición de aproximar visual a pista 31?
2: Sí, hola Chile 427.
0: Recibido, autorizado, aproximación visual, pista 31, libre descenso, turno 2, tránsito que le precede, está próximo a Sikes con 2000 pies. Notifiquen final.
2: Recibido, autorizado a la visual, a pista 31, tráfico a la vista, notificaremos final en Chile 427.
0: Correcto, con EH 1017.
2: Con EH 1017, está rápido.

0: 1449 en Parque, buenas noches.
1: Mantenemos 50 y el tránsito en final.
0: Argentina es 1449, autorizado aproximación visual, pista 31, QNH 1017, turno 2, tránsito que le precede 10 millas en final con descenso.
1: Ok, la vista vamos a traer y transmisión.

0: 1601-17, Foxtrot y 1219, buenas noches.
1: Foxtrot y 1219, se lo voy a tener.
2: Buenas, 601, vamos por Alfa y Lima, a la número 11. Para el 1449, libre a turno.
0: Correcto. San Chile 427, viento 330 grados, 9 nudos, pista 31, autorizado a aterrizar.
3: Pista 31, autorizado a aterrizar, San Chile 427.

0: Cosero, la prueba Quilmes.
1: 745, buenas noches. Autorizada aproximación a RNP pista 31 con EH1017.
0: RNP para 31 10 171.

0: 745 puede continuar visual directo a final.
1: Afirma.
0: Recibido, autorizado aproximación visual, final, pista 31, turno 2, el tránsito precede 5 millas al final.
1: Lo tenemos a calle a las 9, entre 19 a la vista.
0: Correcto.

0: 42721, libera su derecha por Foxtrot activando.
1: Foxtrot activando a la derecha, 547.
2: Buenas tardes, señor, gusto saludarlo. Estamos en el coche 5, estimo que vamos a estar cerrando los próximos 3 minutos. Quiero saber si tenemos alguna demora.
3: Muy bien, 536, sí, 0040 tienen asignada la hora de despegue, que estarían perfectos con la hora que me dicen del cierre, así que lo tiene listo para retroceso y puesta a marcha.
2: Fantástico, lo llamo, estimo en 8 minutos.
3: Perfecto.
1: Pues, muy buenas noches,
3: 427 y le damos Foxtrot. Buenas noches, 427, vamos por Alfa y Mike, a la número 2.
1: Alfa y Mike al número 2.
3: Correcto.

0: Parque, buenas noches, Argentina 458. Argentina 1458, buenas noches. ¿Está en condición de aproximar visual a pista 31? Visual, pista 31, 1017, examen final.
1: Visual para 31 sobre el 1017, volvemos a final. 1-4.
2: Para que otro poquito de presencia, no hay nada más.
1: No tenemos a la pista.
0: 174526, derecha alfa y 121 decimal 9, buenas noches.
3: Three miles out, 5.8 miles final.
0: Clearance.

0: 745, vamos por Alfa Kilo y a la 17.
1: Alfa 17. A ver. Morning, place the land, Kelsey, Matt,

0: Ok, 536 recibido, enfrentan Mike y mantienen.
1: Enfrentamos Mike y mantenemos a los 536.

0: Sabrina, 8141, position 3, Paul Guarulhos, Azeba 370, do Cap Pushback parado.
1: Y Alfa 1-1-2-8-8, que tengamos vuelo.
2: Mike Alfa Victor 3-1, en el punto de espera 28-85, buenas tardes, hasta luego.
1: Chao amigo, hasta luego. Dame 141, buenas noches. Push and start approved, report ready to taxi, runway news 31.
0: Push back and start approved, report taxi, runway
3: 41. Quito Crepeso está virando a final, misa 8.
4: Tenemos a la vista, el tránsito nos precede y continuamos visual para la 31.
3: Autorizada aproximación visual, pista 31 con EH 1017, llama en final.
4: Volvemos al final, aproximación visual autorizada para la 31, de 1.7.

0: 1247, buenas noches. Descienda a 3000 pies y autorizada aproximación a RNP, pista 31, QNH1017, turno 3, el tránsito que le precede virando a final al momento.
1: Muy bien, a 3000 descendemos, 1017, autorizada RNP para 3, a 1247, ya tiene unas 12 pistas nuestras, adelante.
0: Correcto.

0: 1391,
1: buenas noches, autorizado aproximación visual, vista 31 con EH1017, tránsito que le precede, está próximo en pit con 40 en descenso para 3000.
0: Copia.

0: Torre, buenas noches, Aerosky 23, corrijo, Aerosky 536, punto espera pista 31, mantengo fuera de pista.
1: Aerosky 536, mantiene fuera de pista 31.
0: Mantenemos fuera de pista 31.

0: Lima Hotel 1, contact 12885.
1: Tower Delta. Roger, everyone.
2: Bueno, 45834, Foxtrot Alfa, Sante de Mike, agilizando, y 1219, buenas noches.
3: Foxtrot Alfa.

0: Argentina, zona 787, viento 340-10, pista 3-1, autorizado a aterrizar.
1: Autorizado a aterrizar en 3-1, la Argentina 1787.
2: Marque superficie, Argentina 1458,
3: buenas noches, vamos por Alfa hasta antes de Lima.
2: Alfa antes de Lima.
3: Correcto, va a ser la 27, hay una vez libre del booster que es sobre eco, continúa por Lima la 27.
2: Ok, liberado del Garfin a la 27, continúa Argentina 1458.
4: Taxi 1-41, ready for taxi.
3: Taxi 1-41, taxi on your left by Mike. 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
4: 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Thank you very much.
3: Adios, amigo.

0: P1 autorizado a aterrizar.
1: Autorizado a aterrizar 247.
2: Sí, muy buenas noches, Argentina 1623, vuela en Pise.
0: 1623, autorizado RNP, piso 31 con EH1016, notifique sin confinante.
2: Autorizado RNP para pista 31, 1016, volvemos sin confinante.

0: Sur Vigil, Rosmar 730.
1: Buenas noches.
0: Buenas noches. Para nuestra salida, minuto 50, nivel 080 para Santiago, listo para detección, por favor.
1: Muy bien, está autorizado a Santiago, 360 Junín, Palomar 9 Nepis, 50 hasta el Palomar, 0535 el código.
0: Recibido, hasta Santiago y a Junín, Palomar, 360, 050 hasta Palomar y 0535 el Rosmar 730.
1: Correcto, tiene 0120, 0120 para el despegue, ¿van a estar listos antes, me dicen?
0: Afirmativo, sí, pudimos estar listos antes.
1: Bueno, ahí coordino con Paires para 0100.
0: Perfecto, muchas gracias.
1: Ajá.

0: De parque de movimiento, este es Marbella 305150 para. Perdón, 305150 para 50 para.
1: Marbella 3071, buenas noches. Desciende a 3000 pies con S1016, se ha autorizado aproximación a RNP pista 31.
0: 3000 pies sobre 1016, autorizado a Marbella para 5031, Marbella 3071.
1: La 24742, libere por alfa al final y 121 cima nueva agilizando.
0: Alfa 29, 247, gracias, buen turno.

0: Continúa el número 491458.
1: Cáutico, que descansen.
2: Al 9.
1: Alfa 29, gracias.
3: Buenas noches, 1515, alcanzando 50 la plantilla.
2: Argentina 1515, el descenso hasta 40, nivel de vuelo 40 y autorizado RNP pista 31, QNH 1016, atento para inferior.
3: 40, autorizado RNP 31.
1: Listo, buenas noches, Argentina 1391. Está buena, 1391, vamos por Alfa a la 21.
3: Alfa a la 21, recién.
1: Lima Hotel 1, Roger, continue on your left, stand number 47 for you.
2: 1623.

0: 6248, derecha Fostro, sin detenerse Alfa, estante de Mike, y 121 decimal 9, buenas noches.
1: Alfa, antes de Mike, sin detenernos, y 21-9, gracias por todo, buen turno.
0: Gracias.

0: Si tengo una buena noche, es por Alfa y Lima, la número 9.
1: Alfa Lima, la número 9, está
2: clear for takeoff.
1: Clear for takeoff, está 31.

0: Parque, buenas noches, Argentina 1613, prueba de pit en descenso para 3100. Una cuneta expresado Renner 31, cuneta 1016, Argentina 1613.
1: Tommy 141 and 153, contact 1256.
2: 1256, thank you very much, Antonio Fanon.

0: Y para coordinar el permiso, posibilidad de adelantar a Santiago, estamos anclando el cierre para el minuto 30, nos gustaría adelantar 15 minutos del cierre para la 0115, por favor.
1: 0115, ¿estarían en condiciones de estar en el aire o de iniciar retroceso?
0: De iniciar retroceso.
1: Recibido, bueno, la gestión, ¿no?
0: Muchísimas gracias.
2: Aeroparque, bueno, quiero recibir un saludo por Alfa.

Gracias.

Por favor, recibe por esta parte, el próximo aeropuerto y el próximo aeropuerto, el próximo aeropuerto.

Adelante, sube el sistema en la Chile 426. Parque Santiago 360 nivel, límite Junín, Palomar 9, Nepis 050 hasta el Palomar, respondedor 0555 y en el aire 0125 la Chile 426.

0: Super. 613, ¿qué tal?
1: 1613, muy buenas noches. Inicialmente ataques de Mike, prevención número 20.

0: superficie, Roma, sede del 13, lo stiamo ritrovando.
1: Martín, ruedan vía Mike, Alfa, puntera de 31, en el punto de espera, con pasta 128.5.
0: Mike, Alfa, la puntera 21, y con su resistencia 75, Roma, sede del 13.

0: 1613, continúa en el pasillo, posición número 20.
1: Alfa, aquí de la 20.
0: Disculpen, corrijo la instrucción, vía alfa a la 20.
1: Alfa a la 20, sí.
0: Bravo, ¿cómo hay? Fuera de hotel y contacta al 5285.
2: Buenas noches, la serie 1759.
0: Buenas noches, 1759.
2: Buenas tardes, otra vez 6-0 para 3.000 pies y volando sin
0: ver. Recibido, solicitado en ONT para pista 3-1, ponérselo 0-1-6, si está en condiciones de atención habitual, me notifica.
2: Muy bien, visual para 31-1-0-1-6, Argentina 1759.
0: Recibido, entonces, participan.

0: Recibido, continúo el descenso para 040, la prueba Quilmes y RNP autorizado para pista 31, Cuenca 1016.
1: Bueno, prueba de Quilmes, 40, 16, y arranque de Quilmes.
0: Hago eco Mike, recibido, ¿van a llegar de intersección? Recibido, autorizado a ocupar y despegar de pista 31, 340 grados, 10 nudos. Bueno, 759, continúa en el final, sale con firmar de pista libre.
2: Continuamos en el final, 1759.
3: Aeroparque, buenas noches, Rosmar 731, continúa en pista 31, fuera.
0: Roxanne 730, buenas tardes. Mantenga fuera de pista, transición.
3: Tengo fuera de pista, Roxanne 730.

0: Fora do horário. Uno 425, continúa el descenso para Tranquil, sobre 1016.
1: 3016, 145.
0: Estará a vista 3.
1: Perdón, 1759.

0: 7730, la vista tránsito en final corta de 31.
1: Afirmativo, la vista.
0: Detrás del tránsito final, autorizado a ocupar y mantener detrás.
1: Detrás del tránsito final, autorizado a ocupar y mantener pista 31, Roxman 730.
0: Correcto. Lima, Víctor Bravo de Comay, en el aire 810, contacte Baires 125 de Smart 6, hasta luego.
2: Baires 256, buen turno, hasta la vuelta.
0: Gracias.

0: Parque de Buenas, Argentina, 1851.
1: Buenas noches, Argentina 1851. Autorizado desde PIL, ¿correcto?
0: Correcto.
1: Bien, autorizado desde PIL, RNP para pista 31. Buenas, 0016, notifiquen si quieren.
0: En PIL, 3010, 2016, vuelo si quieren, 1815.
1: Correcto. Próxima al 730, autorizado el despegue de pista 31, 330 grados, 10 nudos.
2: Pista 31, 330 grados, 10 nudos.

0: Argentina, no 42, 5
1: Parque Torre, buenas noches, Argentina 1851, cruzando 75 para 60, volanda.
0: Buenas noches, 51, buenas noches, autorizado RNT, pista 31, buenas noches,
1: 016,
0: notifica
1: en el RNT, 16, siguiendo el número 1851.
0: Correcto.
2: 60, coma, la respuesta es coma.
3: 0502
2: Calculo que estaríamos cerrando el 10 minutos.

0: 5, muy buenas noches. Vía Alfa Kilo, posición 24.
1: 815, autorizado a aterrizar, en pista 31, 300.
2: Empezó a utilizar Argentina 1815.

0: Mover 3231, autorizado RNT para pista 31, poniente 1016, notifiquen si quieren.
1: Mover RNT 31, 1016, izquierdo, informado 3231.

0: cúpulo terrestre, la Chile 4-6, listo al retorno.
1: Chile 4-6, atento, se le confirmó.

0: 4-7, liberamos 5-0 para 4-7.
1: 547, buenas noches, continúe con la prueba firme, reduzca velocidad, el descenso para 040 y previa con el 1016.
0: Probemos 1016, estamos para 40, mantenemos firme, busca, ¿entiendo?
1: Sí, correcto. Cuatro aterrizó el minuto 22, liberando por Foxtrot 21-9, activando lo posible.
2: Foxtrot 21-9, activa, 1-2-1.
1: Correcto, gracias.

0: 1-1-5,
1: muy buenas noches, van a ir por Alfa Lima, posición número 8.
0: Alfa Lima, la 8, 1-8-1-5.
1: Correcto.
2: Ya 31.
0: Aterriza 31, 1851.
2: 1547, continúa el descenso, tengo un procedimiento y notifique en Cicero.
0: Volvemos a Cicero, gracias.

0: 185, aterrizando 24, liberando pista, contacta 121, decimal 9.
1: Libera 21, 9, 185, saludos, gracias.
0: Hasta luego.

0: Tiene el corte, es malo, 3-2-3-1.
1: Autorizado
0: 3-1, 330 grados, 10 nudos, autorizado
1: cruzar pista 3-1. Autorizado aterrizar pista 3-1, mal 3-2-3-1. Rueda por Alfa Lima, posición

informa y buenas noches, autorizado RNP 531, con el 0016, no te

0: 16,
1: a puerta parte.
2: Aprobado retroceso por San Marcia, no necesitan a rodar.
0: Pero 2, quedando guiado.
2: 230 grados, 10 nudos, autorizado a aterrizar en pista 3-1.
3: Autorizado a aterrizar en pista 3-1, gracias.

0: tengo fuerza que tiene el 3-2-3-1. No hay problema, continúan Alfa Eco y contactan 128.5 a la posición 66.
1: Alfa Eco es 0-3.
2: Marco Menoche, 1793.
0: Buenas tardes, buenas noches.
2: Buenas noches, estamos con 5-0, la prueba del PID reducido.
0: Recibido, autorizado RNT, pista 3-1, cuenta 1-0-1-6, notificación siguiente.
2: Bueno, sí queda autorizado 1793.

0: good afternoon.
1: Thank you, good afternoon.
0: Victor Alan, Chile 03, 426, perdón.
1: Chile 426, vía Foxtrot, alfa, punto de espera de 31 y en punto de espera, contacto en 122.
0: Copiado entonces Foxtrot Alfa a la 31 y a 28.35 la Chile 04.26, gracias.

0: Libera 2019.
1: Bueno, tengo 471.
0: Gracias, Alejandro.
2: Sí, está libre, como 3231.
0: Recibido 219, hasta luego.
2: Parque 1549, Mike, siguiendo ticket.
0: Recibido 1549, Mike, continúa en final, sale con primaria de salida.
3: Para 31.
4: Buenas tardes, inicialmente hasta antes de Lima.
0: Por Mike, parque.
2: Adelante.
0: Autorizado 1, 320 grados, 13 nudos.
2: Autorizado, aterrizado
0: 31. Correcto, buenas tardes, buenas noches. Salve Papa Lima, autorizado RNP, pista 31, buenas, 1016, notifique en ticket.
5: 2016, y vuelve a hacer ticket, salve Papa Lima.
0: Correcto.

0: próximos a 31, estamos en condiciones de...
1: Chile 426, buenas noches, mantenga el curso de espera, tránsito final.
0: Muy buenas noches, tráfico a la vista, ponte a espera 31, la Chile 426.

0: Parque Buenas, Argentina 1835, próximo a 50, volando a Pil.
1: 1835, buenas noches, continúan a Brasil, sobre su velocidad, RNP para pista 3 no autorizado, pues el 1016, notifica el Miguel.
0: 1016, RNP 3-1.
1: Si lo tiene informado, puede liberar por Juliet, aterrizar en 1034 y 29. Gracias, Alejandro.
2: Ahora llamamos.
1: Quédate atenta. 320 grados 12, minutos, autorizado a aterrizar en pista.
3: Autorizado a aterrizar en 1793.
0: Parque Torre Argentina 1022, secuencia pista 300.
1: 1022, buenas noches, recibido, aterrizamos.

0: Chile 426, a la vista, tránsito en la corta de 31.
1: A la vista, Lanchile 0426.
0: Recibido en el Chile 426, detrás del tránsito final, autorizado a ocupar y mantener detrás.
1: Copiado, posterior del tráfico en final, autorizado, posición y mantener 31 detrás, Lanchile 426.
0: Correcto.

0: 11, autorizado el destino.
1: Autorizado a pegar pista 3, 1, la Chile 4, 2, seguida.
2: Cero dos.
0: ¿Estás apagado, 02?
2: Afirma.
0: Ok, ocupa y mantiene pista 3-1.
2: Ocupa y mantiene 3-1, Argentina 1-0.

0: tránsito despegado de los 320, son saltos en el río, en la Paloma 9, autorizado el despegue, la prueba San Fernando, el ascenso para 060, 330 grados, 11 nudos.
1: Despegue en 31, 60, Fernando, 102.

0: 25.3 antes 6.
1: No, 0 es 1, 2, 5, decimal 6.
0: 25, 6, gracias, la tiene 4, 2, 6.
2: Pasa, se queda el final de 3, 1, Charlie, Papa Lima.
1: Recibido Charlie, Papa Lima, 303 parados, 12 nudos, autorizado a aterrizar en pista 3, 1.
2: Confía las condiciones, aterrizamos en pista 3, 1, Charlie, Papa Lima.

0: Aeroparque, buenas noches, Argentino 519-40 y estamos mirando por izquierda a Quilmes.
1: 1519, buenas noches, autorizado RNP, pista 31, puente 1016, notifique en Sikes.
0: Bueno, autorizado RNP 1 sobre 1016, vuelve en Sikes, 519.
1: Correcto.

0: Parque Torre, buenas noches, sargento 1465, descenso para Villaquil.
1: 1465, buenas noches, RNP, autorizado para piso 31, QNS 1016, notifiquen Siquedo.
0: Autorizado RNP, 0016, volvemos en Siquedo, 1465.

0: 185, 45, el aterrizaje liberando por Foxtrot 219.
1: Foxtrot 219,
0: buenas noches. Buenas noches.
2: Sigue de Argentina 1519.
0: 1519, 330 grados, 15 nudos, autorizado a aterrizar en pista 31.
2: Bueno, autorizado a aterrizar pista 31, Argentina 1519.
0: Correcto.
1: Partido 16, 9, 3, 2.

0: 1519, aterrizó el minuto 49, liberando por Foxtrot.
1: Por Foxtrot.
0: 219.
1: Liberando muy arrechado. Hola.
0: Buenas tardes, por Alfa Lima y posición número 7.
2: Buenas noches,
0: 1866, buenas noches, 1866.
2: La 19, San Juanito Palpucha, Puente Más, que tengo.
1: Bueno. Repite viento, por favor.
0: 330 grados.
1: Gracias.
0: ¿Ya?
2: A ver si. Vamos.
0: Tiene más estado de salud. Es la plata de otro lugar.
2: No, 380 hasta Río Grande, de la Ciudad, de y tenemos 50, la
0: está aprobado el retorno de marcha de 19, no se está para
2: robar. Ah, robar se llama.
1: Parque de superficie aquí el Hilo Eco India. Muy buenas noches, ¿qué tal? Estoy en la posición 17 y tengo que llevar este equipo a la 44. Ok, entiendo que la 19 retrocede y luego de ese movimiento nos toca a nosotros.
0: Correcto. No, 651, buenas noches, autorizado RNT para pista 31, buenas noches, 0016, noticias y siguiente. Noticias y
3: 16,
0: 651. Charlie del Texas, aprobado de posición número 10, notificación de Zetterland. Dos, liberando pista contacta 219.
1: Dos.
0: Gracias, buenas tardes.

0: Parque Rodas, buenas noches.
1: 1465, muy buenas noches. Por Alfa, antes de Lima, inicialmente se le confirma para continuar.
0: Alfa, antes de Lima. 1465, buenas noches.

0: Parque superficie Kilo Eco India. Para esperar que el control termine hacer todo el procedimiento y luego nosotros, ¿no?
1: ¿Están en condiciones de realizar retroceso con el tránsito de la 19 en plataforma?
0: Sí, sí, estamos en condiciones, estamos listos.
1: Bueno, aprobado de la 17, notifican en Centerline y ya les para continuar.
0: Recibido, entonces comenzamos.
2: Llega Tarima, 1465.
1: 465, vía Lima, posición 29.
2: Entramos por Lima, la 29, 1465, gracias.
1: 1-6-3-0-3-1-3-9.
2: Clear 3-1, 0-6-4-4.

Por mi

0: Fortaleza, y buenas noches, mantenga fuera de pista.
1: Nosotros enseguida del tránsito de la no hay pista.
2: Muy bien, con el tránsito de la Alfa, punto 0 y 28, 75, 9, 8, 8.

0: Parque Superficie, sí, giro de Corintia, condición.
1: Continúa Lima, es consultoría de este contacto a 122.5.
0: Parque Superficie, giro de Corintia, continuamos. Lima, ECO, y pasa directamente.

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0: Contacta en 12885.
1: Ahí estamos.
0: 8
1: de pista, notifique liberando por Zuriel. Muy buenas noches, sí, Kilo de Coimbia, autorizado el cruce, comenzamos el cruce.
2: ¿Dónde
1: está?
0: Sale del 2 Sánchez y de Kilo 9, saludo.

0: director del Kilo de Coite para informar, liberamos pista.
1: Recibido, liberando 21-9.
0: Se va a estar frecuencia, pase

0: Buenas, 306.
1: 365, buenas noches, autorizado RNT, pista 31, ponemos 106, posición social.
0: 106, autorizado RNT 31, ponemos izquierda. Posibilidad de costar visual a la final.
1: Sí, autorizado la próxima pista de notificación.
0: Autorizado visual y descenso, altitud y descenso y ponemos izquierda.
1: Vía Lima Alfa, punto de espera del 31 y contactan 128 y 125.

0: Parque 1, Noche de Argentina, solo.
1: Noche 36, buenas noches. ¿Sabemos la cabecera?
0: 30 puntos, anuncio por acá.
1: Bueno, recibido. Autorizado a ocupar y despegar de pista 31, 320 grados, 11 nudos.
0: Ocupar y despegar. Y por izquierda, posibilidad directo a 6 al grano.
1: Les voy coordinando el equipo.

0: 36, los paso cortitos porque va a ir efectiva en la salida. Se utilizó el despegue 36, casi.
1: ¿Me repite, señor?
0: ¿1836? Sí, no hay problema. Que inicialmente en la salida los paso cortitos, se utilizó el despegue 36, casi.
1: Despegamos 31 y muchas gracias. 1, 8.
0: No, por favor.

0: go for 9 for Kilo Sierra de Eco, 128.
1: Lima Eco y 28.
2: Recibido 3065, 330 grados, 502, pista 31.
3: Autorizado, 3731, vamos a ver 335.

0: Torre, buenas noches nuevamente. Nos llamamos familia José Mar 3 a la 12 por eco.
1: Foxtrot Papa Tango, libero pista, ¿correcto?
0: Gracias.
1: 21-9, hasta luego. Samuel 3065.
0: Nuevamente por aquí, nos indicaron que comunicamos para cruzar 1331 por 5.
1: Bien, autorizado el cruce de pista, notifique liberando.
0: Autorizado el cruce de pista, 1331, veremos liberando, gracias.

0: FIFA Rodar, sentido 1368.
1: Alfa, pues no espera contactar físico.
0: Mike Alfa, punto espera de pista 31, Icona Torre 128, decimal 85, sentido 1368. ¿Cuánto no? Buenas noches.

0: Norte, Fresno Libre.
1: 65, 29, adiós.
0: Adiós. Parque, no por acá de 325, con la señora de la Internacional. Perdón, la 325.

0: Aeroparque Torre, muy buenas noches, Argentina 1368, próximos a punto de espera de pista 31 en Alfa con el tránsito en final corta a la vista.
1: Buenas noches, 1368, detrás
0: de
1: tránsito en final,
0: autorizado
1: ocupar y mantener detrás.
0: Detrás de tránsito en final a la vista, ocupa y mantiene detrás, 1368.
2: Parque Torre, buenas noches, Argentina 501, 4500 para atrás. Escucho muy bajo, apenas no. ¿Me repite?
1: Ahí me recibe mejor.
2: Sí, ahora 5x5.
1: Recibido 1501, autorizado RNP para pista 31, con el 1016, notifique en Siquet.
2: 1016 en Siquet, la llamamos, Argentino 501.
1: Correcto.
0: Para 1368.
1: 1485, aterrizó el minuto 24, liberando pista contacta 219. Tenemos calor. 1368, prevé a Fernando Viván para 050.
0: Prevé Fernando Viván para 050, Argentina 1368.
1: Correcto.
3: Hotel Quiero ir por él. Posición 26, solicita autorización barra Sangares.
1: Recibió 3 kilo en el movimiento, notificaron en el center line.
3: Comenzamos movimiento, notificamos el center line. Notificamos que estamos en APU, con lo cual puede ser lo más seguido posible la detección. Muchas gracias.
1: 4 transportes aproximadamente para el hogar. Quieren aguardar.

Mejor aguardamos por las dudas. Muchas gracias. Y nos esperamos y comunicación nuevamente.

0: De 8-4-10, no 6, 219.
1: 1-2-8-7, buenas noches. Continúa Quilmes, 3016, RNP, pista 3-1-3-1, notifica en Siquel.
0: Para 3016, sobre 1-0-1-6, Quilmes, RNP, true, pista 3-1-3-1, así que 2-8-7.
1: Correcto.

0: 1358, en el aire 1226, contacte Baires 256.
1: Baires 15 decimal 6, Argentina 1368. Buen turno, buenas noches.
0: Gracias, Montpellier.
1: Gracias.

0: Argentina 1501, le aviso autorizado a aterrizar en pista 31330 grados 109.
1: Aterriza por 31, Argentina 1501.

0: Parque, muy buenas noches. Marvel 155, en descenso para 50, la prueba de Quilmes.
1: Es 155, buenas noches. Continúen con la prueba de Quilmes, el descenso para 050, saludos para menor.
0: Quilmes y 050.

0: 315 4200 para 3000, la RNP piso 31 autorizado, QNH 1016, no se fije en el sitio.
1: QNH 1016, licencia.

0: 3000 pies, Quilmes, autorizado RNP, pista 31, ticket vuelve, Marvel 3155.
1: 1347.
2: 1347, buenas noches. Última inspección de baile.
1: 60, top esta velocidad y a Quilmes.
2: Recibido, continúan a Quilmes para 050, ya lo llamo para menos. Tiene turno 4 en la próxima semana, que la gente lo tiene ahora a las 12 de su posición a 11.
1: Copia 250 y reduciendo 1347.

0: Hotel Kilo Uniform, buenas noches.
1: Hotel Kilo Uniform, buenas noches.
0: Procedemos al cruce, así que estamos a la espera de orden.
1: Argentina 1501, aterrizando 31, se ha contactado 219.
0: Liberando 219, Argentina 1501, buenas noches.
1: Buenas noches.

0: 350, 1347.
1: Recibido, 1347. Puede continuar hasta 040.
0: 040.

0: Bravo.
1: Bravo.
0: ¿Usted es el uniforme?
2: Kilo Juniors, ¿cómo atento?
0: La 3-1,
1: Argentina 287.

0: Para el Smart 3155.
1: Correcto,
0: continúa en el final, los compañeros que salieron del tren de que está pasando. Entonces,
2: si yo quedamos atentos, Marvel 1155. 1347
1: continúa el descenso para 3000 sobre 1016 desde
2: aquí, autorizado
1: en EP para pista 3, ¿no?
2: Notifica en Ticket. 3000 sobre 1016, autorizado y Ticket volvemos 1347.

0: ¿Me repite el pollo para la 1501 que se me fue?
1: Estamos listos para continuar con Víctor Charlie.

Lateral, posición 4, Golito Charlie, quedamos atentos. Bueno, por izquierda final de pista 3-1, 1-3-4.

0: 347.
1: Sí, la puesta.
0: En la final de pista de San Nuestro, ¿hay un tránsito?
1: Detrás de ustedes sí tengo una secuencia y 6 más.
0: Ok.
1: ¿Necesitas un 360?
0: Ah, negativo.
1: Ok. Uno, dos, ocho, siete, tres, cinco, tres, seis, liberando, activando lo posible, 21-9.
0: Liberando, 21-9, 21-9, 07, buenas noches.
1: Buenas noches.
2: Parque
1: 3170, buenas noches, autorizado RNP, pista 31, buenas, 0016, notificación.

0: Super Cicero Parque Buenos Aires, artículo 1287.
1: Hotel Kilo Uniform, sobre Center 95,

0: lateral 4, Golden Softer.
1: Charlie, el idioma que no es el idioma para pasar.
0: Quedamos bien.
1: Gracias, buen descanso. Hotel Ciudad de Uniform, continúa Lima Eco y contacto aquí.
0: Uniform continúa Lima Eco, hasta antes de Lima y continuamos 128.5.

0: 4Z.
1: A la vista, deme un instante que se está.
2: Hacemos Lima, ECO 125, en punto de espera.
1: Correcto.

0: Alfa Kilo, muy buenas noches. Alfa Kilo,
1: la 11, vamos.

0: 5, nos movemos para punto de espera. Igual Víctor Charlie, superficie.
1: ¿Por qué vienen a traer por Alfa? Alfa, hasta antes de encima, vienen con
0: transacción. Perfecto, pasaría al Embraer que pasa por Alfa, por más vías Mike, Alfa antes de Lima y punto de espera de Lima 128, 5 con torre de Víctor Charlie.

0: 1347.
1: ¿4-7?
0: Hilo a la 11, me incorpora.
1: Correcto, vía Hilo.
0: Vía Hilo.

0: Parque, buenas noches. Hotel Kilo Uniform.
1: ¿Hotel Kilo Uniform Parque?
0: Hotel Kilo Uniform en el momento sobre Lima con intenciones de cruzar pista.
1: Recibido Hotel Kilo Uniform, ocupan eco y mantienen fuera de pista y les confirmaré.
0: Ocupamos eco y mantenemos fuera de pista y uniforme.
1: Para que
2: se queda, así que 3015.
1: Recibido 3015, no tiene una señal, se les confirmaré que está libre desde la especie que acaba de tocar.
2: Continuamos aproximando y atentos, pista libre 3015.

0: 3170, aterrizar el minuto 45, liberando por Foxtrot 219.
1: Liberando 219, gracias, ya, muy buenas.
0: Gracias, igualmente.
1: Chau.
0: Buenas noches, llamado al 3046, aterrizado RNP, pisa 31, QNH 1016, notifique en el ticket. Aterrizado
2: RNP, pisa 31,
0: QNH 1016, notifique
2: en el ticket, llamado al 3046.
0: Correcto.
2: Alfa, más.
3: Pisa 31, llamado al 3015.
0: Correcto.

0: Aeroparque de Super City, Charlie Ray Tango.
1: Tango, Super City.
0: Buenas noches, señorita. Al momento, posición 29, solicito autorización para ir remolcado a la posición 43.
1: Y
0: recibido, Ray Tango mantiene posición.
1: Van a hacer 1-1 para el...

0: Liberando
1: Sí, liberando, por favor.
0: 21-9-1.
1: 21-9-1, super, por favor, gracias, buen turno.
0: Gracias, buen descanso.
1: Parte de superficie, muy buenas noches, Maduro. 015, liberada por Fox.
0: 015, buenas noches, día Fox, yo soy la 32 Bravo.
1: Muy buenas noches, Fox. 32 Bravo.
0: Correcto. Aterrizar en pista 31.
1: Aterriza en 31, Maduro.
0: Vale, Hola. Aprobado de posición 29, no sé si tiene el center line.
2: Muy buen center line, cerrado de tango.

0: Hotel Chile. Okay,
1: para Parque Torgol y Tor Charlie, buenas noches. Por Alfa, antes de Lima, detrás del colega.
0: Recibe Golitor Charlie, ocupan eco y les confirmaré.
1: Ocupamos eco y mantenemos entonces Golitor Charlie.
0: Vale. 3637, aterrizó el 1, liberando pista 29, hasta luego.
1: Liberando 29, hasta luego, gracias.

0: se eles conseguiram para confirmar. Correcto. Recibido, 219, saludo.
1: 219, saludo. Sí, que era Marvel 3046.

Sale Ray Tango recibido. Mantengan detrás de lo que sales, confirmaré.

0: Lima encargó el pick up Charlie, autorizado y liberado por Juliet, notifica. Correcto. El tango continúa en hasta eco.
1: El tango continúa en 92 por eco.

0: Mesa 046-57 el aterrizaje 29. Salas y Tango continúan eco, cruza pista y liberando por su lección notifica.
1: Salas Tango cruza pista por eco, notifico mi Juliet.
0: Sí, liberando pista.
1: Torre, buenas noches, Argentina 1269.
0: 1269, buenas noches. RNP autorizado para pista 31, QNH 1016, notifican el ticket.
1: Sí, volvemos a 1269.

0: Directo a la Guarejo 1-2, más 9, para su servicio, Víctor Charlie.
1: Correcto, saludo.
0: Chao. Se visó a la Fúcar 1-2-9.
1: Se visó al director final, no te pique al final. Argentina 1885, 330, grados 16, aterrizar en pista 3-1.
2: Uno de tres golpes se incorpora por mañana.
1: Correcto.
2: Va a tener el golpe.

0: Cepeda.
1: 3797.
0: Muy buenas noches, información Bravo, copiada 4.45 para 3.000 pies. Estamos con rumbo 135.
1: Recibido 3797, tiene aterrizado RNT, ficha 31, buenas 1016, notifican ticket.
0: Autorizado RNP, pista 31106, Chiquet, vuelve a Marvel 3, pista de 9, Chile.
1: Correcto, 1865, 3002, liberando 29.

0: Alfa Mike a la 12, 1-2 tengo ahora.
1: Mar 3797, autorizado aterrizar en pista reiterado 12-1.
0: Autorizado el aterrizaje pista 3-1, en Mar 3797.

0: Por 3797, te resuelve el 210, liberando 29.
1: Liberando 219, 3797, a 1040 nudos de los 310.
0: 40 nudos desde los 310, ¿me dijo?
1: Correcto, a 1100.
0: Bien, gracias por la información.
1: No hay por qué, buen turno.
0: Gracias, buen descanso. Hunter Torre, buenas noches.

0: contact flight at 125.
1: Okay, contact 256. Bye bye.
0: Bye bye.

0: Aeroparque, buenas noches, Postro Víctor. Buenas noches, acá en la posición 1 solicito autorización para trasladar el avión a hangares posición 45.
1: Posición número 1,
2: notificada Centerline. Ok. ¿Qué procesos? Posición 47, espera, señal de la señal.

0: Víctor Oscar Vázquez.
1: Víctor Oscar, adelante.
0: Hola, ¿puedes ver nuestro tractor?
1: Creo que sí, sí.
0: Vamos a ver nuevamente listo para tirar.
1: Dale, gracias.

Víctor Oscar, listo para tirar. Ok, ya lo paso.

0: Aeroparque, buenas noches, Faro 3111.
1: Faro 3111. Buenas noches. Ajuste 1016-3031. Palomar Quilmes y notifique empezando iniciando procedimiento.
0: Regulamos a Quilmes, centro para 3010 sobre QNH1016, RNP pista 31, final notifica Faro 3111.

0: Foxtrot Victor Oscar Parque. Concert Torre. Ok, todo ok, sin novedad. Nos siguen liberando por Foxtrot, sigan en esta frecuencia. Mantiene Quilmes y a la final de 30.
1: Copiado, final de pista 3-1, ratifican a la 3-1-1-1.
0: Foxtrot Víctor Oscar Parque.
2: Aeroparque, buenas noches, Foxtrot Víctor Oscar.
0: Calle Eco, cruce pista, notifique liberando.
2: Ok, Foxtrot Víctor Oscar, cruza pista, notifico liberando.
0: Correcto. Posterior va a seguir manteniendo esta frecuencia.
2: Ok, mantengo.

0: Postero, Víctor Oscar, libera pista.
1: Copiado. Sigan a las 50 en esta frecuencia, me llamarán estacionado.
0: Ok, disculpe, me pasaron la 45. ¿Voy a la 50 entonces?
1: A ver, espera, capaz que se le cambiaron. Seguí en esta frecuencia.
0: Sí, dale, no hay problema, avítame.

0: Copiado ese, buen turno, nos escuchamos más tarde. Víctor Oscar, sí, de camino a la posición va a ir a las 50.
1: Ok, vamos a las 50, gracias.

0: Harvard 3111 tiene pista libre, autorizado a aterrizar pista 31. En tierra 330 grados, 11 nudos. En altura notificaron de tener 40 nudos de los 310 grados hasta los 1010 o 1010.
1: Autorizado a aterrizar pista 31, Harvard 3111 y copiar la información.

0: Parque, muy buenas noches, señor Víctor Charlie Lama Ray, nave 6-0 para 3-10 sobre 1-0-1-6, probable.
1: Trini, sin demora, Charlie Tango Ray, buenas noches. RNP, corrijo, ILS Zulu para la 05 y notifique enfrentando al final.
0: Muy buenas noches,

0: Capitán Masai, están en condiciones para ir directo a Soper. Corrijo a. Sí, a Soper, para la 05.
1: Sí, correcto, pero. Capitán Masai. ¿Podríamos empezar para 2010?
0: 2010, y entonces una aproximación por referencias, ubicándote a la final de pista 05, sacando entrando al final y a la vista del SAT. Para 2000, por referencias, entrando a la final de pista 05, llamando a la vista de Fernando.

0: a las 50.
1: Muy bien, igualmente para ustedes en turno. En Maro 3111, aterrizaron a los 28 minutos, liberando por última silla en esta frecuencia. Acceso Foxtrot y para ir a la 33 Bravo, pero que está con su señalete.
0: Liberando por alfa, mantenemos esta frecuencia, Foxtrot, posición 33, 3111.
1: Lo espero, gracias.

Sí, va para la vista. Claro.

0: sea Víctor Oscar 55. Gracias por todo, primero frecuente.
1: Gracias, Víctor Oscar también.

0: quero partir 8.
1: Buenos días, tu pancho. Golf Uniforme por ahora. 8 en

3812, muy buenos días. Afirmo.

Muy bien, Adalia 300, Pavón, la salida de pista 31, 2, 8, 0, 0, 0, 0, 0, 0, 0, 0, 0, 0, 0, 0, 0, 0, 0, 0, 0, 0, 0, 0, 0, 0, 0, 0, 0, 0, 0, 0, 0, 0, 0, 0, 0, 0, 0, 0, 0, 0, 0, 0, 0, 0, 0, 0, 0, 0, 0, 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

0: Ok, buen día, Argentina 1361, 65 para 3000, volando a Veras, parque a la vista.
1: Muy bien, a la vista 1361. Single Notam en parque, sin novedad, pista todo ok. Continúa aproximación directo a Veras, RNT para pista 31, y están en condiciones por referencias, línea de costa 2010, cuando sea conveniente, pase el final de 31.
0: Muy bien, recibido. Entonces mantenemos línea de costa a 2000 pies y cuando listo, básica al final del 31. 1, 3, 6, 1. Volvemos al final del 31.

0: Muy buen día, Argentina 1365.
1: Buen día, Argentina 1365. Ponga la prueba directa a Peras y para 3.000 pies, pista 31, RNP Zulú, turno 2, el 1 próximo a Riachuelo y Puerto Nuevo Final.
0: Muy buen día, 3.000, Peras, RNP 31 y el que me precede lo tengo a la vista, 1365.
1: Muy bien. Están en condiciones por referencias, mantenga línea de costa, siga el descenso para 3.000 pies, notifique lateral de torre, atento para menor y para la básica.
0: Copiado, lateral, vuelvo 1365.
1: Argentina 1361, autorizado a aterrizar pista 31, 330 grados, 10 nudos.
0: Aterrizado en 31, el 1361.
1: Pista Fernando y mantener 2.000 pies por tránsito, que tengo tránsito en el río.

0: final de aterrizaje autorizado pista 31, en caso de rumbo de pista Fernando y 2010 por tránsito, posterior atento a instrucciones.
1: Muchas gracias, en caso de escape, aterrizaje autorizado y en caso de escape 2000 y rumbo de pista está San Fernando, 1361.

0: Argentina 1365, libre su descenso por referencias, si están en condiciones, continúa hacia Riachuelo 2000, libre final de 31. Si no, RNT y lo espera en final de 31.
1: Muy bien, final de 31, vuelvo a 1365.

0: Sí, buen día, Argentina 1361, libero pista.
1: Por Alfa Foxtrot, la posición número 1.
0: Alfa Foxtrot, la 1, 1361.

0: Parque Torres, buen día, Ruetes Man 7800, volando directo Veras, descenso a nivel 60.
1: Buenos días, Ruetes Man 7800, mantenga la prueba hacia Veras para RNP pista 31, siga el descenso para 3010, se notifique iniciando procedimiento.
0: Directo Veras, 3010, y notificaré iniciando procedimiento para la pista 31, Ruetes Man 7800.

0: tarde, tengo que llevar a usted la 33 grados con 350 a recibir.
1: Hacer el escape 2000 y rumbo a...
2: Copiado. Solo para información, la historia que viene atrás, 47 nudos a 1200 pies en la final.
1: Ok. Redesmar 7800, viento en altura a los 2000 pies para 1000, están dando.
0: ¿Podría repetir para el Redesmar 7800?
1: 40 nudos, dijiste, ¿no? 6
2: nudos. 47 nudos.
1: 27 nudos para el Redesmar.
0: Me confirma 27 nudos arriba de 1000 pies, Redesmar 7800.
1: Correcto.
0: Recibido.
1: En tierra, 330 grados, 10 nudos.
0: Recibido, Redesmar 7800.

0: De la 3, pues, amor.
1: Aprobado retroceso, puesta marcha, en la pista cana rodar.
0: Aprobado retroceso, puesta marcha, vuelve a rodar 3812.
2: Argentina 1365, 15 minutos, 19 grados.

0: 3, Covía Alfa, posterior Lima, la posición 4.
1: Alfa, Lima, la 4.

8 8 1 2 1 1 1 Mike Alfa, punto 3, 31, 28, 35, volador, buen día.

Alpha Lima, Modifon.

0: Torre, muy buenos días, hermano. 1-2, punto de espera 3.
1: A la vista acá de 031 y desde para 50 al 005 de La Plata. Viento 330-2.
0: Buen día. Ocupa y despega de pista 31050 hasta el 005 de La Plata.

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1: Torre d'Apparcio, buon dia, Argentina, sono 837.
2: Buon dia, 837, ¿Empir o Fine Mediero?
1: Empir.
2: Muy bien, Empir. Directo, sin demora, RNP a pista 31 y 15. Y si están en condiciones a Fosca, autorizado directo, 2500.
1: 2500, Fosca, hasta 15, 837.
2: Final corta, notifique.
1: Vuelve, final, 8.
2: Es Marvel 3812, 27 minutos el despegue, va a ir 125-6, buen vuelo.
3: Va a ir 25-6, buenos días, gracias por todo, 3812.

0: Torre Aeroparque, en el final 31.
1: 1837,
2: 30 días, aterrizaje, pista 3-1.
1: Autorizado,
2: 3-1,
1: 1-8-3-7.
2: Aeroparque Comodoro y Rota Plan 340 de 0050 La Plata 1-7-7.

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Ferro Aeroporto Lavoro 3, Route 76. Foxtrot, Alfa, Punto Estrella 31, Punto Estrella, contactamos con Torre 1-2-3-9-8-5, que tengan muy buen día. Vamos a ver 3-8-2-6. Gracias.

0: Sí, Delta Romeo, buenos días. Miren, por directa a Togo y ascenso hasta 050.
1: Por derecha a Togo y para 050 a mandar todo a la derecha.

0: Tenor, buen día, Marbono 3826, próximo al punto de espera de pista 31 en condición.
1: 3826, buenos días, autorizado posición, despegue pista 31, viento de los 320 grados, bien.
0: Autorizado ingreso y despegue pista 31, 3826.
1: Por su cliente Romeo, contacte 125 decimal 6.

0: 3826, buenos días, autorizado posición, despegue pista 31, viento de los 320 grados, bien.
1: Autorizado de ingreso y despegue pista 31, 3826.
0: Por su Delta Romeo, contacto 125, decimal 6.
2: 12 y 20.

0: Colombia, Argentina, 1-8-20.
1: Autorizado RNP, pista 31, QNH 10-15.
0: 10-15, autorizado RNP, 1-8-20.

0: 1863, viento de los 330 grados, 10 nudos, autorizado el aterrizaje, pista 3.
1: Aterrizamos en pista 31, Argentina, 1863.

Roberto.

0: 4 horas, 9, 3, 1, 2.
1: Viva Alta Bravo 331, hotel para contactar con tu amigo Bucci.
0: Viva Alta Bravo 331, hotel para contactar con tu amigo Bucci. Hasta luego, gracias.

0: que era la 7801. Buenos días, en la posición.
1: Sí.
0: Y otra vez, formación interna.
1: Sí.
0: Correctamente,

0: Superficie, muy buenos días, Mar del Norte. 3880, estamos en la 32 Alfa. Tenemos 380 Santiago, India Copiada, le solicito permiso de tránsito. Así es, listo a comer. Estamos autorizados a Aeroparque Santiago, vía Ruta Plan, 380A, Junín, Palomar 9, Nepo, Ignacio, Mía, 050 Palomar, 0464, respondemos. Para pulsar, puesta marcha, volvemos a 3880.
1: Parque Superficie, buen día, Argentina 1488, a la 17 para retroceso y puesta marcha. Volvemos para rodar, Argentina 1488.
2: Buenos días. Autorizado, pegue pista 31, viento de los 320 grados, 8 nudos.
3: Autorizado, ocupar y esperar pista 31, 3160.

0: Blanca 155, 330 grados, 10 nudos, autorizado el aterrizaje pista 31.
1: Autorizado aterrizar pista 31, Blanca 155.
0: Tres, 161, su despegue a los 05 minutos, Baires 125, decimal 6.
2: 25, 6, Baires, 3, 1, 0.

0: superficie, Argentina 1488, Liceo Ross.
1: 488, vía Kilo Alfa, punto de espera de 30. Disculpe, vía Lima Alfa, punto de espera de 31, punto de espera, contacto
0: 5285. Bueno, Lima Alfa, punto de espera 31, 2885. Muchas gracias, pero buen día.
1: Igualmente, y buen vuelo.

0: Avianca 1 5 5 5 5 5 5 5 5 5 5 5 5 5
1: 5 5 5 5 5 5 5 5 5 5 5
0: Alfa Mike, poi il numero 3, come 5.
1: Autorizzato, posizione 6, pista 31, viento la viene.
0: Bueno, autorizzato, posizione 6, pista 31, viento 48.
2: Alfa 7, 801, tiene pista 31, perdón.
1: Parker,
2: no sé si. ¿Qué te
1: pasa, no? Sí, confirma,
2: ¿sí? Gracias.

0: Sí, disculpen, buen día, la oficina 1468, estamos en la 30 en condiciones de retroceso y puesta en marcha.
1: 1468, buen día, aprobado de la 30, nos invitan a rodar.
0: Volvemos a rodar, 1468.

Gracias.

0: abierta. La parte de los dos. Por las 13, la respuesta está mal.
1: Buen día, aprobado. 13, la rueda.

0: Argentina, 1-4-6-8.
1: 1-4-6-8, ruedan por Mike, alfa, al punto de espera de 31 y en punto de espera contacta 128.5.
0: Mike, alfa, punto de espera de 31 y ahí 27.85, el turno de la 131.6.
1: Correcto,
2: buen día, Marruecos 3-1-0-0.

0: crucero 0 tiene el estado de parte a Córdoba, 320 hacia Rosario, a todo 4 gramos. Tienen 506 a 19 y responden en 1.
1: Repite el responder, por favor. 1563. 320 Rosario, a todo 4 grados, 536, 1563.
0: Correcto, la típica para personas. Aprobado el posición número 5, notificación a rodar.

Consejera, tránsito próximo a Lima, Lima, Alfa, punto 331, punto 28. Bien, vuelo

0: Parque, buen día, Argentino 548.
1: 548, buen día.
0: Muy buen día, en la 2 con puertas cerradas para Puyo aquí puesta en marcha.
1: Aprobado el posición número 2, sin afectar Mike, sin afectar la rodar.
0: Sin afectar Mike, vuelvo a rodar, nariz al norte o al sur. Ok, recibido.

0: 1-4, bueno, en condiciones. Pedido. Autorizado posición, despegue, pista 31, 330 grados, 10 nudos.
1: Ocupar y despegar el 31.

0: Parque Torre, buenos días, Argentina 1822. 31.
1: 1822, buenos días, ocupan y mantienen cabecera 31.
0: Ocupamos y mantenemos 31, Argentina 1822.

Perfecto.

0: 468 a los 29125 decimal 6.
1: Aire 256, Argentina 1468, que tenga buen día.

0: Parque Argentino 2548 en condiciones de rodar. Control Alfa, punto espera 31 y 2755, buen día.
1: Buen día, Apolo.
0: Gracias, buen día. Muy buenos días, Madre 3, 880, 32 Alfa, listo, retroceso a su parte.
1: Procediendo de la 3, ¿estamos los autos?

0: 7801, buen día, punto de espera.
1: Rosmart 7801, autorizado, posición despegue pista 31, viento a los 330 grados, 10.
0: Autorizado, posición y mantener. ¿Confirma?
1: Posición y despegue de pista 31.
0: Recibido, posición y despegue.

0: 21956.
1: 21956 va a ir.
0: Correcto, 125 decimal 6.
1: 156 va a ir, remanente 801, buen día, gracias.
0: Chao.
2: Corre Aeroparque, buenos días, Argentino 548, próximo al punto de espera, pista 31.
0: Argentino 548, autorizado posición, despegue, pista 31, viento de los 310 grados, 8 nudos.
2: Ocupamos y despegamos de 31, Argentino 548, gracias.
0: Correcto.

0: Capitán, primo, se puede hacer puesto su presencia, vamos a quedar 32 hasta el supremo, toca mañana.
1: Dos alfa y previa liberar por Foxtrot.
0: Libre de tránsito de la compañía, premo Foxtrot.
2: ¿Cómo se dice un médico al arribo?
1: Sí, correcto.
2: Me repite, yo le decía.
1: 1.39, ¿tendría síntomas el paciente?
2: Aparentemente como una presión ocular muy fuerte, por lo que describe.
1: Recibido.
2: Muchas gracias.
1: Uno, tres, seis, nueve. ¿Quieren acortar a final de pista 3-1 o realizan procedimiento completo?
2: Ya tenemos preparado para hacerlo completo, no hay ningún problema, gracias.
1: Recibido. Argentina 1548. Su despegue a los 39 minutos, Baires 125, decimal 6.
3: 25-6, buen día, gracias.

0: superficie 3041, información y 33 alfa, destino Bariloche, nivel de vuelo 360, solicitamos permiso de tránsito.
1: 341, buen día, tiene una oferta de departamento, como registro en el vuelo 050 de Palomar y activa transporte 1763.
0: Estamos autorizados a Bariloche vía ruta, plan de vuelo.

0: Muy buenos días, Mavar 3016, punto de espera de pista 31.
1: 3016, ¿prevén demora?
0: Negativo.
1: Autorizado, posición, despegue, pista 31, viento de los 330 grados, 7 nudos.
0: Autorizado, posición y despegue, pista 31, Mavar 3016.

0: superficie semana 3880, listo, error.
1: Continúe aproximándole, confirmaré pista libre.
2: Vamos atentos, continuamos, 1-2-3 y 9.
0: Y 2-2-3-3-1 y 2-2-3-1.
3: Igualmente, igual, hola.

0: Tokio 219, Argentina 1369.
1: Adiós, buenas noches. 1369 por Alfa, Kilo número 3.
0: Kilo posición 1369. Buen día, buen turno.
1: Gracias.
0: Gracias. ¿Confirma si ya está coordinado el médico al arribo?
1: Sí, correcto, está solicitado.
0: Muchas gracias.

0: Aeroparque Superficies, Marver 3041, posición 33, Alfa, listo para retroceso y encendido.
1: 3041, Alfa, notifican a radar.
0: Autorizado retroceso y encendido, posición 33, Alfa, notificaré esto a radar, es Marver 3041.

Bueno, parque de superficies, Marbet 3041, me confirma por qué calle de rodaje necesita que desocupemos. Muchas gracias, Foster de Marbet 3041.

0: Posterior, personal punto espera 3-1, estamos listos para...
1: 3-0, viento de los 320 grados, 6 nudos, autorizado posición, despegue, pista 3-1.
0: Autorizado, para despegar, 3-8, 3-8.

0: 3880, buenos días, despego minuto 54, contacte Baires 1256, buen día.
1: 25 con Baires, gracias por todo, buen día.
0: Chao.

0: Día joven, estábamos haciendo el cambio de niño en Cantores. Autorizada.
1: Listo, Rodar, es Marvel 3041. ¿Podría repetir, por favor, el Marvel 3041? No se lo pudo copiar. Foxtrot Alpha, punto de espera, pista 31, torre 128, decimal 85, más de 3041.
2: Hola, comandante.
3: ¿Cómo va, tía?
1: Alto vuelo. Vale, Marvel 3041.
3: Autorizado
2: la
3: radio,

0: Confirmo el QNH, por favor.
1: 014.
0: Adiós.
1: 8 para recibir su puesta más.
2: Aeroparque Torre, buenos días. Maro 3041, espera de pista 31. La salida.
1: Claro. 1, muy buenos días. Auteguen 31, el viento de los 310 grados, 8.

0: 867, buenos días, turno 1. Si desea, visor de 31 autorizado, descenso a discreción, 320 grados, 6 nudos, 1014.
1: Muy bien, nos vamos visor para la 31, solo para esta 14, 867.
2: Torre, muy buenas, Argentina 1260, próximo punto de espera.
0: Buenos días, 1260, tres posición, despegue en 31, 330 grados 10 minutos.
2: Autorizado a ocupar.

0: guitarra, muy buenos días.
1: Rave 3100, muy buenos días. Ocupa, mantiene 3100.
0: Ocupar y mantener pista.
2: Caras a 31 y 28, 85. Vamos a ver si es buena jornada. Chau, chau.

0: Ave 3100, viento 320 grados, 15 nudos ahora, pista 31, autorizó el EPS.
1: Pista 3, la parte de 3100.

0: detrás de 37 que está ahí entrando en Alfa por Main, cuando tenga punto de espera 28.
1: Bueno, Lima, te va a llamar, punto de espera 28.
0: Oh, ayer boludo.
1: Vamos a aterrizar en 311-867.

Parque Buena, zona 280. ¿Qué tal? Buen día, 1-1-0 para Santiago, si puede ser 400. ¿En serio? Hasta la tercera, hasta Conif y Paloma 9 en EPI, muchas gracias.

0: Parque Torre, muy buen día, el 183, pista 31, próximo.
1: Argentina 838, buenos días. Hay tránsito de la compañía final, pasado van a ocupar mantener pista 31 detrás.
0: Bueno, pasado el tránsito de la compañía, ocupamos y mantenemos detrás, 838.

0: 00.
1: Buenos días, libera cabecera en MG, por si lo ocupo, mantiene 31 de 3.
0: La ciudad libre de MG, por favor, se mantiene.
1: No, la verdad que no. 0840, 840. Aeroparque de superficie, muy buenos días, Ecuador 3234. Me voy con Ciudad Tucumán, nivel de vuelo 3.
2: Correcto, 320 hasta Ugala, 4 grados, 5719 de 1762
1: en el transponder. Nivel de vuelo 320 hasta Ugala, la salida Iván 4 grados, 5719 transponder 1762, Ecuador 3234.

0: Condiciones de retroceso
1: 1636 en la 1, bueno, autorizado de mi parte.
0: Autorizado el retroceso de la posición 1. ¿Potro o Maestre vemos?
1: Lo dejo a su gusto hoy.
0: Recibido, la 36 iniciamos.
1: Sí, sí, buen vuelo.
0: Padre 256, ahí bastante complejo, ¿eh?
1: ¿Con qué orientación?
0: Sí, alineado, pero casi, ahí a 1000 pies había casi 40 nudos.
1: Ah, bueno, muchas gracias por el dato, buen vuelo.
0: Otro.

Gracias.

Ojalá, vale.

0: 1636, Mike Alpha, punto espera pista 31, contactan 12885.
1: Mike Alpha, 31 y 25 para la torre 1.
2: Buenos días, ocupan despegan de 31, viento 310 grados 12 nudos. Como dato, el precedente que despegó informó viento también de esa orientación, pero superior a los 40 nudos.
3: Bueno, recibido, gracias por la información. Por eso vamos a ocupar y despegar, 1-7-13.
0: Charlie, Mike Alfa, recibido.

0: Vera, contactan en 1285. Bueno, vamos por Zulier y 12885.
1: Autorizado con descenso libre, un H1014, llama en final, turno 1.
0: Descenso libre y turno 1, libre de descenso, agencia de

0: 1736, 26 minutos, aire 25 C, buen vuelo.
1: Sí, aire, gracias, buen día, 1736.
2: Buen día, Carlos,
3: ¿qué tal? ¿Qué línea Delta?
2: Pasado día de noche, a la
3: línea Delta, remolque vía Juliet, punto de espera de pista, contactan en 1865.
2: Ok, vamos a punto de espera a Juliet, punto de espera.
0: Alfa, buenos días.
4: A 90 de pista.
0: Sí, Mike Alfa, no se detenga, cruce pista, perdón, no, mantenga que está todo rodando, mantenga fuera de pista.
4: Mantenemos.
5: Jorge Torre Argentina, 1.66, buenos días, próximos a punto de espera de 31, para la salida.
0: Bueno, C13, buenos días, no demora, ¿no?
5: Bueno.
0: UPA despega de 31, viento 320 grados, 10 nudos.
5: Ocupamos, digamos, a 31, Argentina, 1.636.

0: 1636, 28 minutos. Mantenga esta frecuencia.
1: Mantenemos 1636.
0: C36, autorizado viraje izquierda a Turul en ascenso libre 360.
1: Izquierda a Turul, ascenso para 360, 1636.
0: Correcto, Baires 25-6, número 2.

0: Parque Buenos Días, Argentina, 1874, punto de espera de pista 31.
1: 1874, buenos días, tránsito fila corta, pasado ocupa, mantiene pista 31 detrás.
0: Detrás de tránsito final, ocupamos y mantiene pista 1874.
2: Autorizados a navegación Aeroparque Aeroparque hasta Escon, a todo 4 Bravo, mantienen 5-0 hasta 619-1747.

0: favor, Oscar.
1: Víctor Oscar.
0: Sí, ¿qué tal? Buenos días. Para remolque con tractor Ibarra desde la posición 50 y no me dijeron la a qué grande va.
1: Posición 8, remolque vía Juliet y en el punto de espera de 1331 contactan a 12885.
0: Punto de espera, perdón.
1: Punto de espera 1331, contactan en 12885.
0: 1331, 12885.
1: No, el punto de espera de Juliet es 1331 porque dieta la cabecera 13 y la cabecera 31, por eso se llama. En este punto, que es la calle Ruaje Juliet, contactan en 12885.
0: A 90 de Juliet, 12885.

0: Cantino 1874, viento 330 grados, superior al despegue, prevé a misma orientación, superior a los 40 nudos que ha reportado, autorizado el despegue de 3.
1: Autorizado despegue de 3, 1, 3, 1, 8, 7, 1.

0: Golf Victor Charlie. Golf Victor Charlie, remolque vía Juliet y en el punto de espera de...
1: Diga el colega el Mike Alpha, crucen por calle Juliet.
2: Aeroparque Charlie Mike Alpha, no se apagaron las stoppers.
1: A ver, espere.
2: 1, 2, 8, 8.

0: 25-6, buen vuelo.
1: Baile 25-6, gracias. 9874.
0: 3191. Muy buenos días, caballero, por 66, información Juliet, copia a 360 de nivel en condiciones de copiar permiso.
2: Autorizado Treleu, ruta plan, nivel de vuelo 360 a Tandil, La Plata 8 Belgrano, mantiene 50 La Plata en 1507.
0: Autorizado vía ruta plan, 360, límite Tandil, límite 31 La Plata 8, Belgrano, restricción 50 hasta La Plata y reponemos en 1507, se suma 91.
2: Correcto.
0: Para el
3: ¿Vos sos Víctor Oca? Muy buen día. No se detengan, crucen pista por Julio.
4: No nos detenemos, cruzamos.

0: autopista de Charlie Delta.
1: Gracias, India Delta. Llámela 219, por favor.
0: 219, buen día.
2: 219, buen día, Avianca 154.
1: Avianca 154.
2: Señora, Avianca 154.
1: Buen día.
2: Buen día, Avianca 154, registro 9776 Alfa Víctor, el base de 20 por información. Tú dispuesto a copiar el de la hora, será celebrado.
1: Muy bien, Avianca 154, 1030 UTC en el aire, prevean. Se han autorizado con nivel de vuelo 300 Ureti, Iván 4 Bravo, mantienen 50 a 6 a 19 en 0444.
3: Muy amable. Nave que libre de la pista, 219, buenos días.
4: Llamamos pista y 219, buen día.
2: Final para 300, inicial 050, respondemos 0444, prevemos el rodaje para la 09, pues ya.
1: La línea Delta, ingresan por kilo a la 12.
4: Víctor Oscar, cruzó pista.
1: Postro Víctor Oscar, Lima a la 8.
4: Postro Víctor Oscar, por Lima a la 8.
1: El American Jet 540, aprobada la puesta en marcha. K154.
2: Sigue para la Víctor 154.
1: Prevean que van a estar 10:30 en el aire, así que probablemente llamen 15 antes para iniciar.
2: Claro, llamaremos 15 antes, 10:30 en el aire. 0444, correcto sería el código.
1: Correcto, señor.
2: Muchas gracias.

0: Mirando la pista del Golden Eagle, Charlie.
1: Y no, no, hasta.
0: Parque el 1280.
2: Gol Víctor Charlie, Lima a las 6.
0: Lima a las 6, gol Víctor Charlie.
3: 4 Víctor Oscar en centerline esperando señalero para ingresar a la posición 8.
2: Ok.
0: Parque el 1280, estamos en la 20 con el último tomar.
2: 1280, de la 20 aprobado retroceso en sistema motores.
0: Volvemos a rodar.

0: 5-4.
1: Entorno 5-4, al momento estaríamos total remoto. Ya podríamos presentar algún adelanto por el plan de vuelo.
0: No, porque hay dos aeronaves que tienen 10-10 y 10-20.
1: No, no hay ningún problema, ya llamaríamos.

0: Avianca 154. ¿Usted está completamente listo para iniciar el retroceso?
1: Afirmo, estaremos completamente listos.
0: Charlie.
2: Adelante.
0: Mantenga posición. Avianca 154.
1: Para 2154.
0: Aprobado el retroceso, encendido motores.
1: Aprobado el retroceso, gracias, 2154.
3: 4, Víctor Oscar, estacionado en posición 8, frecuencia, buenos días.
4: Se van al despegue, ¿no?
0: Dios. ¿En qué horario podrían estar en el aire? Sí.
1: Cerrado
0: 280. 280. Van a mantener posición. ¿Llamó? Tango 1-1.

0: Blanco 154, ¿está iniciando el retroceso?
1: Ya estaremos iniciando bien por
0: 4. Ok, 10-0-0 tienen que estar en el aire. Tenían 10-30, se los adelanté para ir 10 porque estaban, a 10 porque estaban listos.
1: Sí, mil gracias, ya estamos iniciando el remonte.

0: Francisco de Deus.
1: Uno, dos, ocho, cero. Buenos días.
0: Sí, presento. Gracias. Buen día.
1: Buen día.
0: Ocho.
1: 320 grados, 11 nudos. Superior al despegue, que han tenido viento de la misma orientación y superior a 40 nudos. Autorizado el despegue de 3.
0: Iniciando.
1: Con el avión con la vista haciendo push, cruzando los ojos.
0: Cuidado de la condición meteorológica.
1: Gracias.
0: Pablo, el horario 10-10 mantiene entonces, porque teníamos otro horario para...

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0: 1280, autorizado despegue de 31, 320 grados 9 nudos, posterior viraje izquierda Nepis, ascenso 400.
1: Como no, señor, muchísimas gracias. Despegamos y viraje por izquierda Nepis, Argentina 1280.
0: Eso. América 5, 40, 50 minutos, aire 25C, vuelo.
2: 25C, hasta la vuelta de los...

0: Ahora sí, 1708 ha aprobado. Entra bien, Mike Alfa, punto espera 3885.
1: Mike Alfa, punto espera 3885, en Coro 54, gracias por la colaboración.
0: No, por favor, y pedite rodaje en Alfa.
1: Evitando, en Coro 54.
0: Tango 1-1. Hotel, punto de espera, contactan en 12885.

0: Embarque 7, línea 1772, estamos en 19.
1: Atento el teléfono. Tango 1-1, muy buenos días, autorizado 1, 320 grados, 11 minutos.
0: Para doble moneda.

0: en condiciones de rodar el 1708. El argentino 1708 en condiciones de rodar. Maita Yuno y en el punto de espera la torre 2885. Gracias, buen día.
1: Parker 1772.
0: 772, buen día.
1: Ahí me pregunta el operativo, a ver si podemos salir con la lista 31. ¿Cómo?
0: Quieren hacer el punto acá al revés.
1: Exacto.
0: No, mantenga el punto al publicado.
1: Perfecto.
2: Aeroparque, buen día, 3234 en la 9, solicita retrocedencia.
0: 3234 de la 9. Aprobado retroceso, encendido motores.
2: Aprobado retroceso, encendido motores. 3234.
3: 55, contacto 25-6, bueno.
1: Gracias.

0: Okay, buen día, Avianca 154, Punta de Espera, pista 31 y listos cuando conviene.
1: Avianca 154, buenos días. Autorizado. Ingreso, despegue en 31. Viento, 310 grados, 8 nudos. Posterior despegue reportado, viento de frente superior a los 40 nudos.
0: Autorizados a despegar pista 31 y enterados, Avianca 154.
2: Parque.
3: Bueno, posición 66, en condición de retroceso y encendido.
4: 3041, posición 66, ¿entiendo?
3: El 3191.
4: Adelante, 3191, aprobado retroceso y encendido motor.
3: Aprobado retroceso y encendido del 66, 3191.
5: Superficie Argentina 1340, buenos días.
4: 1340.
5: Posición 23, en condición de apoyo, por favor.
4: Miren, tienen 10.40 aprobado en el aire,
5: Recibido. Bueno, estamos totalmente listos. Si hay alguna posibilidad de notar.

0: 1514. De la 11 a... Uy, para el final. Voy a tirar el tránsito detrás de la gente.
1: Confirma para Bianca 154, por favor.
2: Sí, que dejó 8 minutos y contacte Baires 125, decimal 6.
1: 156 a Bianca 154, gracias.
3: Aeroparque, buenos días. Argentina 1708 en el punto de espera de 31.
2: Argentina 1708, muy buenos días. Autorizado ingreso. Despegue de 320 grados, 8 minutos.
3: Ocupamos y despegamos de 31, 1708.
2: Correcto, le paso un dato, posterior al despegue han reportado viento de frente superior a 40 nudos.
3: Ok, copiado, gracias.

0: 4, rueden 731, contactan 12885.
1: Alfa, puso 3731, 12885,
0: 1, 772, se enfrentan Kilo y mantienen.
2: Enfrentamos Kilo y mantenemos 1772.
3: 1708-1002 despegar, bueno.
2: Padre 25-6, se va a dar la vuelta, gracias.
3: No.

0: Roque Betango, ascenso para 8-0 con la prueba de atobol.
1: Hasta 8-0 con la prueba de atobol, golpe Betango.
0: Correcto, Paires, 1-2-5, decimal 6, buen vuelo.
1: 1-2-5, decimal 0.
0: 1-2-5, decimal 6.
1: 1-2-5, decimal 6, el golpe Betango.
2: Contacta al 9282, Juliet, contacta al 9282. 772, entras en 321 rodando por Alfa, al punto de acera de 31 y contacta al 9282.
3: 321, Alfa, punto de acera de 31, 9282.
4: Superficie 1340.
5: ¿Alguna posibilidad de adelantar?
2: Confirmo. 5-4. 1-4.
0: Aprobado.

0: 3-2, como punto de espera, pista 3-1, listo para...
1: Marbella 3-2-3-4, buenos días, autorizado. Ingreso, despegue 3-1, 320 grados, 10.
0: Autorizado, ingreso, posición 7, pista 3-1.

0: Pido remolque Juliet, punto de espera 1331, contacto en el 2885.
1: Aeroparque Torre, muy buenos días, Argentina 1, punto de espera 31.
2: 1772, buenos días, cabecera libre, ocupa, mantiene 3.
1: Cabecera libre, ocupamos, no tenemos 1772.

0: 93234-1008, Baile
1: 25-656,
0: a ver, gracias. Argentina 1772, 320 grados 10 nudos, pista 31, autorizado el despegue.
1: Adelante, señor.
2: ¿Está listo para
1: listos?
0: Aprobado.
1: Muy bien, volvemos a rodar, 1340, muy amable.
0: Buenos días. Ok. Con ese rumbo ascenso a 3.000 autorizados.
1: Perdón, aprobado, notifican a rodar.
0: Ah, perfecto.
3: Parque, buen día, Argentina, 1514, llegando a punto de...
0: 1514, buenos días, mantenga punto de espera, señor.
3: Mantenemos.
0: 177, ¿puedo mantener rumbo de pista?
1: Sí, claro.
0: Bueno, mantenga rumbo de pista y prevean un Fernando Landa ascenso 50.
1: 50 Fernando Landa, gracias.
0: De nada. Hotel Whiskey Alfa, mire en derecha a Dorbo, ascenso a 40.
4: Recibido, entonces salimos por calle Julia, llegamos a 528.85. Resulta, usted tendría la posición. Ahí me dijeron 29.

0: Delta Yankee.
1: Cali Delta Yankee, buenos días, pista.
0: Mantenemos.
1: Whisky Alfa para 7-0 con la prueba de Dorbo.
0: 7-0 y al Dorbo, Whisky Alfa.
1: Correcto, Baires 1256, buen vuelo.
0: 25 señores.

0: 3191, 310 grados 10 nudos, pista 31, autorizable FE.
1: Autorizable FE, pista 31, 3191.
0: Correcto. 1514, ocupan, mantienen y le voy a cruzar un remolcado ahora por su vez.
2: Muy bien, ocupa, mantiene y atento al remolcado.
0: 1772, ¿están por acá todavía?

0: Romeo Delta Quadrado.
1: Doce minutos.
2: Vale, 25-53-1-1.
1: Salí Delta Yankee, posterior al cruce Alfa y a la 16.
0: Bueno, liberando la pista y Alfa y a la 16.
3: Eso. Porque buen día, Charlie en Raitango.
1: Buenos días, Matenga fuera pista.
3: Buen día, fuera de pista, Charlie en Raitango.
1: 3191. No, está con Baile. 1514, usted está listo, está alineado.
4: Y sí.
1: Muy bien. Trata la pista libre. Viento 310 grados 10 nudos, pista 3132 LFE.
4: Autorizado de pista 31, Argentina 1514, gracias.

0: correcto, 14 1824.
1: Mike, Alfa y mantiene la

0: 1460, mantienen antes de Lima, despegan el paso al remorque, alfa al punto 039, 2885.
1: Día 1551, turno 1, la aproximación aproximar visual.
2: Nos encantaría.
1: Bueno, está autorizado entonces, con descenso a discreción. 1014 el QNH, llame al final.
2: Ok, iniciamos circuito visual para la pista 31, 1014, volvemos al tramo final, Argentina 1551.
1: Perfecto. El Rey Tango 219. Buen día, gracias. Llamen a 219.

0: 1724 en la 13 para el proceso y pues.
1: Perdón, 724 probado.
2: Enrique Torres, muy buen día, Argentina. 1460 por 31 en condiciones.
3: 1460, buenos días. En el punto espera le confirmo para ocupar.
2: Recibido.
3: Tengo un tránsito próximo a la visual de 31, ¿sale?
2: Ah, ok.

0: básica final de 31, la Argentina 155.
1: Muy amable. Ya le confirmo el aterrizaje, próximo le pego un tras.
0: Dale, perfecto, te agradezco.
2: Buen día, Argentina 1.

0: Parque, buen día, Argentina 1382.
1: 1382, día.
0: Buen día. Estamos en la 4170 a Montevideo.
1: 170 autorizados a Carrasco, 28, mantiene 50 al norte de La Plata en 0536.
2: 551, viento 310 grados, 10 nudos, pista 31, autorizado.
3: Aterrizamos en la 31, el 551. Gracias por el circuito.
2: Por favor.
0: Vale, 25-6, Argentina 3-4.

0: No, 724 no estoy sin rodar.
1: Fechero, pasado el NG final, va a ocupar mantener pista 31.
2: Pasado el NG final, ocupamos y mantenemos 31 detrás. 1460.
0: Avanza, puso de espera de 31-27. 1.

0: 4360, ocupan, mantienen, prevean Fernando Vivam, ascenso 380.
1: Fernando Vivam y 380, prevemos, ocupamos y mantenemos. 1460.
0: Corre eso. Objetivo 1551, 20 minutos, aterrizaron. Libera piso 1219, buenos días.
1: 219, buenos días.
2: Aeroparque La Perú 465, buen día.
0: La Perú 2465, muy buenos días. Autorizados a aproximación de RNP de 31, QNH1014. Notifican el final, 1-1.
2: Recibido. Autorizado RNP a la pista 31, QNH1014. Notificaré el final de la Perú 2465, gracias.
0: De nada.

0: Pista 313, sol de FD. Buenos días. Cabecera libre, ocupa 31.
1: Cabecera libre, ocupamos y mantenemos pista 31-17-24.

0: 1460, minuto 26, el despegue. Contrate Baires 125, cima 6, un vuelo.
1: Con Baires 25-6, hasta luego.
0: Aún.
2: Para que el Lampro 465 con pistola de visión final.
0: Recibido, se le confirma la pista libre, continúa aproximando.
2: Recibido, atento a pista libre, continuamos aproximando al Lampro 465.
0: Argentina 1724, 320 grados 812, pista 31, autorizado el despegue.
1: Desde A31, 1724.

0: buen día, Argentina 1602.
1: 602.
0: Muy bien, la posición 2 para retroceder puesta en marcha, por favor.
1: Aprobar.
0: Para salir por Mike, ¿no?

0: Aeroparque, muy buenos días, Gol 7221, descend 240, heading to Vero.
1: Gol 7221, good morning. Number 1 for approach, descend to 3000 feet, unit 1014, we are RNAP for runway 31, report establishment fine.
0: Cleared RNAP, runway 31, descend to 3000, unit 1014, cleared for approach, for runway 31, Gol 7221.
1: Affirmative. San Perudo 465, 31 minutos aterrizar. Primera derecha, 1219, buenos días.
2: Primera por derecha, 21 San Perú. 465.
1: Correcto, buen día.

0: 465, muy buena, Foxtrot la 32 Alfa.
1: Foxtrot para la 32 Alfa, Lambda 2465.

0: Buen día, acá será una 41 para el cruce de la presión 20.
1: Juliet, perdón, India.
0: Respeto, no contacta número 2, India en el punto de espera, 5 para el cruce de la presión 20.

0: 50. No está saliendo la comunicación, ¿eh?
1: ¿Ahora me copia?
0: Ahora sí, fuerte y claro. Directo a Dorbo para 50 Ibaires en 125.6. Que tengan un hermoso vuelo.
1: Muy bien, Dorbo 50 y 25.6. Gracias por todo, saludos.
0: Chau, chau, saludos.
1: Gracias. 1470, ¿qué área me dice? Pero 1115 es el Bravo Tango que tiene presentado.
2: ...1824...
1: ...MikeAlfa.013, contáctanos 885.
2: MikeAlfa y punto espera de 31.
1: 31.
2: 31, gracias, buen día.
1: Ok, pero no hay horario de despegue para usted. Fuera de calzo es 11:15. 11:15.

0: I'll say general. Mike Alfa, punto espera 1-3, 28-5.
1: Mike Alfa, punto espera de 3-1, entiendo, 1-2-8-8-5.
0: Correcto, 3-1, perdón.
1: Muy bien, para 31, Mike Alfa, 1-2-8-8-5.

0: Parque Torre, Villa, Reunión 4, próximo punto de espera, pista 3.
1: 4, buenos días, tránsito de Gol en el final, pasado Ocupa mantiene 3-1 detrás.
0: Buen día, pasado el tránsito final, Ocupa mantiene detrás, pista 31, 1-8.
2: Parque, buenos días, Oscar Rautan.
1: Oscar Rautan, buenos días, 5-0 directo a E619.
2: 5-0 y 619, Rautan.

0: call 7221, on the ground 39er, Pakistan, please 121, please 19er.
1: Way back is runway, contact ground 121.9, go 721, gracias, muy buen día.
0: Buenos días.

Pero usted no tiene horario de despegue, nunca le dimos horario de salida.

0: Hello. Bueno, 26, hasta luego.
1: Argentina 1824, 310 grados, 10 nudos, pista 31, pero sol de pedo.
0: Ya pegamos 1824.
2: System number 3.
3: Alpha Lima, system number 2821. Buenos días, muchas gracias.
2: Can you do Alpha Mike to number 3?
3: Alpha Mike, roger, we can go 7621.
2: Alpha Mike 3.
3: Roger.
2: 1470, si están en condiciones de la 10, inicien, ¿eh?

0: 31 en Co.
1: Por Alfa, directo a la posición 20.
0: Directo a la 20.
1: Correcto. Avisen esta posición, por favor, en esta frecuencia cuando esté estacionado.
0: Esta frecuencia liberamos entonces.

0: Víctor India Papá, muy buenos días. Corrija la proa de 6 a 19, ascenso a 5-0.
1: 6 a 19, 5-0, Víctor India Papá.
0: Superando 2500 pies, contacto de baile 25-6. Víctor India Papá, llame 25-6, baile, búmelo.
1: Baile 25-6.
2: Estacionados en la 20, su tren, buen día.
0: Buenos días, gracias.

0: Llamó el 1470. Buenos días, autorizado ingreso despegue en 3-1. Viento 310 grados, 10 nudos.
1: Ocupamos y despegamos el 1470.

0: Sí, ahí ya recibimos el permiso. Quería saber si, si 11.40 tenemos el despegue. Entiendo que hay regulación para la asistencia.
1: Correcto.
0: 11.40.
1: Correcto.
0: Gracias.

0: Kanal 3 bitte. Kanal 3 bitte, ¿listo?
1: Ahora sí, listo. En la 4.
0: Aprobado.
1: Lo pisé, estamos en la 4 listo. Que lo pisé cuando me respondió, ¿me confirma? ¿Estamos autorizados?
0: Probado, 1382.
1: Gracias.

0: 2000 pies para 3000 RNP.
1: Muy buenos días, 2445, RNP para 31, aprobado, 1014 QNH, los espero en final.
0: 1014, llama final, piso 31, la prueba 445.

0: 1382, Mike Alfa, punto espera de 31, contacto 2805.
1: Mike Alfa, 31, 2805, voltea 1.

0: Sí, buenos días, Argentina 1494. 1494. Caballero de la 8. No, 494, recibido, tránsito iniciando de la 5, aprobado el retroceso en cineo motores detrás.
1: Recibido, tránsito iniciando de la 5, aprobado posterior al mismo.
2: Superficie de reparto de día, Argentina 1626.
0: 1626.
2: De la 12, condición de retroceso iniciativo.
0: De la 12, aprobado el retroceso en cineo motores.
2: Vale, retroceso extendido, lo más importante.

0: 445, pista 31.
1: 24, 320 grados, 10 nudos, autorizado a aterrizar en 31.
0: Autorizado a aterrizar, pista 31, Lampre 2431.

0: Buen día, Argentina 1-3-2, próximos al punto de 31.
1: Muy buenas, 1-3-8-2, ¿me dijo?
0: 1-3-8-2, correcto.
1: Muy bien, 3-20 en final, pasado mismo pueden ocupar y mantener detrás.
0: Posterior al 3-20 en final, ocupamos y mantenemos detrás, 1-3-8-2. Uno cinco seis, buen día. La puerta del mar justo ahí, nivel del mismo, se va a rodar.

0: destino 1494. Decía, el otro tránsito que usted autorizó de la
1: CI, le dije que una vez que usted libere.
0: Ojo que yo estoy todavía no salí, el que está atrás es el otro tránsito, yo estoy todavía dentro de la posición porque tengo en la 8.
1: Sí, sí, pero está como de abierto todo. Mike Alfa 1 de 3, punto de espera 2875.
2: Mike Alfa 31 y 2875, hasta la vuelta, amigo.
1: Hasta luego.
3: RNP para 31, ha autorizado, MI-14, el UNH, los espero en final.
4: RNP, pista 3, autorizado.

0: Durango.
1: ...445, el arribo 02, liberan pista y se tenga buen día.
2: Liberamos 21-9. Ah, pero 244.
1: De la 8, ya tengo la aparición.
0: Cargó su rumbo de pista.
1: Muy buenos días, mantengan rumbo de pista, ascendan para 050.
0: Rumbo de pista 50,
1: y luego cargó.
0: 8.35.
3: Muy amable Lima, le cedemos el paso al colega de nuestro y continuamos vía Alfa, temperatura 31.28.55 para el cargo.
0: Vale, adiós.
2: Perdiste, vendí al Amperú 445, liberando este avión Foxtrot.
1: 2445, muy buena. Continúa por su frente, acceso a Foxtrot, posición 32 Bravo.
2: Presente 32 Bravo, el Amperú 2445.
1: Adelante. Sí, sí, lo que le decía, caballero, que mantenga un segundo y ya le comprobamos.
0: Cinco, seis, hasta luego.

0: Postre Papatango, muy buenas, mantengan 90.
1: Tenemos.
0: 5811, autorizado a aterrizar en 31, 300 grados, 10 nudos.
2: Vamos a aterrizar, pista 31, ejemplo 5811.
0: 382, a los 3 minutos fue el despegue, 25-6 con Valles, hasta la vuelta.
3: 25-6 dentro de un rato, no, 382.

0: Parque Torre, muy buenos días, Argentina 1512, llegando al punto de espera de la 31.
1: 1512, muy bueno.
0: ¿Cómo le va? Muy buenas, estamos punto de espera de la 31, cuando usted me diga si estamos en tránsito.
1: Muy bien, bueno, en tránsito en final, en instante lo tengo.
0: Ah, y lo tengo a la vista.
1: Lo tiene a la vista, posterior ahora mismo, tiene a ocupar y mantener detrás.
0: Posterior al tránsito en final, ocupamos y mantenemos detrás Argentina 1512.
2: Tránsito 56, le pasa el 800 por atrás y tiene aprobado el push y me llama listo a rodar para 31.
1: Aproba,
0: no puede pisar
1: para Oscar. Wiking de Oscar, muy buenas. Por izquierda, el 270 de San Fernando, asciendan para 3010.
0: 1014, el ajuste, vamos para 3010 por el 270.

0: 581-108, el arribo, liberan pista y 129, que tenga buen día.
1: Pista 109,
0: muy buenas, 1026, mantenga la hora.
2: Aero, que buenos días, el Charlie Papakilo.
0: Charlie Papakilo, muy buenas, consumo baja para el chico, ¿correcto?
2: Así es.
0: Muy bien, mantengan la venta.
2: Mantenemos.

0: 1626, pero hay algún tipo de moraje.
1: Negativo.
0: Que libre la cabecera, pueden ocupar y mantener.
1: Con cabecera libre, autorizar ingreso a posición y mantener pista de presión
0: horaria. Correcto. 1512, el viento 310, 10 nudos, autorizado el despegue de 31.
2: Autorizado el despegue de pista 31, Argentina 1512.
3: 5811, muy buena vía. Alfa.
4: Alfa de parte de...
2: Sí, 1014, boludo.

0: Sí, de Oscar por aquí.
1: Parque Torre, muy buenos días, Argentina 1494, punto de espera, pista 32.
0: Muy buenas, 1494, mantengan el punto de espera.

0: Bravo Codeco, muy buenas.
1: Buenos días, señor Bravo Codeco, vertical, paso en tierra, pues número 044, destino final DINE.
0: Muy bien, próximo al DINE, los espero, 1014 por aquí, 330, 10 minutos.
2: Salida 25-6, te la vuelta, gracias.
0: 25-6. Alfa Eco 225, muy buenas.

0: Estoy directo a 1631, el viento 320 grados, 12 nudos, autorizado a aterrizar en 31.
1: Aterrizamos 31, 1631.
0: Whisky de Oscar por aquí.

0: 1494, tráfico en final. Embraer 190, pasado mismo, pueden ocupar y mantener detrás.
1: Posterior tránsito Embraer en final, ocupe y mantiene detrás. Argentino 494.

225, cruzando 2500, pueden comunicar Baires 125.6, hasta 3000 directo a todo. Cinco, seis.

0: Marque Bravo Coeco con el Inol a la vista.
1: Bueno, sin interferir, pueden aterrizar en el Inol 300 grados 15 minutos.
0: Sin interferir, siempre por el oeste, vuelvo próximo al aterrizaje.

0: digamos.
1: Muy bien, 1631 a los 15 y 29.
0: Marque orden. Bueno, bien. 1631, muy buena. Alfa Kilo y a la 12. Alfa Kilo y a la 12, gracias.
1: Conter, muy buenos días, dando a pista. Cuando quede la cabecera libre, pueden iniciar la recorrida.
0: Libre.
1: Correcto. 1494 tienen autorizado el despegue de 31, 300 grados, 10 minutos.
2: Despegue a pista 31,
3: registrado. Próximo toque, Bravo Cuerpo.
1: Bien, ¿vuelven a salir?
3: No, señor, en una hora vuelvo nuevamente.
1: 6:20, creo.

0: Siempre atento, el argentino 1526.
1: 1526, dos tránsitos remolcados cruzando pista. ¿En condiciones de ocupar y mantener?
0: Sí, afirma.
1: Ocupa, mantiene 30.
0: Ocupa, mantiene 3 pista 3 con argentino 1526.

0: 2, Fuerza Aérea 300, muy buena. Radial 270 del borde Palomar, 2010 por ahora, 1014.
1: La pista del Potro Pausano.
0: 21-9. Sale Papaquilo cuando liberes, 21-9.
1: Bueno, liberando 21-9, Papaquilo. Continuamos a ver. La pista del
2: Bueno, Papaquilo, continúa a la 13.
1: Tiro a la 13.
0: Bien, para 2000 pueden descender, 1014 por aquí. Era 300 para 3000 pies el ascenso.
3: 3000 pies,
0: por el plan de Sebaire, directo a Nepis y el ascenso ahora para 2, para 180, 180. Este es correcto, cruzando 3000 pueden comunicar al aire 125-6. Delta Romeo, avíseme con Sanfer, la aviso.

0: Gol Oscar Maez, está en condiciones, virá por izquierda directo a Turul en libre ascenso para 400.
1: Sí, sí, vamos. Turul libre para 400.
0: Correcto, Ibaire 125.6, hasta la vuelta.
1: Ibaire 25.6, hasta la vuelta.
0: Le RN14 el PNH y... Oh. 1526, continúen en la salida, todo 4 bravo, le pega de los 23, 25, 6, 4.

0: Bro, si el push puesta en marcha, me llama listo.
1: Ya, volvemos listo.
2: Aeroparque, Papaquilo.
0: Papaquilo.
2: Necesitamos autorización para poner en marcha.
0: No hay inconveniente, me estaba finalizando.

0: final del Tango 1-1.
1: A la vista, estamos aterrizando en 31, 5 grados, 5 grados.

0: Sí, muy buen día, la Perú 24, 4, puesto 3, 2 de proceso remolcado y encendido.
1: Hay dos al puesto en marcha, notificamiento a rodar.
0: Proceso remolcado aprobado, puesto en marcha, notifico a rodar la Perú 24, 4.

0: Muy buenas, 16, 17, en iniciar RNB para 31, 1014, y final los tres. Siete, le voy a pedir que reduzcan un poquito la velocidad y me sumo dos, que no presé, todavía no se va a hacer.
1: Bueno, vamos a reducirlo más.
0: Indicada Kilo Bravo Delta para la corrida que viene detrás.
1: 1, 3, 3,
0: Kilo Bravo Delta. Copiado 1, 6, 1, 7.

0: Y Ferraris no. ¿Qué se ha ido?
1: Un Mike Alpha 31 en punto espera 2885, vámonos.
0: Mike Alpha 31 en punto espera 2885 de 3.76. A vuelta, vuelta.
1: Chau, chau.

0: Adelante. Pase la 39 alfa, entiendo, ¿no?
1: 39 alfa.
0: Muy bien, aprobado el desplazamiento.
2: Bravo Delta, autorizado a aterrizar en pista 31, 320.
3: Autorizado en 31, 320, 10 kilogramos delta.
0: Muy bien, con principal en 28, 35.

0: 1, 2, 4, 4, listo, rodar. ¿Está en el mismo cruce?
1: 1, 2, 4, 4. Vía Mike, Alfa, punto de espera, pista 3, 1, punto de espera, 28, 85, bombola. Hasta luego, bombola.

0: 6-2, buen día, estamos a punto de telepista 31.
1: Bravo Delta, izquierda, Juliet 21-9, que tenga buen día.
0: Izquierda, Juliet 21-9, gracias por la vuelta.
1: 21-9 para Tango 11, hasta luego. Es 21-9. 1617, el viento 320 grados, 10 nudos, autorizado a aterrizar en 31.
2: Aterriza por 31, 1617.
1: 1762, muy buenos días. Embraer en final, pasado mismo, pueden ocupar y mantener.
0: Recibido entonces, detrás del Embraer ocupamos y mantenemos 31, el 1762. Buen día.
2: Bien a su izquierda y posterior cuando él está iniciando el movimiento lo pasa por atrás.
0: Bueno, atento al remolcado, estamos acá.
2: Puerto. Flight by your company.

0: 617, minuto 41, liberan pista.
1: 19, hasta luego. 617. Superficie, buenos días, la Argentina 1617.
2: 1617, muy buenas, por Alfa Lima de la 10.
1: Alfa Lima de la 10, 1617, gracias.
3: Parque de la Argentina 1442 en la 16, 380 La Rioja, ya ha pedido y estoy haciendo permiso, si lo tengo.
0: Si usted es tan amable, comunique 219 y ahí se lo pasa.
3: Uy, perdón.
0: No, por favor.
2: Cero están autorizados, límite Rosario, a Tobo 4 Bravo de la pista 31, 50 a 6 a 19 y el código 1610.
4: Para 3010, volando a Quilmes, información.
0: Muy buenas, 1549. ¿Están en condiciones visuales?
4: Estamos en Víctor Maizami con el aeropuerto La Vista en condiciones de visual.
0: Autorizado entonces, 3000, posterior a cero libre, 1014 y los estrenos finales.

0: 45 fue el despegue, hasta la vuelta.
1: 15,6 la Perú 2464, hasta luego, gracias.
0: 1549 tienen autorizado el aterrizaje en pista 31, 300 grados, 10 nudos.
2: Autorizado aterrizar en pista 31, Argentina 1549.
0: Punto de espera de 31 y en punto de espera 28.75, vámonos.
3: Punto de espera de la 31, 28.75, muchas gracias, a la vuelta.
0: Hasta luego. RNP para 31, 1014, final López. 100
4: metros, 1014 y RNP de la 31.
0: Correcto, o si quieren visual también están autorizados. Si no prestes, están sí.
4: Bueno, vamos visual entonces si nos autorizan.
0: Autorizado, 1014 y los que esperan final.
4: 1014, visual autorizado y volvemos al final, el 1709.

0: Interrogante 1406.
1: 06, Mike Alfa, punto espera de la 31 y punto espera 2885, vámonos.
0: Mike Alfa, punto espera de 31 y con la torre, punto espera 2885, 1406.
1: Gracias, vámonos.
0: Vale, muchas gracias.

0: point. Prova, diciamo che ritorno.
1: Corre muy buena, se termina. No. Ahora sí, próximo punto espera, hay una posición. Muy buenas 1442. Mantenga punto espera. Mantenga punto espera 1442. 1549, el arriba.

0: por Alfa Lima la 8.
1: Alfa Lima la 8, Mike.
0: Sí.
1: Gracias,
0: Abrazo, papá.
1: Gracias, nos vemos en 4-4.

0: T09, el aterrizaje a los 53.
1: 2090, gracias.
2: No, pero buen día.
1: 1709 en Alfa.
2: 1709, muy buena. A ver, dame un segundito. Voy a hacer la 9, pero está ocupada todavía. Manténme antes de Lima por ahora.
1: Mantenemos en Alfa antes de Lima. 1709.
0: Buen 406, me dijo.
3: Correcto.
0: ¿Cómo le va? Buenos días. ¿Pueden ocupar y mantener el 31?
3: Ocupamos y mantenemos 31, 1406.
4: Parque Lima Victor India, Kevinifor, buenos días.
0: India Kevinifor, muy buenos días. ¿3000 Quilmes o de la presente visual para 31?
4: De la presente visual para 31, se autoriza.
0: Autorizado, descenso a discreción, 1014, final los peros.
4: Autorizado, descenso a discreción, 1014, final de India Kevinifor.
5: 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Tango India Lima Delta Alpha. 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

0: le cambiaron a las 7 recién, así que pueden ingresar por Lima a las 7.
1: ...442, se despega a los 54 minutos, aire, siento hasta la vuelta.
2: 25C, buen día, 144.
1: 1406, ha autorizado el despegue de 31, el viento 300 grados, 12 nudos.
3: Despegue de 31, 1406.

0: Agarrarse en posición número 445, mueve día con el San Mirao.
1: 2445, buenos días. A Santiago de Chile están autorizados con 380, límite Junín. Palomar 9 en EPI de la pista 31, 50 hasta el Palomar y el código transponder 0305.
0: Autorizado Santiago abierto de vuelo, 380 Junín, pista 31, de la pista 005 Panamá, 0305, el código transponder, la 2445.
1: Código transponder 0305.
0: 0305, 2445.
1: Correcto, no sé si
0: hay que hablar de la gente,
1: no
0: podemos.
1: Así
0: que de la manera. Y ya quiero.

0: A la vista, me dijo. Pegue Baires 25-6, hasta la vuelta.
1: 25-6, hasta la vuelta.
0: Chao, todos con 6.

0: Super Parque, buen día, somos el Argentina 179, Iguazú.
1: 1776, a ver, vamos, no, si podemos levantar un poquito.
2: Día que ve Uniform. El aterrizaje, minuto, si quieren hacer 180 pista y Juliet, ya lo que está.
3: 180 pista y Juliet, sin dinero.
2: Oh, 21-9 cuando liberen, que tengan un día.
3: 21-9 cuando liberemos, buen turno y lleguemos.
2: Muchas gracias, Benetton.

0: 776 de la 9, aprobados el retroceso, puesta en marcha, me llama listo.
1: Bueno, iniciamos entonces la puesta en marcha y volvemos listo, gracias. 1776.
0: Taxi by Mike Alpha Holter and contact Tower 128-85. Buen vuelo.
2: Hasta
0: luego, buen vuelo.
3: ¿Hello? Lidia, que viene a militar, viene andando por Julian.
0: Muy bien, que viene por aprobado hacia militar y solamente muy informativo, vas a tener tránsito, un remolcado ahí que va a la posición número 46, un Gulfstream.
3: Estaremos atentos, muchas gracias. Si quieres.
4: 7650, descend at 3000 feet. Over Kinect 1014, clear RMP for runway 31, report over Sikkim.
5: Clear to RMP runway 31, report established, goal 7650.
4: That's correct. QNH 1014.
0: 1014. 1014. Yo estoy sacando dos o tres aviones del hangar. Sí, atento que tengo agarrando por central line para militar.

0: 1776,
1: Mike Alpha 31 y en punto espera 2875, vámonos.
0: Mike Alpha 31, 2885, 1776. Buen día, buen turno.
1: Chao, chao.

0: descenso para 3000 bola invertido, 1909.
1: 1401, buenos días, muy bien. 1014 el QNH, en PIT 3000 para RNP 31 autorizado, notifica si quieres.
0: En PIT 3000. 1014, 1401.
1: Correcto.
2: Aeropuerto, go 7.

0: No parking tower, buenos días, go 7649.
1: 7649, buenos días, hold short.
2: Esperamos 345. Si quiere enviar mail, no encomiende.
3: Envía mail, ok, gracias.

0: Recibido, continuidad de aproximación, ya les confirmo pista libre, los tengo a la vista.
1: Continuidad de aproximación, 1-4-0.
2: Puente 4-2, en alguna.
1: Dale, dale.
3: Aero 5 John, good morning, Gold 7650, all taxi out.
4: Gold 7650, buenos días, continue taxi by Alpha Mike, stand number 03.
3: Alpha Mike, 03, Gold 7650, back to you.

0: 401, pista libre, viento 2902, autorizado a aterrizar en 31.
1: Autorizado a aterrizar en 31, 1401.
2: Parque, muy buenos días, Argentina 1737, 45 para 3000, comprueba Veras.
0: 1737, buenos días, Veras 3000, RNP 31 autorizado, 1014 el ajuste, notifica Siquet.
2: Veras 3000, 1014, Siquet vuelve, 1737.
0: Correcto.
2: Y estaríamos en condiciones visuales, el 1737 para cortar.
0: Mantenga la prueba de Veras, por favor, y ya les confirmo si pueden acortar.
2: Bueno, quedamos atentos, gracias.
0: El 1776, pasado colega final corto, ocupa mantiene 3-1 detrás.
1: Pasado colega final corto, ocupa mantiene detrás, 1776.
0: Correcto. Gol 7649, Airbonat 12 minutes, contact virus, frequency 125, decimal 6, bye bye.
2: Send the frequency, please.
0: 125, decimal 6.
2: 1256, thank you.
1: Listo,
2: Roland, pero 2445. 445, continúen por Centerline hasta antes de Mike, deseen el paso al gol que está ingresando ahora al comercial. Posterior Mike Alfa 31, punto espera, 128, decimal 85.
1: Centerline, Mike, teniendo el paso, Mike Alfa, punto espera 31 y 1885, 2445.
2: 18, 18, decimal 85.
1: 1-2-8-8-5-2-4-4-5, gracias.
0: Y notifica establecido.
3: ¿Y qué dije establecido?

0: Send the frequency, please.
1: 125.6.
0: 1256, thank you.
2: Listo, Roal, número 2445.
3: 445, continúen por Centerline hasta antes de Mike, deseen el paso al gol que está ingresando ahora a comercial. Posterior Mike Alfa 31, punto de espera, 128, decimal 85.
2: Centerline, Mike, teniendo el paso, Mike Alfa, punto de espera 31 y 1885, 2445.
3: 18, 18, decimal 85.
2: 12885, 2445, gracias.
1: Y ratifica establecido.
4: ¿Y qué dije?
5: 190 para Pujo, aquí puesta en marcha la 12.
6: John, 2760, confirm position number 3, 0, correct?
5: That's correct.
6: Ok, thank you.
3: Llamó, perdón, ¿quién? ¿Por qué estaba en el tema del gol?
5: El 1590, señor, la 12, Pujo, aquí puesta en marcha.
3: Aprobado, me llama Alicia.
5: Aprobado, no, gracias.
3: Vuelta. Uno cero, Iván, 4 Bravo de la pista 50 inicial, como restricción hasta 6 a 19, código transponder 1561.
1: Correcto, atentos a la pizarilla. No, 401, aterrizaron 14 minutos, liberando 121.9, que tengamos día.
7: 21.9.
1: Hasta luego.
3: Ruedan por Centerline hasta punto de espera de hotel 928, 85.

0: 176, viento 13 nudos, autorizado a despegar, vista 3 sur.
1: Despegamos de la 3, de la 31, de 1776.
2: Lima, la 6.
3: Alfa, 5, la 6.

0: Recibida Nacional 37, el viento en superficie 0 grados, 12 nudos, tiene autorizado el aterrizaje en pista 31.
1: Autorizado aterrizar en 31, Argentina 1737.
0: La 776 en el aire a los 16 minutos, Baires 25-6, buen vuelo.
2: 25-6, hasta luego, gracias.
0: Hasta luego.
3: Listo, Rodar, Argentina 1590. Rodar, Rodar, 245, muy buen día.
4: Tiene un tránsito 600 que ingresa vía Lima a la comercial, posterior a 31, y posterior a 28.
1: Lima, Alfa, 31, luego del 800 y 2885, ¿no?
4: Correcto, vamos, bro.
0: Tener pista 31 detrás.
4: Recibo un posterior tránsito 445.
5: Aeropark Tower, buenos días, 9032, passing Zetas, 3500 feet down.
0: Tower 9032, buenos días, 3000, from Zetas, RMP 31 approved, QNH 1014, report over ticket.
5: Aeropark over ticket, clear RMP 1014.

0: 7906.
1: Roger. Kilo Bravo Delta, buenos días, mantiene fuera de pista.
2: Buen día, Kilo Bravo Sierra.
1: Buenos días, Kilo Bravo Sierra. Mantiene 2000 pies, un instante más. A buscar el 270 de San Fernando, ya les confirmo, mayor.
2: 2000 y 270.

0: Kilo Bravo Sierra, ya puede continuar el ascenso para 3010, alcanzando 3000, comunica Baires en 25.6 para mayor ascenso, que tenga buenos días.
1: Ascenso para Baires, ¿me puedo repetir?
0: Como no, 125.6.

0: Ocupo caixa.
1: Ocupo armazenar ficha 3.
0: Una 737, 20 minutos del aterrizaje, liberando 121-9, que pase Matías.
2: Saludos, gracias, buen día, 173.

0: 1737, muy buena. Alfa Lima y la 11.
1: Alfa Lima y la 11, 1737.

0: 9032, runway vacated, traffic wind speed 320 degrees, 14 knots, clear to land, runway 31.
1: Roger, clear to land, runway 31032, gracias.
2: Aeroparque, buena. Sí, 1590, llegando a 93.
0: 1590, buen día, mantienen fuera de pista.
2: Mantenemos fuera.
3: ¿Qué papá Alfa 41, buen día?
0: La Perú 2445, despegado 21 minutos, va a ir 125.6, buen vuelo.
4: 125.6, 2445, gracias, buen turno.
0: Gracias. Kilo Bravo Delta, en final corte y un tránsito de herbas. ¿Tiene la vista?
4: Sí, ya lo vi.
0: Bueno, posibilidad de aterrizaje del mismo, autorizado ocupar y mantener 3-1 detrás. Pueden salir desde intersección, ¿verdad?
4: Sí, sí, podemos salir de intersección, posibilidad de tránsito ocupar.
0: Correcto. Llamó Papa Alfa 41, buen día.
3: Sí, buen día, señorita. Con el tránsito en final a la vista, estamos en el helipuerto Puerto Nuevo, se autoriza decolaje hacia el río y La Plata en destino final.
0: Pero bueno, me confirma, ¿tiene el transponder activado?
3: ¿Lo activamos en 0041?
0: No, déjenlo en standby, por favor. ¿Tipo de helicóptero me confirma?
3: Alfa Sierra 65.
0: Detrás del tránsito aterrizando, autorizado entonces Río de la Plata, helicorredor, y van para La Plata, me dijo.
3: Así es, vamos a destino final La Plata.
0: Recibido, señor. Siempre alejado de trayectoria de 31, van a proceder y van a notificar el lateral de Quilmes. 1014 el ajuste en Aeroparque.
3: Sobre 1014 y posterior al tránsito, volamos hacia el río y vuelve en Quilmes, el 41.
5: Correcto,
0: 1469, buen día. Quilmes 3000, RNP 31 autorizado, 1014 el ajuste, notifica así que.
5: Quilmes 3000, 1014 el ajuste, así que vuelve.
0: Correcto.
5: Condiciones de volar visual a la final. 1469.
0: Quilmes, señor, que están aguardando hace un ratito.
5: Van, tenemos el 1146.
0: Le agradezco.
2: Siendo 1590, estamos por modo, ¿no? Para 3-1.
0: Sí, correcto. El colega que está en hotel está aguardando hace un rato.
3: En el río el 4-1, con 300 pies. Se autoriza, mantenemos esta altura.
0: Con 300 autorizado, ahí los tengo a la vista, 4-1, próximo a Quilmes, notificado.
3: Vuelve en Quilmes, 4-1.
0: Summit 032, on the ground at 24 minutes, when located, ground frequency 121.99, buenos días.
1: Roger, located at runway 21, buenos días, thank you, Richard.
5: Llega aquí, Quilmes, Argentina 146.
0: Gracias, 69, notifica Siquet.
5: Siquet, vuelo, Argentina 146.

0: Factor Kilo Bravo Delta, esperaron 27 minutos, contacta Ambaire 125.6, buen vuelo.
1: 125.6, gracias por todo.
0: Cinco nueve cero, posterior al deseo a prever San Fernando Anetis hasta 050.
1: Bueno, ponemos San Fernando Anetis para 50, 1290.
0: Correcto, señor. El viento 310 grados, 16 nudos, autorizado a despegar, pisa 31.
1: Despegamos 31, 159.

0: Argentina 1469.
1: Uno 469 recibido, viento de superficie 300 grados, 18 nudos ahora, tiene autorizado el aterrizaje en pista 31.
0: Aterrizamos en 31, Argentina 1469.
1: Uno 590 en el aire, 29 minutos, y Baires 25-6, buen vuelo.
2: 25-6 Baires, gracias.
3: Buen día nuevamente, Sky Perú 5811, posición 4.
1: Recibido, ¿estima de la plata tiene?
3: 31. Recibo, aprobado el remolque, pues, Perú 5811.
1: Para información de vuelo alerta, Baires están 125.6.
3: Hasta luego.
4: Hasta la vuelta, gracias.

0: información, el número 5811 estaría listo para autorización.
1: El número 5811 está autorizado, 380 límite Junín, Palmar 9 NEPI de la pista 31. Restricción inicial, el ascenso para 050 hasta la vertical del borde Palmar. Código transponder 0310.
0: Ok, recibido, autorizado a 380, pista 31, Palomar 9, restricción 050 hasta Palomar, código transporte 0310, Perú 5811.
1: Correcto, me llama Lito Sarrodar.
0: Me llama Lito Sarrodar, Perú 5811.

0: Cos'è?
1: De la 20, aprobado el push y empezamos en estos salados para 31. Uno, cuatro, seis, nueve. Alfa, Lima y a la 9.
2: Alfa, Lima y a la 9.
3: Charlie Juliet Golf, buenos días. Continúa su descenso Trini y el S Zulu pista 05 en San Fernando está autorizado. El QNH en Aeroparque 1014 notifica iniciando. Sopet 2510 autorizado Charlie Juliet Golf, alcanzando Sopet notifica.
1: Aeroparque superficie, buen día, Argentina 1888.
0: 888.
1: Caballero, ¿cómo le va? Estamos en 23. Le pedí el permiso por ahí, no nos llegó. Si lo tiene, lo copiamos.
0: A ver, dame un segundo. Creo que te lo he mandado, ¿eh?

0: con Tirón por Alfa para punto espera de 3-1 y contacta Torre en 128 y llamar 85.
1: Tirón por Alfa 3-1,
2: 128
3: y 5, Cabrón 5-1.
0: Ticket. Ticket, volumen. 6 por kilo, Alfa, punto espera de 3-1 y en punto espera 28-85, vámonos.
3: Kilo Alfa, 3-1, punto espera de 1-7,
0: chao, chao.
2: Parque próximo lateral de Torre, notifica.
0: Lateral Torre, vuelvo.

0: Parque Torre, buen día, GPU 5-8. Punto espera 3-1, listo la salida.
1: 5-8-1-1, buenos días, entiendo, no demoran, ¿no?
0: ¿Me confirma?
1: Demora para su salida.
0: Sí, demora para la salida, GPU 5-8-1-1.
1: Perfecto, señor. Ocupa y le voy pasando información de tránsito esencial. Hacia el oeste, por el corredor sobre la ciudad, tránsito Robinson 66 con 1010, rumbo sur, no le va a interferir en su despegue, ¿sí? 300 grados, 7 nudos, pueden despegar de 3-1.
0: Recibo. Tránsito copiado, autorizado a despegar, Sky Perú 5811, pista 3-1.
1: Correcto.
2: Parque Juliet Quebec Oscar, lateral torre.
1: Juliet Quebec Oscar, recibido, ahí los tengo a la vista. Manténgase hacia el oeste, ya les confirmó el ingreso a la nariz, ¿sí?
2: Mantenemos por el oeste y atento al ingreso.

0: Pasa de Bogotá.
1: Pasa lo mínimo, 3101.
0: El sirve que veo Oscar, ¿tiene la vista de tránsito de segundo?
2: A la vista.
0: Bueno, está el mismo autorizado de ingreso a la Nari y notifica próximo a posar, por favor. 310 grados, 9 nudos, el viento en aeroparque.
2: Ingresando por detrás del tránsito, vuelvo posado.

0: Aeroparque, muy buenas, Argentina 1-7. Muy buenas. Muy buenas, señor. Si es tan amable, nos gestiona Formosa por 3-0 y el cierre de 3-20.
1: Si 20 cierra por RIP, ya empezamos con el permiso del horario.
0: Quedamos atentos, gracias.
2: Buen día, 1725. Continúa con la prueba de Quilmes 1000 sobre 1014. Tiene autorizado RNP 31.
0: 14 autorizado, perdón, la RNP para 31107.
2: Correcto.
0: Parque, buen día, en 1656, punto espera 31.
2: Sky Perú 5811 en el aire 41 minutos. Contacta en Baire 1256, buen vuelo. 5811, aeroparque.
0: Prosiga, GPRU 5811.
2: 41 minutos, su despegue, señor 25-6 con el terminal Baires, hasta luego.
0: 25-6, gracias, GPRU 5811, buen día.
2: Buen día. 3101, todo libre, 300 grados, 8 nudos, autorizado a aterrizar pista 31.
0: Autorizado a aterrizar pista 31, Marta 3101.
2: 1656, muy buenos días. ¿Tiene tránsito en final corta la vista?
0: Sí, le tenemos.
2: No, pasado el mismo, Cupa mantiene, 3-1 detrás.
0: Pasado mismo, va a ocupar el detrás, 3-1, 6, 5, 3.
2: Correcto.
0: Lina 1-8-2-8 para retroceso y puesta en marcha la 23. 2-8, aprobado el push y me llaman el observador para 31. Aprobado retroceso y vamos a rodar a 31, Argentina 1-8-2-8.

0: Pero 725, estamos a 10 millas de Quilmes en tránsito en final a la vista. ¿Sería factible visual para 31?
1: 1725, recibido. Autorizado aproximación visual, pista 31. Posterior reacción.

0: para 3000, 270 de Sanfer y notifica alcanzando a 3000, por favor.
1: 270 de Sanfer y para 3000, para Winalta.
0: Correcto. La 725, los mínimos y te confirmo la pista libre.
2: Continuamos, 1275, ¿qué presento?
1: Adelante, Marlo, de Operación 02.
0: Gracias. 1656, 310 grados, 8 nudos, autorizado a despegar, pista 31.
1: Despega 311656.
3: Caídos alfa.
1: Caídos alfa, Marlo, de Operación
3: 02. 1752.
1: Siga adelante.
3: Bueno, Fuerza Comedia está autorizado a Formosa con 350, límite Gualeguaychú. Landa 4 Bravo de la pista 31, 50 hasta 619. Código transponder 1704 y la hora de despegue 1330, 1330 en el aire.
1: Bueno, estamos autorizados de Formosa, de Aeroparque Formosa.
3: Para 31, adelante.
0: Correcto, libre 329, autorizado a aterrizar 31.
1: Aterriza en pista 31, 1725.
3: A el punto cierra ahí en hotel y va a comunicar en 2885.
0: Para mayor baile 1256, buen vuelo.
1: Sí, para 050, Bravo y la Delta.
0: Correcto.
3: Superficie Argentina 1444.
1: El 4, dame un segundo, yo te llamo.
3: Yo atento.

0: 656 en el aire, 48 minutos, y va a ir a 125.6, buen vuelo, señor.
1: 25.6, gracias.
0: Llamó Kilo, May Lima, buen día. Pase
2: el helicóptero en el punto Sierra para donde esté a Torcuato, según plan.
0: Recibido. Mantiene y yo le confirmo su despegue.
3: Parte del helicóptero Juliet Quebec Oscar, próximo a la orqueta.
0: Juliet Quebec Oscar, recibido. Sanfer 19-0, buen día, hasta luego.
3: Reportado, buen turno.
0: Gracias.

0: Sí, 0 grados, 10 nudos, llegar hacia el oeste 1000 y van a notificar próximo a la horqueta. El aterrizar 219, que tengan buen día.
1: Uno 725, muy buenas. Alfa Kilo de la 16.
2: Argentina 1-4-4 en la 8, solicita retroceso y puesto más.
1: 4-4, bueno, a ver, la moción de gente confirma, vaya con el permiso por ahora.
2: Listo, confiar y teníamos 380 San Juan a 23 Bravo, 050-6619-1636.
1: Es verdad, tiene razón, será, va a ser por el DCL el mejorcito.
2: Confiado entonces, quédate.
0: Oscar Delta Golf, buenos días. Continúa 1000 para RNP 31, 1014 el ajuste y notifican posición Siket.
3: Quilmes 3000 sobre 1014 y volvemos a Siket. Oscar Delta Golf.
0: Correcto. 1828, buen día. Mantiene fuera de pista.
1: Mantiene punto de espera Argentina 1828.
0: Uniform Tango. Perfecto, para mayor ascenso, señor Baire 125-6, buen vuelo.

0: Papá Control 6, llama, prosiga.
1: Control 6.
0: Diga, buen día.
1: Control de Policía Federal, le cuesta el 45, 0026. De colado de Marchi, señor, con intención de ir hacia la escuela de cadetes.
0: A la escuela de cadetes, perfecto. Un 1010, señor, entonces, por el oeste, sin interferir trayectoria, y próximo al lateral de torre lo espero, ¿sí?
1: Se meta con 1010 por el oeste hacia cadetes. Vamos hacia la zona de Lugano, con 1000 sin interferir.
0: Ok, perfecto, gracias.
2: Aeroparque, muy buenos días.
0: ...489-280 grados, 7 nudos, autorizado a aterrizar pista 3-1.
1: Autorizado a aterrizar pista 3-1, Argentina 1489, gracias.
0: Kiloma y Lima, posición.
3: Panamericana y Lugano.
0: Recibido.
1: 3-4.
3: Buen día, Santa Rosa.
1: Dice Bodí, para mar 9 hasta la vertical de posición asada, pista 31, 5-3 al Palmar y el código transponder 1724.
3: Escuchar 145.
0: Escúchalo. 1014 el ajuste en Aeroparque, Charlie Lima, Quebec. 1010 por el oeste alejado, están autorizados, van a notificar próximo al lateral de Torre Aeroparque.
3: Para

0: Simón, sí, la posible, le pedí un colega.
1: Sí, sí, vamos bien reducido en mínima limpia.
0: Recibido, 1818, ¿estás para inmediato?
2: Afirma.
0: Pasado tránsito 37 en corta, ocupa y mantiene detrás, se prepara para un inmediato.
2: Pasado el 37 en corta, ocupamos y mantenemos cabecera 1-3, para inmediato argentino 1-8-2-8.
3: Parque argentino 1-3.
0: 1-3-8-3, buen día.
3: Destinado para 4-0, manteniendo rumbo 340, 180 nudos.
0: Recibido 1383, por izquierda Fusca, para posterior final de 31, reducido, descenso para 3000-1014.
3: Izquierda Fusca, 3010-1014.
0: Correcto, 1489, buenos días. Aterrizaron 55, se van por última, activando por favor, y 121-9.
4: Bueno, activando por última, 21-9, 1489.
0: Correcto. Día Fer, con Sanfer en 19-0, chau. Kilo Charlie Romeo, buenos días.

0: Recibido, atento instrucciones.
1: 489, liberando
0: 1489, muy buena. Alfa antes de Mike y prevean la 3 Bravo.
1: Alfa antes de Mike y prevemos 3 Bravo, 1489.
0: Correcto.
1: Parte de Papá.
0: 26, adelante. No, están en el espacio aéreo, hay un poquito de lo que es el 6A. Hágale un llamadito a 18-6, por favor. Correcto.
2: Principal en 28-75.
0: Está próximo a la rotación el colega, tienen en la pista 31.
1: Recibido 312, a la vista del tránsito despegando, aterrizamos por 3-1, Oscar Altagol.
0: Gracias. Ahora sí, Kilo Charlie Romeo me dijo que son una Augusta 109, Fernando Alanari, activen 0076 por favor y me llama lateral torre con 1000.
2: Bueno,

0: Bull 7651, roger. Semi-1, I don't have your flight band yet.
1: 1241. ¿Quién llama?
2: El 1241, volando a ENPI.
1: Bueno, 1241, buenos días, vuelo reducido en ENPI, descenso va hasta 40040, turno 3, el que le precede está llegando a Fusca.
2: 40 y mínima limpia.
1: ¿Qué velocidad sería su mínima limpia?
2: 200 nudos.
1: Recibido, le voy a solicitar que reduzca un poquito más, por favor, para evitar el 360 en ENPI.
2: Ok, reducimos.
1: Muy amable. 1828, despegaron a los 56 minutos, ascenso para 050 en la salida y comunican Baile 256.
0: Baile 256, 1828, buen día.
1: Buen vuelo, Dios.
2: Y posterior continuamos a 3 grados, 1480.
0: 651. 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
1: Pero también sentido convergente, mismo el corredor volando por el oeste a 12, 5 millas.
2: Salve Romeo, recibe.
1: Lo mismo para usted, Lima Quebec, Charlie Lima Quebec, tengo una gusta volando en sentido opuesto vía el corredor al momento lateral torre.
2: Muy bien, atento a eso. Si necesitas que subamos un poquito, no hay problema.
1: Negativo, visualice el tránsito y manténgase separado ahora mismo.
2: Atentísimo.
1: 1383, informo tránsito helicóptero 2, vía el oeste, sobre la ciudad, casi en el lateral de torre ambos, sin interferir en la aproximación.
0: Copiado, 1383.
1: Oscar Delta Gol, aterrizó a los 59 minutos, ¿puede próxima a la izquierda?
2: Sí señor, por Junior está a la izquierda de los Carlos.
1: Excelente, y 121-9 hasta la vuelta.
2: 9 hasta la vuelta, muchas gracias por el trabajo.
1: Chau.
0: Sí, por favor, que recién que de ahí embarque no me está saliendo.
2: Superficie muy buena.
0: Oscar Aldagol.
2: Romeo con el 145 a la vista.
1: Charlie Romeo, sin interferir trayectoria de pista 31 que tengo tránsito en final corta y por detrás del otro colega que se están cruzando pueden ingresar al DINE, sin interferir, viento 310 grados, 7 nudos.
2: Perfecto, prolongo entonces hasta que tenga el avión a la vista.
0: Propósito.
1: No gol, información. Me informa Palomar que al momento tienen la pista cerrada por NOTAM, entiendo, operan en la base igual.
0: Ahora sí, vaya a comer el permiso.
1: ¿Qué es ahora Alex Dines?
0: Corta 1383.
1: Aterricen en la 31383. El viento en superficie 310 grados 10 nudos.
0: Aterrizamos 1383. Listo, bueno, vayan rodando hasta antes del hotel, atento a la helicóptera, atento a la estela y ahí con ser en punto de espera con principal en 2885.
1: Sábado 2015, notifiquen si que el final.
0: Bueno, ahí, viene el mensaje, te llamo.
1: Sí. 1444, buenos días, tránsito de la compañía, 7-3 final corta, posterior, tiene autorizado ocupar y mantener detrás.
0: Detrás, ocupamos, mantenemos detrás, pista 3 marzo. No. 1444.
1: Correcto. El Alfa Romeo Gol 1-1, ¿usted podrá despegar ahí desde calle de rodaje directo para el oeste? ¿Qué? Sobre la pista a la derecha, pueden interferir con la trayectoria en ascenso para 1000.

0: a ocupar y mantener detrás.
1: Detrás, ocupamos y mantenemos detrás, pista 3 máximo 1444.
0: Correcto. El Alfa Romeo Gol 1-1, ¿usted podrá despegar ahí desde calle Rodaje directo para el oeste? ¿Qué? Sobre la pista a la derecha, pueden interferir con la trayectoria en ascenso para Urmil. Perfecto.

0: 1508, de la 13 aprobados el push y me llama esta tarde.
1: Bueno, tercero el retroceso y uno para Roberto.
2: Para el Cherry Romeo, próximo al aterrizaje en 10.
3: ¿Hasta dónde iba en Escobar? Bueno, en la lateral San Isidro, comuniquen con San Fernando para informar el tránsito en 119.0. La vuelta, caballero, chau. Buen día, caballero, Julio informado, y mantengan en el punto de espera, por favor. Lima Víctor, Sierra 024, tenga usted buenos días. Por izquierda, directo a 6-19 en ascenso para 3.000 pies.
4: 6-19 ascenso para 3.000.
3: Correcto.
5: Parque Buena, Argentina 1403.
6: Buen día, al partido y a la vista.
7: Despegue de pista 31, ascenso para 0-1-3-4.
3: Correcto. ¿Quién me llamó? Buenos días, 1403.
8: Sí, buen día, Tincho.
3: Buen día, mi amigo. Continúe para 3.000 piezas en PID, QNH 1015, sin demoras para la aproximación. Reduzca para 200 nudos o inferior y tiene autorizado RNP para pista 31, notificando 6 millas fuera en final de la misma.
8: Espectacular, 3.190 nudos, 1015, volvemos final de 31, RNP 1403.
3: Correcto, abrazo grande.
2: Final de fines el Charlie Romeo.
3: Copiado, 298.
2: Charlie Romeo, gracias.

0: 1241, 300 grados, 10 nudos, tienen autorizado el aterrizaje en la pista 31. Como información, el helicóptero acaba de posar en el Lex Dines, por si el TICAS le dice algo, si el transponder aún no le quedó encendido, ya está posado en el heliporto.
1: Ok, copiada la información de tránsito, autorizado a aterrizar por teléfono, Argentina 1241.
0: Es correcto.
2: Aeroparque, buenos días, Lima Víctor, Bravo, Eco Eco.
0: Bravo, Eco Eco, buenos días.
2: Para la línea de Bravo, Eco Eco, Romeo 644 en Cines, en condición de despegue hacia el oeste, y voy para Carlos Eco y así, sin interferir la...
3: Lima, Sofía Félatrico, gracias.
4: Chao, chao.
5: Para que Argentina 189.
4: Adelante.
5: Ahí dicho el permiso, me quiere confirmar si se salió Palomar 8. ¿Saldríamos por La Plata?
4: A ver... Sí, por parte tengo... Sí, pero sí, es para La Plata 8 Belgrano.
5: La Plata 8 Belgrano.
4: ¿Para eso
5: se mantiene igual?
4: Para eso se mantiene igual, sí, límite GG y 160 el código.
5: Recibe, gracias.
0: 44 el código, ¿verdad?
2: Sí, señor.
0: Gracias. Cuadro 4 despegó a los 04 minutos, ascenso para 50, Baires 25-6.
6: 50 y Baires 25-6, Argentina 1-3-4, buen día.
0: Lindo vuelo, chau.
6: Chau, chau.
0: Julio Uniform I, prevén demora para la salida. ¿Están para despegar desde intersección? Recibido, tránsito 37 en final corta, posterior al mismo, ocupa y se prepara de inmediato desde intersección. Corto. Eco, Eco, Parque.
2: ¿Siga?
0: Bueno, está próximo a pasar por el lateral del Dines, tránsito 737 en final de la 31. Cuando lo veas, despegan hacia el oeste sin interferir.

0: Crema, avisar lateral Torre Colmil.
1: Bravo, Coco.
0: Disculpe, me dijo que iba a Pegasini, va para el sur. Por el oeste con Urmil para el sur.
1: Por el oeste con Urmil hacia el sur, Bravo, Coco. De Pegasini.
2: Parque del Alfa Romeo Golf, 1 con 1000 sobre gasómetro.
0: Recibido, comunica Palomar Torre, 23 caballeros hasta la vuelta.
2: 23, agradecido hasta la vuelta, Alfa Romeo Golf 1-1.
0: Helicóptero rondando para el lado de Pegasini, desde lo vas a tener a la izquierda sin interferir en la trayectoria.
1: Pegadísimo, 1-1.

0: Víctor Sierra 024, continúa en el ascenso para 050, 6 Cabaires 25-3, buen vuelo.
1: Ascenso para 050 y 25-3 con Bayre, Víctor 04, gracias.
0: Adiós. 1241, aterrizaron 08, activando por última, por favor, y 121-9.
1: Por última, 121-9, gracias.
0: Chau. Avisa, más uno en la pista libre.
2: Atento.

0: Aeroparque Torre, 1160P, muy buen día, otra vez 070 para 3000 pies. Vamos con la prueba de tiro.
1: Julie Uniform Mike, le está quedando la pista libre, viento 300 grados, 12 nudos, ascenso inicial para 050, autorizado, rumbo de pista.
2: Inicial, 1241, libero por 1.
1: Para 31, autorizado, sin demoras, notifiquen el ciclo final.
0: Para pista 31, notificaremos con ciclo del final, el ciclo 603, perdón por la interrupción.
1: Tema 1603.
3: Parque Torre Buenas, Argentina 1508 en punto, espera 31 en condiciones de salida.
1: 1403, libre la pista, 300 grados 10, autorizado a aterrizar en 31.
4: Autorizado a aterrizar, pista 31. ¿Repetís el viento?
1: Sí, 300 grados 10.
4: Gracias.
1: Buenos días, me llamó en el punto de espera 1508, tránsito en Embraer de la compañía en final, posterior al mismo, autorizado a ocupar y mantener detrás.
3: Bueno, posterior tránsito final, lo ocupamos y mantenemos detrás, Argentina 1508.

0: Bien informada y despegó 09, continúa en trayectoria San Fernando a todo, en ascenso para 080 y superando los 3.000 pies con Baires en 125.6.
1: Bueno, continúa San Fernando a todo para 80 y cruzando 3.000 con Baires en 25.6.
0: Es correcto.
2: Bravo, ¿cuál es el próximo puente, Alcina?
0: Sí. Active transponder 004, por favor, en Alcina con el 6 a torre en 18.6.
2: Activa 0044 y 18.6 hasta la vuelta, gracias por todo.
0: Adiós, cúmulo. 1603 reducido a final, le voy a anteponer una salida.
3: Reducimos en 1603.

0: día nuevamente para los vecinos del 5-38-20.
1: ¿Por
0: Fostro? Sí,
1: por Fostro.
0: Espectacular.
1: A la vuelta. Chau. ¿Parque?
0: .508
1: despegue autorizado de la pista 31 en azul para viento 300 grados 10.
0: Despegamos en 501, 508.

0: Saludos, sí.
1: Autorizado, estamos en pista 3003.
0: Perfecto.
2: Buen día, Argentina, 1523, mirando al PIR, 3700.
0: 1523, tengo usted muy buenos días, continúen por la izquierda directo a EMPID, el descenso autorizado para 3000, RNP para el 31 autorizado, 1015, y notifican si queda al final.
2: Bueno, por izquierda de PIR, descenso, RNP 31,
0: volvemos. Correcto.
3: ¿Para qué la presentaron y pudieron rehablar nuevamente?
4: Presenté para 13:30 y plan de vuelo a ley, me dijo que habían enviado el plan.

0: 1508.
1: Se despegaron 12 minutos, va a ir. Chao, gracias.
0: Contact 128, decimal 85.
2: Point one is 31, you contact 128, decimal 85, go 7651.
0: Kilo Bravo Zulu.
3: Adelante para Kilo Bravo Zulu.
0: Destino de ustedes.
3: San Fernando.
0: Recibido.
1: Kilo Charlie Romeo, adelante.
3: Puesta en alta discusión, Kilo Bravo Zulu, venimos para rodar.
0: Bien, para rodar más o menos.
3: En aproximadamente 10 minutos.
0: Perfecto.
1: Bueno, desde Lex Dines pueden volar hacia el corredor por el oeste en ascenso para 1000, me informa lateral torre, 1015. Y me dijo que va a dónde. Licente, el copiado.

0: 1803, me dijo.
1: 1603.
0: Ah, bueno, bueno, 1603. Ustedes van a ingresar por Lima, por el número 8.
1: Lima 8,
2: vamos a próximo, si quieres.
3: Recibido. 31, 3.

0: General Torres, Kilo Charlie Romeo.
1: Recibido Romeo, manténgase por el oeste de Aeroparque, vía el corredor, notifique lateral San Isidro.
0: Lateral San Isidro, volvemos, Kilo Charlie Romeo.
2: Bueno, tiene su un colega de ustedes yendo a la torre, regresando por Lima. Libre de Genicia, se llaman a rodar.
3: Bueno, posterior al tránsito que empieza a 8, autorizado que volvemos a rodar. 1-7-5.
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0: Cinco, tres, a los 20 minutos el aterrizaje, liberando por Foxtrot, excelente, 121.9.
2: 21.9,
0: liberando a Zulu, gracias. Zulu, Ray Alfa, buenos días.
2: Maestro, saliendo de la 05.
0: Muy bien, Alfa, vamos a continuar en el rumbo de pista, en ascenso para 3.000 pies, y cuando alcance me miran por izquierda y proceden al 619. Fernando en 119.0.
2: Muchas gracias.

Recibido autorizado ILS a pista.

0: 8192.
1: Yes, sir. 3-1.
2: Están a las 7, luego nosotros se confusa con la ropa. Fácil, le recibieron a 6-4.
0: That is 125-6, retreat 050.
1: Bye bye.
0: Bye.
1: Gol Oscar May, pueden ir comunicando con la Torre de San Fernando de la pista 23. De acuerdo a la representación radar, hay un tránsito en el AT7 de Palomar a la derecha con 600 pies, estimo no le va a afectar. Espectacular. San Fernando 19-0, buen arribo.

0: Parque Torre, muy buenos días, Argentina 1803, información November, iniciando en pit.
1: 1803, buenos días, autorizados ahora a iniciar el procedimiento de RNP a la pista 31015, me llaman Fiquet Final.
0: Bueno, 1015, autorizados para iniciar en pit y le notifico final, 1803.
1: Eso es correcto.

0: Vecina 17, espera de 3-1.
1: Perfecto, ahí estamos reduciendo 1-8-0-3, gracias.
2: Gracias.
3: Están autorizados CAR Palomar 9 Torul, 50 Palomar y el código 1547.
2: Muy bien, autorizado Aeroparque de Ocho, viernes a Plan 380 y CAR Palomar 9 Transición Torul.

0: 0 Palomar y 1547 Argentina 1674.
1: Correcto.
0: Lo llamo para Costa Marfil.
1: Perfecto. 981-902. Continúa taxi vaya Alfa, entry vaya Lima, stand number 4.
2: Continúa taxi vaya Alfa, Lima.
0: Marca Argentina 1898, listo.
1: 1898, forma y deciden el paso al ataque, está pagado por Alfa. Después salen y al 31, 2885.
0: Bueno. Ya estamos más, damos paso al LATAM que está por Alfa, posterior, posterior, posterior.
3: Ground Dim 181-139er, taxi 0.
1: 181-139er, taxi vaya Foxtrot Alfa,

0: Alô?
1: Parque, buenos días, en Argentina 1634.
2: Buen día, 1634.
1: Próximo salto, espera de 31.
2: Recibió tránsito de la compañía en final, posterior al mismo, tiene autorizado ocupar y mantener detrás.
1: A la vista, posterior al mismo, ocupamos.
3: Cero, baile 25-6-1-7-5-2, chau.
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0: Parque, muy buenas, son los 637-50 Parque.
1: 1637, tenga usted muy buenos días, continúen para 3010, desde Quilmes RNP para 31 autorizado, uno prevé demoras, 1015 el QNH, notifiquen SICA al final.
0: Volver en SICA, 1637.
2: Topar de 31.

0: En ascenso, 803,
1: llegando por mí.
0: 098, mantengan el punto de espera, tal y confirmo.
2: Tenemos 098, 098.
1: A la 20.

Tengo usted muy buenos días, Foxtrot Uniform Tango Leal Jet. Continuamos para 3.000, por favor, el descenso. 3.000 de la presente Bugmi, tienen autorizado RNP a la pista 23 que está en uso en Samper, 1015, y me llaman establecido en la final de 2-3. Eso es correcto. 1634 en el aire 32 para 50, mayor Baires 25, 6. Con Baires, chau. Chau.

0: de la vereda de acá, ¿no? Soy en Fortango, ¿por qué? Bueno, van a prever posterior a la salida mantener el rumbo de pista San Fernando, Banar, Bugni en ascenso para 3.000 pies. Pero discúlpeme, me confundí de nombre. Kilo Bravo Zulu para usted era. Bueno, posterior a la salida van a prever San Fernando, Banar, Bugni, le había dicho. San Fernando, Banar, Bugni para 3.000 el ascenso. Eso es correcto, activen transponder 0050, tiene a la vista de tránsito a la derecha en final del 31. ¿Cómo que no? Ah, bueno.
1: La parte de Bolivia, aquí lo vaya.
0: De San Fernando en ascenso para 3.000.

Otro Unifor Tango, estás próximo a Eptel para posterior final de la 23. Se mantiene 1015, el descenso es libre y pueden ir pasando con San Fernando en 19-0. Buen arriba, adiós.

0: Correcto. Pasaron 37 minutos, liberando por última, activando por favor, 121.9.
1: Liberando, activando y 21.9, 1.677, gracias, buen día.
0: Buen día. Parque Torre, buenos días, 1.823. 1.823, tengo usted muy buenos días, continúen volando a Quilmes, descenso para 3.010, 1.015 desde Quilmes, tienen autorizado procedimiento RNP a pista 31. Sin demoras, notifiquen liberando Quilmes y 3.000.
2: Bueno, 3.010 Quilmes, iniciamos y si nos autoriza... visual, agradecido, recién 8-3.
0: Bueno, mantengo un minuto más el presente rumbo que tengo tres operaciones de pista 31 y ya les confirmo.
2: Bueno, quedamos atentos cuando usted nos diga.
0: Kilo Bravo Zulú, libre la pista, despegue autorizado de 31, mantiene rumbo de pista para Fernando Balar Bukmi y 1015, para 3000 el ascenso.
3: Bueno, despegamos 31, San Fernando Balar Bukmi, 3000 el ascenso, Kilo Bravo Zulú.

0: San Francisco, directo a Excel para posición. Kilo Bravo Zulu. Bravo Zulu, parque. Kilo Bravo Zulu, parque.
1: Me recibe ahora por derecha Hertel, nuevo, me dijo, ¿no?
0: Ahora sí lo recibo, gracias. Por derecha Hertel en ascenso para 3000.
1: Derecha Hertel 3000.

0: 098, ¿usted me podrá mantener 2000 un instante en la salida si no lo demoramos más y podemos ir saliendo?
1: Vámonos, señor, 2000 en la salida.
0: Excelente. Despegue autorizado, mantiene 2000 por tránsito en la salida, 300 grados, 10 nudos, autorizado el despegue 31.
1: Despegamos la salida para 2000,
0: 8.9. Iniciando desde Quilmes, Argentina 18. Le agradezco, 1823, notifique ticket final. Volvemos en ticket. Correcto. Sound 8139er, clear line up and wait, runway 31.
2: Line up and wait, runway 31, run down 8139er.
3: Potro.
4: Yeah, Potro.
0: Bravo Zulu, ya pueden descender para 2000 a Eptel. Mantén acomoda Sanfer con otro tránsito que tiene las inmediaciones y pueden llamar a la torre en 119.0.
5: Bueno, descenso 2000 Eptel y 19.0, kilo bravo.
0: Gracias por la colaboración, hasta la vuelta.
5: Gracias a ustedes.

0: 1898, pueden continuar en la salida para 050. Le informo ahora, cuando vires por derecha vas a tener tránsito en representación a la izquierda, que está con destino San Fernando, en descenso para 2000 sin interferencia.
1: Datos del tránsito copiado, señor. Ascendemos para 50 en la salida, 1898.
0: Correcto, para 50 y Baires 25-6.
1: Baires 25-6, gracias, que tengas buen día.

0: Mayuri November, buenos días. De pista 23, se mire por derecha, procedan Banales 6 a 19 a todo por ahora, en ascenso para 3000. 3000 y descenso. 1823 ha utilizado aterrizar en la pista 31, 310 grados, 15 nudos.
1: Aterriza Argentina 1823.
0: Sam, 8139. Continue direct to Cooke position. Right turn, direct to Cooke position and climb to flight level 050.
1: Right turn, heading Cooke position and climb to flight level 050, 10-1-3-9-er.
0: That's right.
2: Aeroparque Bandiero, Sky 537, próximo a Quilmes, descenso 3000 pies.
0: Buenos días, Aero Sky 537. Desde Quilmes y con 3000 pies tienen autorizado RNP a la pista 31. 1015 del QNH, notifiquen si quieren final, sin demora.
3: Hola, buen día, 1015, posterior Quilmes, estamos autorizados a RNP, pista 31, lo llamo en Sique de Aerosky 537, discúlpeme, ¿confirma el viento?
0: Sí, claro, viento en superficie 310 grados, 10 nudos.
3: Copiado, gracias.

0: Bueno, a regimiento de control de Baires, de la presente pongan prueba hacia Trini. Correcto.
1: Es 991, está autorizado aeroparque 6A, 066A, posterior al despegue, va a volar San Fernando, posterior Trini, posterior Arzot, posterior Gesta, posterior Ucoma. Y transponder 1740. Correcto, 3991. ¿En qué posición están?
2: Posición 5-1.
1: 51. Ok, ya me listo para el retroceso y la puesta en marcha 3991.
2: Vuelve, 3991, retroceso.
0: Contactando Baires en 125 decimal 6, buen vuelo.
3: Baires, alba.
0: Hasta luego.
4: Aeroparque, buenos días, el Uniform Mike 50.
0: Uniform Mike, muy buenas. Por la mantenga en prueba hacia Quilmes 3000 sobre 1014, ajuste 1014.
4: Quilmes 3000 sobre 1014, Uniform Mike.
0: Bueno.
2: Hasta luego, papá.
0: Ojo, hasta luego, papá. 125 decimal 6, 25-6.
5: Alfa, 8 de Lima, Summit 140.
1: 1627, ¿ya tienen gente?
6: Ahí están entrando, señorita.
1: Perfecto, gracias.
6: No, por favor.

0: Francisco, rodar Argentina 1532.
1: 532, recibido, Mike Alfa 31.012885.
0: Alfa 31 y 2885, Argentina 1532.
1: Correcto, señor, que tenga buen día.
0: Gracias.
1: Tama igual por 0, continue taxi via Lima, que está mandando 0.
2: Lima, position number 4, summit 0, 81.
0: T42, despegaron minuto 01, el ascenso para Sachsenweiler en 25-6, nos vemos.
3: Chao, gracias por todo, hasta luego.
0: Chao.

0: Pase ocupando Sky 538.
1: Ocupando ahora
0: 1591, continúa aproximando, te interpongo una salida más.
1: 1591. Podemos ir poniendo pruebas.
0: Tiene forma de libre descenso, final de pista 31, notifican 1014 el ajuste.
1: ¿Esto para el Info Mike?
0: Sí, correcto.
1: Recibió, vuelo final.
0: Bueno, 281, arribaron minuto 02, impecable por Foxtrot y Super M19.
1: Impecable siempre,
0: Foxtrot. Chao.
1: Buenas,
2: 9-1, liberamos. Buen día, Alfa, la 21.

0: 4593991, posición 51 de izquierda, arriba.
1: ¿Cuánto es superficie?
2: 014, buenos días.
3: Señor, buenos días, el Pago 414, helicóptero 17, respondiendo en 0014, en el momento estamos decolado de mar sin ascenso para mis pies, inicialmente para sobrevuelo por nosotros sin interferir y posteriormente iríamos a Lugano vía Puente Alcina.
2: Recibido, quédate peligrando la ciudad para proceder hacia Lugano.
3: Recibido, no lo escucho.
2: 1591, autorizado a aterrizar en pista 31, el viento 300 grados,
4: 8560 para 50.
2: Terreno pisado. El 1591 autorizado a aterrizar en pista 31, 320 grados, 692.
3: Aterrizamos 31591.
2: ¿Quién más me llamó? ¿El 409?
4: Afirmativo, 409, buen día.
2: Buen día. Quilmes 3000 sobre 1014, René Pesuro de pista 31.
4: 1014, 3000 a Quilmes.

0: Parque Argentina 1532, freno con el tránsito, señor Cortés Salavich.
1: 1532, muy buenas. ¿Prevén demoras?
0: Nada, ninguna.
1: Bueno, ocupan y mantienen pista 31.
0: Ocupa y mantiene 311532.
1: Se lo uniforme, me continúa aproximando, te propongo una salida de pista 31.
2: Recibido.
1: El papá Foxtrot 14, te voy a pedir que pongas o altitude report o el transponder en stand-by, por favor, que están saliendo ahí con eco solamente.
2: Stand-by.
1: Bueno. Uno, cinco, nueve, uno, minuto 05, vía Foxtrot, activando superficie 21-9.
2: Otro, 21-9, chau.
1: Chau.
3: Por favor.
1: Quedando libre, autorizados el despegue de la pista 31-300.
0: Despega por 31-1532.
1: Muy bien, papá Foxtrot, los cuatro, adelante.
3: 16 y con precaución de los móviles de enfrente están camino a cabecera 319.
2: Bueno, Alfa Kilo 16.
1: Papá Foxtrot 24, quédate atento, lateral torre sobre el río 500 pies.

0: Mike, autorizados el aterrizaje en 90 grados, 892.
1: Recibido, aterrizamos en 31.
0: Correcto, me llamó 1409, salió piso, ¿qué me dijo?
2: Ah, firma, inicio RNP.
0: Notifica, final 5 millas de pista 31.
2: 5 en final, vuelo 1409.
3: Marque, vamos a 14.
0: Adelante, 14.
3: Señor, finalizamos tareas sobre la ciudad, vamos directo a la escuela de policía en ese lugar.
0: Procedo, que atentos próximos de Lugano, sobre 1014 se mantiene.
3: Sobre 1014, próximo Lugano.
4: Pero va a rodar más.
5: Autorizado retroceso y entendido, posición de 3108.

0: 5 millas final, el 1409.
1: Continúa aproximando, ya le confirmó.
0: Copiado, ningún problema.
1: Martín, 1-4.
2: Estamos verificando la posición Lugano, vamos a mantener las aproximaciones por 45 minutos.
1: Recibe 1-4, muy bien, queda atento para vuelo normal o para fin de zona de trabajo. Se mantiene el viento en el parque, 310 grados, 1-5 nudos y el ajuste 1014, 1-0, 1-4.
2: Sí, le voy notificando vuelo normal.
1: Muy bien. Uniform Mike, bueno, vía Juliet, perdón, vía Fox 3 superficie, me tiro 9.
3: La
1: puesta en marcha ratifica. Logrado
0: 10-2. Autorizado a aterrizar en pista 30. Torre para Fox 2-4.
1: Recibe 2-4, continúen la proyección, será la pista de la parque y que atento próximo a la marcha.
4: Continuamos con 500 por el río, el próximo a la marcha y vuelve para Fox 2-4.
1: Para el 1409, solamente modo informativo, tránsito de helicóptero sobre el río, de helicóptero de la policía, 500 pies, no interfiere.

0: ¿Bravo superficie?
1: Atrás, vía X. Vamos a centro de plataforma y comunicar el Chávez Magrao.
0: Por
1: favor. Sí, mantenga esta frecuencia y me llama nuevamente en condiciones.
2: Listo, radares Marvel 3108.
0: 300, Alfa 31, punto de espera 2885 y prevea recorrida de pista en curso, ¿sí?
2: Muy bien, rodamos vía calle de rodaje Mike Alfa, punto de espera de pista 31 y contactamos Torre 128 985 03108, copia la información, gracias.
0: Para que tenga buen día.
2: Igualmente.
0: A la vista, a visual y frecuencia, que tenga líder verde.

0: Tercera 9.
1: Vamos, 4. Muy bien, 1014 el ajuste y el viento 290-10. Autorizado, señor Martí.
2: 1014, autorizado el ingreso. Muchas gracias. Frecuencia para el bajo.
1: Vale, veo. Buen arribo.

0: 991, punto espera pista 31, listo.
1: Bueno, mantengo un instante y ya les confirmo que tengo la recorrida en progreso.
0: Mantenemos 3, mantenemos.
2: Mike Bravo, Lima y hasta Eco, se llaman en 2885.
3: Bueno, vamos hasta punto de espera Eco y Lima y comenzamos con 2885, Charlie Mike Bravo.
2: Correcto.

0: Perfecto, buen día, a ver, 3882.
1: Julio, que ves, Wiki, llamó primero, adelante, señor. Destino final Córdoba, ¿correcto? Avenida Chile, Quebec, Wiss, Aeroparque Córdoba, autorizado Trebasa Rosario y Atobo 4 grado. Restricción mantiene 050 hasta el 6 a 19, activa 1507. Correcto, Quebec, Wiss, para puesta en marcha notifica, listo. 382, adelante, buen día.
0: Buen día, ¿cómo le va? Estamos en las 5 a Santiago de Chile, cuando se pueda, y 360 de nivel.
1: Bien, ¿a qué hora cierra, me confirma?
0: En horario, y 50.
1: Y 50, ok, ¿se cierra, lo llamó?
0: Muy amable.

0: Gabi, aqui no Messenger Tuff.
1: Buenas tardes, Torre, Charlie Mayor, 90 de pista.
0: Tenemos que estar cerrando puertas en este mismo momento para cumplir 5 en el aire, pero tenemos un pasajero ahí retenido en la PCA que estiman entre 5 y 8 minutos más. ¿Podremos pasar al horario de entre 5 al despegue?
2: Con 5 le confirmo.
0: Muchas gracias.

0: 1-5-2-Super.
1: Adelante.
0: 3-5, no hay problema, señor. Vuelvo al...
1: Impecable, muchas gracias.
0: Mister India Papa, buenos días, sociedad. Un minuto y lo llamo así. A discreción están aprobados, señor. Y aquí de 1630. Es 882 y superficie.
1: Para el 3882.
0: Copio, permiso de tránsito.
1: Copiamos.
0: Marver, 3882, autorizado, diario para casa, Tiago, nivel de vuelo 360 hasta Cindy, salida Palomar 9, transición NEPI, restricción, mantiene 050 hasta el Palomar, transponder 0406, y en el aire 1605.
1: Autorizado Utaplan, Santiago de Chile, la 360 hasta Junín, la salida Palomar 9, transición NEPI, 50 hasta Palomar, 0406, y horario en el aire 1605, armador 3882.
0: 3882, correcta la colación, listo, retroceso, puesta en marcha, noticia.
1: Parado el proceso y encendido, volvemos, armador 3882.

A Bravo, atención al cruce de pista vía ECO. Sí, debo decirlo que la recorrida está bastante lento de caballero, así que ya le confirmo, tengo otro tránsito aproximando.

0: 3072 de la señora hacia atrás para salir por Lima y listo, Robacapitán.
1: MP, it's clear RMP for runway 31 or report 5 miles 31.
2: Clear until RMP runway 31 and we will report 5 miles to the way go 7640.
1: That's correct, altimeter 1014.
3: Libera, sin prestar, más bravo.
1: Más bravo, recibido con super, han metido una...
3: Mencionado. Pista, sale más bravo.
0: Sale más bravo, hago y frecuencia, buenas tardes.
3: Continuamos a tarde, buenas tardes.

0: ocupado, mantén un piso 32 para 899.
1: Ok, con Super 21.
2: 8-2, ahora sí en la 8, listo para retroceso y puesta en marcha.
3: Puede ser confirmado.
2: Quedamos atentos.
3: 3072, bien hacia atrás, por favor, que debe iniciar un colega de la 8 que tiene que complementar ahora, ¿puede ser?
4: Sin ningún problema, vamos bien hacia atrás para liberar la posición al de la 8, 3072.
3: Te agradezco, igualmente va a quedar libre el clima para ustedes, así pueden salir.
4: Ha recibido ningún problema.
3: Bueno, 1-782, coordinando con tierra, retroceso corto aprobado de la 8 y a rodar notifica.
2: Vuelve a rodar entonces de 1-782 y gracias al colega. Vuelve.
1: A Tobo y el ascenso para 080.
3: Gracias, Alfa Foxtrot, y notifica rodaje libre.

0: 043, buen día, prosiga.
1: Buenos días, información Papa, posición 2 para solicitarle 360 validación.
0: Recibido, el 3043, están autorizados de Aeroparque Bariloche, nivel de vuelo 360 hasta Sicar, salida Palomar 9 Torul, restricción mantener 050 hasta Palomar, transponder 1755.
1: Palomar a ver 3043.
0: 3043, listo, retroceso, puesta en marcha, notifica.
1: Listo, notifica 3043.

0: 3, Fernando Trini Arzot, Gestau 60 y con Baires en 25-6, buen vuelo.
1: Fernando Trini Arzot, Gestau Poma y 1-2-5-6, esta vuelta racha, buen vuelo.
0: Más largo que Ushuaia.
1: Chao, nos vemos.
0: Chao. El 3108, autorizados el despegue de la 31300 grados, 7 nudos, Fernando Atobo.
2: Despegamos San Fernando Atobo, libre acceso a nivel de vuelo 080, Marvel 3108.
0: Correcto.
1: Yo no, y en puta espera 18, si mal 85, que tenga muy buenas tardes, señor 23.
3: Qué lindo vuelo.
4: Gracias, Conde, linda tarde.

0: Harbor 3108, minuto 26 en el aire, Fernando Atobo 80, Baires en 25-6, buen vuelo.
1: Fernando Atobo 80, 1256, hasta luego, gracias, 3108.
0: Chao, chao.

0: 1763, muy buena. Bien, continúen para Veras 3000 sobre 1014, el ajuste 1014, RNP de la 31.
1: Bien, Veras 3000, RNP 31,
0: 1. Muy bien.
2: Parque Torre, muy buenos días, 3072, Punta Veracal 031.
0: 3072, muy buenas, prueben demora.
2: Negativo.
0: Pasan ocupando pista 31.
2: Potencia ocupar y mantener pista 31, 3072.
0: Call 7640 on the ground, minutes to 8. Back heading by Foxtrot. Alpha, do not stop until Mike. And, bueno, continue straight ahead. Alpha to your right and contact corner 1-1, this manner.
3: Located
0: via Alpha and
3: 012 on this moment,
0: 7640. That's correct, expedite back heading.
4: 1755, please. Sorry, I understood 1755.
2: Confirm, 1555, please.
4: Okay, sir, thank you, no problem.
2: Autorizada FB, pista 31307.
0: Correcto. 75, continúa aproximando, ya te confirmo para arriba.
2: Continuamos.
0: Paso 1-4, adelante.
5: Señor, 1-4, vuelo normal sobre.
0: Rocido, con el 6A en 18-6, chicos.
5: 18-6,
0: vale.
4: Alfa, 10 Fox, su posición number 3-3, Alfa.
3: Alfa, Fox, Rush, su posición 3-3, Alfa, go 7-6-4-0.
4: That's it. Same 0-3-3. Clear, Aeroparque, 2, Guarulhos, flight level 370 at Silda position. Weekend 8 departure. Restriction maintain flight level 050 until weekend. Walk 0420.
0: Si quieren ir directo a la final de pista 31, la presenten el problema. 1014, lo ajusté.
3: Mike Alfa
0: 3121. Se le decía que si quieren continuar directo a la final de pista 31 y 14.
1: Vuelvo así que 177, gracias.
4: 3043, buenas tardes, atentos a los llamados.

0: Superficie de aeroparque muy buena, es Argentina 1620, información Papa copiada en la 20 a Bahía.
1: 3043, retroceso puesta en marcha, aprobada, radar notificado.
2: Aprobado, retroceso encendido, notifica listo radar, radar 3043.
1: 1620, muy buen día, Bahía sin demora, ya le paso el permiso.
0: Copiado, quedamos atentos.
2: Superficie 3043, ¿podremos traer Mike?

0: Superficie Aeroparque, muy buenas, Argentina 1620, información Papa copiada en la 20 a Bahía.
1: 3043, retroceso, puesta en marcha, aprobada, radar notifica.
0: Aprobado, retroceso encendido, notifica, listo, radar, radar 3043.
1: 1620, muy buen día, Bahía sin demora, ya le paso el permiso.
0: Copiado, quedamos atentos.
2: Superficie 3043, ¿podremos perder Mike?

0: Uruguay, Argentina, 1782.
1: 1782, muy buenas. Bueno, ahí sin romper inercia, ocupan, despegan el rolling takeoff, el viento 290 grados, 8 nudos.
0: Muy bien, va a hacer un rolling de la 31 y le voy a pedir, ¿se podrá gestionar Fernando Landa?
1: La veo complicada, te diría que es más fácil que vayan haciendo el rolling.
0: Dale, perfecto, hacemos rolling entonces.
1: Dale, dale.
2: Restricción, mantiene 050, hasta arriba 1667.
3: Muy bien, autorizado Aeroparque Bahía, vía Ruta Plan 380, límite GG, La Plata 8, General Belgrano, la salida, mantenemos 050 hasta La Plata y 1667, respondemos a Argentina 1620.
2: 1620, correcto, origen retroceso, puesta en marcha, noticia.
3: Volvemos listos.

0: que muy buenos días, Bondi 5004.
1: 5004, buenas, prosiga.
0: En la 31 con Papa copiada, 380 a Córdoba.
1: Recibido, listo, copiar permiso.
0: Adelante.
1: Flybondi 5004, autorizados Aeroparque Córdoba, 380 de nivel hasta Rosario, salida a Togo, 4 Bravo. Restricción, mantener 050 hasta de 6 a 19, transponder 1565.
0: Recibido, 380 utilizado hasta Rosario, la salida a Togo, 4 Bravo, la restricción 050 hasta 6 a 19, respondiendo 1565, bondi 5004.
1: 5004, correcto, le hizo retroceso puesta en marcha, notifica.
0: Retroceso puesta en marcha, notificaremos, bondi 5004.
2: No. 172, despegar a minuto 33, 50 y va a ir ese 25, sí, a ver si te acordan. 50 y 25, sí, gracias, buen turno, Argentina, 1782.
3: Chao, chao.
1: Correcto, señor, 3-2, alfa.

0: 1763, minuto 35, el arribo por la 1-9.
1: Recibido 21-9, sal vuelta.
0: Chao, chao. Para el VIP, vayan previendo postear a la salida, ahí a circuito norte, 2000 pies, para la 23.
2: Bueno, después de la salida, entonces, 2000 pies.
0: Correcto, viento 300 grados, 1-3 nudos, ya la pista en 5 segundos quedando libre, autorizado el despegue.
2: Con pista libre, autorizado el despegue, Víctor.
1: Parque Torre, muy buenos días, 3017.

0: descenso 60 para 50, volando aquí.
1: 3017, muy buenas. Bueno, son turno 1, si quieren proceder visual por atrás del riachuelo, no hay inconveniente. 1014, el ajuste 1014.
0: Está un corre. MH930, último.
1: Correcto, notifica la 31.
0: Final 5, volvemos, 4013.
2: Despega 31, Victorino Papá.
1: 300 grados, 8 nudos.

0: Buenas tardes, Argentina 1804.
1: Buenas tardes. Destino sin demora, ya lo llamo con el permiso, señor.
0: Muy amable.
1: Julieta de Cuis, que siga. Aprobado, señor. Arrobar notificado.
2: Feliz de papá, minuto 38, circuito norte, ando con Sanfer en 19-0, nos vemos, amigo.
3: Circuito norte 2000 para la 2-3, gracias, Mitch, abrazo grande.
2: Abrazo, papá, nos vemos.

0: Vale, Marvel 3043.
1: 304 Alfa 31 La Pisa, en punto de espera 12885, que tengan buenas tardes.
0: Foxtrot Alfa, punto de espera de pista 31 con la torre 2885, buenas tardes, Marvel 3043.
1: 1804, le paso permiso.
2: Adelante, pero 1804.
1: 1804 autorizados, Aeroparque, 3 Leu, 360 de nivel hasta Jet, salida La Plata 8, General Belgrano, restricción, mantener 050 hasta La Plata, transponder 1651.
2: Argentina 1804, autorizado Aeroparque, 3 Leu, vía Ruta Plan, 360 Jet, salida La Plata 8, transición Belgrano, restricción 050 a La Plata y retornamos 1651.
1: 1804, correcto, listo, retroceso, puesta en marcha, notifica.
2: Problema listo, 1804, gracias.
0: Parque Argentina 1490 de la 17 en condiciones de retroceso.

0: Cheque de Quilchi, calle de rodaje Hotel, y en Hotel llaman en 128-85.
1: Bueno, tenemos 1-0-1-3, el ajuste, 1013 ahora, estándar.
2: Bueno, sí, hacemos un avance.
1: Vale, perfecto, atrás del Riachuelo y me notifican al final.

0: 017, el arribo minuto 43 por última de superficie 21 nada.
1: Por abajo de superficie 21 nada. Vuelta.
0: Chao, chao.
2: Parque Torres, muy buenas tardes. Es Marver 3043. Próximo transcurso de espera de pista 31, lista.
0: 3043, muy buenas. Ocupan y mantienen pista 31.
2: Ocupa y mantiene pista 31, Marver 3043.
3: Lima Alfa 31, punto espera 2885.

0: 317, buenos días. Alfa Lima, posición 7.
1: Alfa Lima, posición
2: 3017. Parque Sur, Sistema 3882.
0: Retrocedo,
2: ofrecida. Nosotros estamos en condiciones para poder iniciar esta retrocesión de pasar más con puerta cerrada. ¿Será posible adelantar el avión?
0: Consulte los llamas.
2: Gracias, estamos positivos.
0: Buenas tardes, Asunción, Vía Blanda. ¿Quiere cerrar puertas, señor?

0: 1620, ok, sesiono los amos. 3882,
1: adelante, pase 3882.
0: Señor, pase coordinando con tierra, perdón, ahí a la posición 7 a su derecha van a ingresar, van a ver ingresar un colega, ¿sí? Una vez que ingrese el colega, tienen la prueba de retroceso puesta en marcha desde las 5 y a rodar rápido.
1: Ingresado entonces el colega a la posición número 7, estamos autorizados a retroceso y puesta en marcha. 3882.
0: Correcto.
2: Consulta, ¿llamó a usted al 1620?
1: No, 490,
2: pero
1: esperamos
2: que espera. 1-4-0 me llamó. 1-4-9-0. Buenas. Tránsito en una básica para final de 31. ¿Lo tenés a la vista?
3: A la vista.
2: Bueno, posterior al mismo, ocupan y mantienen detrás.
3: Posterior al final, ocupan y mantienen detrás.
2: ¿Se podrá poner
3: un aire
2: súper vivo? Consultamos a la organización.

0: 531.
1: 065 para 3000.
0: 3000 pies, Quilmes, sobre 1013, estándar el ajuste.
1: Bueno, estándar el ajuste, 3015. Tenemos condiciones de próxima visual, si no te genera conflicto.
0: No hay problema, por detrás del riachuelo, 1013 el ajuste y notifican final 5.
1: Bueno, por detrás del riachuelo, 1013 el ajuste y volvemos a 5 minutos. 531.

0: Estamos, perdón.
1: Tiene el corte, 1513.
0: Ajuste 1013. Si están en condiciones de la presente directo a TEL 2015, están autorizados.
1: En corte, el 1513.
0: 320 grados, 13 nudos, autorizados el aterrizaje.
1: Aterriza 1513.
2: 90 superficie. Tres siete nueve cero superficie. Dirección 50 hasta Gualeguay. Salida estatalizada, landa 4 Bravo. Restricción mantener 050 hasta 6 a 19. Transponder 0511 y en el aire 1630.
0: Pasero comando 90.
1: Ocupe mantiene 1490.
2: Siete nueve cero, correcto. Por favor, llamar 10 antes de la hora del despegue y a lo posible cumplimentar 3-0 porque tenemos un colega para el 40 y usted ya pasaría para 5-0 si se llevan a demorar, me avisa.
0: Solo por favor que tengo tránsito para la final de pista 31. 1513, arribaron minuto 5-0, liberando superficie 21-9.
1: Liberamos 29, comienza. Marque, buen día, 1495.
0: 1495, adelante.
1: Al momento cruzando 7-100 para 5-0, volando Quilmes.
0: Quilmes, termine por ahí, ya te confío para mayor.
1: Quilmes, termine.
2: Posición 8.
1: Alfa, Lima y R-Matriz. 1490.
0: ¿Qué ve, whisky? ¿Esperás para un inmediato y rumbo 3000?
3: Obvio.
0: Bueno, libre del que está ahora casi rompiendo inercia, ocupa y mantiene detrás.
3: Ocupamos detrás del que está rompiendo inercia y rumbo de pista y 3000, amigo.
0: Correcto, sí.
3: Buen día, amigo.
0: No, 5-3-1, continúa aproximando, te pongo una salida más rápida.
1: ¿Sales?

0: Sono Foto,
1: Quebec Whiskey, autorizado el despegue de la pista 31300 Bravo, 8 nudos, 3000 pies inicial.
2: Despegamos 31 rumbo de pista y 3000 inicial, yo lo que voy.
1: Correcto. Papá Fox 1-4, de marcha, autorizados, 290-10.
0: Bien, señor, 290-10, autorizados. Si me permitiría, traigamos aproximadamente a bajar eso, sí, o sea,
1: no hay inconveniente.
0: Muchísimas gracias.
1: 1-5-3-1, autorizado a aterrizar en la pista 3.

0: 21, 320 Bravo, 7 nuevos.
1: Aterrizamos en 31, Argentina 1531.
0: 490, Fernando Viván, libre ascenso para 380, Ibares en 25-6, buen vuelo.
1: Fernando Viván, 380, Ibares 25-6, gracias por la coordinación, hasta la próxima.
0: Pero.

0: Último kilo es 3000, el 1495.
1: Se le presente directo a la final de pista 31 sobre 1013, estándar, y me llaman en final 5.
0: Estándar, final 5, vuelvo, 1495.
2: El Bondi 5004.
1: Están comunicando con Sanfer en 19-0, bueno, arriba.
3: Sanfer 19-0, 19-0.
1: Hasta luego. Para el Juliet Quebec Whiskey, despegaron minuto 5-2. Vayan el ascenso para 050 y ya te confirmo para mayor, ¿sí?
4: Bien, seguimos el rumbo de pista y para 50, Juliet Quebec Whiskey.

0: 531, el arribo minuto 54, vía Foxtrot, superficie 219.
1: Hasta
0: luego.
2: Buenas tardes, Alfa Kilo y a la 12.
1: Alfa Kilo 12,
0: Fernando Atobo y 25-6 con Baires, dile claro. Me llamo. Veras 3000, desde Veras autorizado CRNP. No, el ajuste 1013, estándar.
3: Bueno, este video terminamos para 3000 pies, la prueba de Veras, está autorizado RNP para 3-1 sobre 1013.
0: Correcto, notifica final 5.
3: Final 5, volvemos, 3145.

0: 50, Mike Alfa, cabecera 31, punto de espera 128-85, que tengamos buenas tardes.
1: Mike Alfa, punto de espera pista 31 y posterior 128-85, gracias, Juan.
0: Gracias.
2: 882, muy buenas. Posterior al 800 en final, ocupan y mantienen el 800 en final, ocupamos y mantenemos detrás. 3882.

0: Buenas tardes,
1: 1476. Buenas tardes,
0: 1476,
1: reciba. La 18, retrocede. Aprobe la 18, radar notifique.
0: Muy bien, siempre por kilo.
1: Siempre por kilo.
2: 1013, el ajuste 1013 y el viento 1300.
0: Bien, sobre 1013. Muchísimas gracias y que tenga un turno, señor. Vamos a ingresar por el sur y ya no me interpreto.
2: Procedido, nos vemos, hasta luego.
1: Zero, three, three, push back on startup approved.
3: Push back in startup approved, call for text, summit 03.
2: Confirmando por hacer la salida, rumbo de pista, el ascenso para 050-3882.
4: Parque, buenas tardes, por 3162, próximo en pista, alcanzando 3000 pies.
2: 3162, muy buenas. Quilmes 3000, ya te confirmo para cortar.
4: Mejor 3162.
2: 3145, continúa aproximando, tránsito de la compañía ya saliendo.
4: 3145, continuamos aproximando.
2: 3882, autorizados el despegue de la 31280 grados, 152.
5: Autorizado el despegue, pista 31 para 3882.
1: Buenas, 1495, Alfa Santos de Mike, señor, prevean posición 3, bravo.
4: ¿Será fácil de coordinar visual para 3-1?
2: Como no, caballero, con el final de pista 3-1 sobre 1013, 1013.
4: Con el precedente de la vista, autorizado visual para 3-1013.
2: Vamos a 3882. 3. Sí, el viento grados 1-3 nudos, pista 3-1.
4: 3-1-4-5, autorizado a aterrizar pista 3-1 y tránsito a la vista.
2: Bueno.

0: Parque Torre, muy buenos días, Bondi 5004, próximo punto 031, listo para
1: salir. 5004, muy buenas, posterior al 320 en fila del cortísimo, ocupan y mantienen detrás.
0: Posterior al 320, ocupamos y mantenemos detrás, el Bondi 5004.
1: Correcto, Smart 3882, despegar a minuto 00, Fernando Nepis para 50 y vayan comunicando con Baires en 25-6, buen vuelo.
2: Fernando Nepi, 50 y Baires 25-6, gracias. Hemos hecho
1: 882. Chao, chao.
3: Alfa Romeo Golf 1-1, buenas tardes, adelante.
1: Marvel 3145, arribaron minuto 0 por última activando y super en 21-9. Marvel
4: 3145 por última activando y superficie 21-9. Hasta luego.
1: Recibida.
3: ¿Tiene algún transponder activado? Muchas gracias. Puesta en marcha aprobada.

0: T145, buenas tardes. Alfa Lima, posición 10.
1: Alfa Lima, posición 10. 1839, muy buen día. 45 para ti.
2: 31 sobre 1013 del ajuste estándar.
1: Directa final entonces de 31, 1839.
2: Correcto. Marvel 3162, pista 31, el viento 330 grados, 13 nudos, autorizado a hacer aterrizaje.
3: Autorizado a aterrizar pista 31, Marvel 3162.

0: 25004, a minuto 03, en el aire, y para 50, Baires en 25.6, buen vuelo.
1: Para 50 y con Baires en 25.6, el Bondi 5004.
0: Chao.
2: Kilo Alfa 31.005, que tenga buenas tardes.
3: Kilo Alfa, punto de espera 31.1285, Argentina 476, gracias, hasta la vuelta.
2: Hasta la vuelta.

0: な、その、教えを聞いたことに行きたいというところです。
1: 0, aprueba de la 20, sin interferir rodaje principal y listo a rodaje táctica. Corre. Así a Phil Mike, ok? Gateway Traffic, Airbus 320, vacation runway right now. 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
2: 839, autorizado a aterrizar en la 31, el viento 13.
3: 31, contact the tower 128.33.
1: That's correct. We wait traffic touching on Alpha right now, okay? 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
3: Okay, this is Rafi, taxiway Alpha, también 033.
1: Thanks.
2: 0 grados, 1092.
4: Aterrizamos en 31, gracias.
5: Aeropuerto Rocky 1476, punto de espera de 31.
2: 1476, muy buenas. Posterior al tránsito del final, ocupan y mantienen detrás.
5: Posterior al tránsito del final, corta, ocupamos y mantenemos pista 31, Argentina 1476 detrás.
2: Correcto.

0: Parque, muy buenas tardes. Argentino 669.
1: 169, muy buena. Si están en condiciones, pueden proceder directo a la final de pista 31 sobre 10113. El ajuste 1013, autorizados a aproximación visual.
0: Directo a la final, sí, como no, visual sobre 1013. Volvemos en final, 669.
1: Correcto.
2: Parque Argentina 1804 en la 9, lista retrocedida.
3: 804. Detrás suyo va a pasar un Airbus de Jet Martin, posterior al mismo aprobado desde la 9 y a rodar pacífica.
2: Posterior al tránsito 320, iniciamos, vuelvo a rodar 1804.
1: 839, minuto 09, el arribo, liberando por 1.
0: Último 21, hasta luego, gracias, chau.
1: Chau.

0: Houston, Argentina, 1839, buen día.
1: ¿Quién llama, buen día?
0: El 1839, buen día.
1: Buen día, 1839,
0: buen día, 1 a la 10. Quiero en la 17, muchas gracias.
2: 635, muy buena. Bueno, si quiere le puedo ofrecer ir directo a la final de pista 31, son turno 12, el que les precede a un minutito de Siquez.
0: Lo tenemos a la final de 31.
2: Perfecto, me llaman en notifica, final 5.
1: No se recibe, no hay problema.
3: Para 7.
2: Copio al 1-0-0.
1: A 620, bueno, center line y detrás del LATAP, que veo que está esperando ahí, me parece que encima que no pasa, y aquí lo alfa para 31 y apunta a 0 a 28.
2: Bueno, center line, kilo alfa atrás del Airbus y hasta punto espera 31, 28, 35, 120.
1: Correcto, gracias, lindo vuelo.
2: Gracias, buen
1: turno. El 1839 le va a hacer el paso a un colega de la compañía que va a salir por kilo, ¿sí? Por si no tiene otro secreto. ¿1839 copió?
0: ¿Puede repetir?
1: Sí, cómo no. Le va a hacer el paso a un colega de la compañía que sale por kilo y después pueden continuar sin crisis en la isla.
0: Como no, a la vista, le hacemos el paso al colega, posterior a la 7839.
1: Correcto.

0: 1669, minuto 14, el arribo. Foxtrot Super en 29.
1: Foxtrot y al 9, 1669, buen día.
0: Hasta luego. Libre, ¿no? Autorizados a aterrizar, 306.
1: Aterrizan 31, 1635.
2: 6, 6. Alfa, sale confirmado. Alfa, sale, Lima, 1630. Bueno, ya. Parking 1630, ¿podría posicionar posible despegue Fernando y por izquierda a Milano?
0: Consultamos.
3: Parking Rubén, terminativo 1609.
0: 1-6-1-9 me llamo, ¿verdad?
3: 1-6-1-9, la torre es suyo, Granda Quilmes, 7-6-5 para transmitir.
0: Bueno, por atrás de Riachuelo, si están en condiciones, aproximación visual, lo tienen autorizado, el ajuste 1-0-1-3, estándar.
3: Estándar 1013, por su Riachuelo, el mismo visual, entonces, 1-6-1-9.
0: Correcto, notifican final 5.
3: Final 5, mismo, 6-1-9.

0: ¿Cómo buena?
1: No tiene condiciones de cuando usted...
0: Bueno, ¿tenés a la vista ahí el tránsito en final corte de la 31?
1: Firma.
0: Bueno, cuando te cruza la línea por detrás, hacia el oeste, el viento 290 grados, 702.
1: 297 por posterior al tránsito, por el oeste, con un mismo.
0: Correcto.
2: 1804, Lima, lo
3: espera
2: 128.85,
4: que tengan buena tarde. ¿Por Lima, mi salón?
2: Sí, por Lima, ¿puede?
3: Sí, sí. Buen día, gracias.
2: Bueno. After the track, line up and wait, from 8036.

0: Lima, 35.
1: Alfa 3-1 al punto de 0 128
2: 125
1: que tenga más tarde.
2: Vamos, la 4 Alfa 3-1 la torre, no sé si es mal el servicio.

0: 261. 1261, muy buena.
1: Bueno, señor, 60 para 3000 procediendo del pit 11-24.
0: Muy bien, directo a la final de pista 3-1, ¿están en condiciones?
1: Sí, procedemos directo al pit, se autoriza.
0: Muy bien, justo que les presentan, sí que el Casio, así que 1013, estándar el ajuste, notifican final 5.
1: Muy bien, 5 final, volvemos, directo para la final 31-1-2.
0: Correcto, 1619, pista 3-1, el viento 320 grados 7 nudos, autorizado a hacer aterrizaje.
1: Autorizado para aterrizar, Argentina 1619, gracias.
2: El 1-6-0-0, guiando al tránsito final 1-800, ¿no?
0: De la compañía, ocupan y mantienen atrás.
1: We check.
3: 1-6-0.
0: Correcto.
3: ¿Pudo coordinar Fernando Belgrano?
0: Por el normalizado, chicos.
1: We check.
0: 2-7-0 grados, 7 nudos.
1: Entonces detrás de la compañía en corta, ocupamos y mantenemos el 1-6-0-0.
0: Correcto. Siete, quedo atento.
4: 1-7, Gasuelo.
0: Correcto. Quien esté pulsando sale solamente portadora, ¿eh? Sino Cloud Zero en contact, Biden son one, buen vuelo.
5: Restricted to flight level 050 and contact to 125.6. Summit 033.
0: That's correct, vámonos.
5: Bye bye, thank you.
4: Hello.
0: Sí.
4: Señor, toma 4, bravo.
0: Seguido, el ajuste se mantiene estándar 1013 y el viento en el aeroparque 280 grados, 13 nudos.
4: 1014 y copia las condiciones. Yo vuelvo finalizando por abajo.
0: Muy bien.
6: Parque Alfa Romeo 1-1, gasómetro con 1000.
0: 1-1 recibido, vaya comunicando con Palomar Torres en 120 decimal 3, 23, vuelo.
6: 23, hasta la vuelta, gracias.
0: Hasta luego.

0: 619, arriba a los minutos 22, liberando por última superficie 219.
1: Liberamos último y al revés, gracias, hasta luego.
0: Hasta luego.
2: Parece muy buena, señor. ¿Qué es lo que me dejó? Grupo de San Fernando y alcanzando dos.
0: Me acabo muy buenas. Por ahora me tenga el rumbo de pista y el ascenso para 3.000 pies.
2: Recibido.
0: Correcto.
3: Cerro, buenas tardes. El 1804, punto de espera, pista 3.
0: Y lo demás, continúen en el rumbo de pista, el ascenso para 050. Y vayan comunicando con Baires en 25.6.
2: Recibido. Rumbo a...
0: Buen día, hasta luego. 1620, autorizados el despegue de la pista 31, el viento 300 grados, 9 nudos.
4: Despegue pista 31,
0: correcto. ¿Qué más me llamó?
3: El 1804, buen día, buenas tardes, punto de espera.
0: Muy buenas, a ver, dame un segundo, yo te confirmo, tenés misma ruta y mismo nivel que el colega precedente.
3: Ok.
4: ¿Buenas?
5: Tratar la cabecera si llega antes.
4: Ya quedamos.

0: Max, que lo tenés entre las 9 y casi 10 ahí yendo para la final de pista 31, ¿no? 2300 pies en descenso, ¿lo tenés a la vista?
1: Ahí lo buscamos.
0: Bueno, a la vista pueden ir por detrás, manteniendo propia separación, el ajuste 1013, 1013 y notifican final 5.
1: Detrás del Max, que ahora lo tenemos a la vista, en final vuelo de 31.
0: Perfecto. Un 804 va a ser atrás del tránsito que está ahora en final de 3-1. Pues si lo mismo, ocupen y mantienen detrás.
2: Posterior al tránsito al final, ocupamos 31 y mantenemos detrás. 1804.
0: Correcto. El 1620 despegaron minuto 23, el ascenso para 050, parece en 25-6, buen vuelo.
1: 25-6 y 050, Argentina, 1620.
0: Chao, chao.
2: De 31, 1, 2, 6, 1.
0: A la vista, autorizado a aterrizar, el viento 290 grados, 7 nudos, pista 3-1.
2: Muy bien, autorizado a aterrizar, 31, 1, 2, 6, 1.

0: 261, arribar a minuto 27, si es por Foxtrot mejor y super en 21.9. Impecable, gracias chicos, nos vamos. El 1-7, continúa aproximando, te confirmo para el arribo.
1: Continuamos.
0: 1804, despegan de la 31, 310 grados, 82.
2: Solicito despegue de 31, 1804.
3: 1261, buenas tardes, aerovía Alfa, posición 20.
1: Alfa a la 20, 1261.

0: El viento 310 grados, 1-3 nudos.
1: Parque Torre, muy buenas, señor 3790, punto de espera 31, listos y al tránsito a la vista final corto.
0: 3790, muy buenas, postela al tránsito final corto, ocupan en manteniendo atrás.

0: Por el 738, aprobado, señor. Y arroba Matiquito.
1: No, arroba
0: 31117. Correcto. No, lo llamé antes porque el colega está en punto de espera todavía. Creo que está ocupando ahora recién.
1: No hay ningún problema. Estamos ahora para comunicar
0: igual. Por favor.
2: Lo mismo, buen día, Maro, 3031.
0: Con 360, ¿listo, copiar? Es Marvel, 3031 autorizado. De aeropuerto Comodoro, nivel de vuelo 360 hasta GC. Salida a la planta 8, transición General Belgrano. Restricción, mantiene 050 hasta la plata. Activa 1645.
2: 3031, aeropuerto Comodoro, 360 hasta GC. La planta 8, transición Belgrano. 50 por borde de la planta, 1645.
0: Correcto, 3031, listo, retroceso, puesto en marcha notificado.

0: 4360, ¿listo, copia? Es Harvard 3031, autorizado. Y aeropuerto Comodoro, nivel de vuelo 360 hasta GG. Salida a la planta 8, transición General Belgrano. Restricción, mantiene 050 hasta La Plata, activa 1645.
1: 031, aeropuerto Comodoro, 360 hasta GG. La planta 8, transición Belgrano, 50 por vuelo de plata, retorno 1645.
0: Correcto, 3031, listo a retroceso, puesto en marcha
1: magnífica. Puedo
2: tomar de la pista 31, 280 grados, 9 nudos.
3: Pista 13, mejor, 379.

0: 3790, despegaron minuto 31 para 50, Baires en 25-6, bombero.
1: Hasta 5-0 y Baires 25-6, vamos a ver 3790, que te hagas buen día, perdón.
0: Chao, chao.

0: Puesto de rodar 1.
1: Recibido en el 738, kilo alfa 31, en punto de espera, 128.85, que tengamos la tarde.
0: Kilo alfa 31, en punto de espera, 28.85.
1: Hasta luego.

0: Made 142, clear to land runway 31, with 1 through knots.
1: Clear to land runway 31, send me 142.
2: Bueno, se han recibido, señor. Deme un instante que ve si me estoy encontrando su plan de vuelo, ¿sí? Y ya lo llamo con el permiso.

0: Marte Torre, muy buenas, Argentina, ahora 738, próximos al punto de espera de 31, transición.
1: 1738, muy buenas, postera al tránsito en final, un 320, ocupan y mantienen detrás.
0: Postera al tránsito en final de 31, ocupamos, mantenemos detrás, Argentina, 1738.

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1: Buenos días, buenas tardes, Argentina 1442, alcanzado 3000 sobre Palomar y copiado.
2: 1442, muy buenas, ¿qué le dijo Aires por las dudas?
1: Que no, la próxima.
2: Bueno, hasta el Riachuelo mantengan 3000 y posterior pueden continuar visual directo a la final de pista 31 sobre 1013, estándar.
1: Riachuelo, final 31 visual, muchas gracias, 442.
2: Okay, Summit 142 on the ground, Mid 39er, vacating by Foxtrot, contact ground on 121, decimal niner.
3: 121 Foxtrot, Summit 142. Foxtrot.
0: 142, buenas tardes, Patriota de Lima, San Andrés 5.
3: Alpha, 42.
0: That's correct.

0: Adelante, no cuerpo, sobre Marchi, hacemos esa posición, estamos próximos a una final y no volvemos a despegar.
1: Perfecto, 310 grados, 5 nudos, buen arribo. Hasta luego.
2: Aeroparque, helicóptero, Kilo Charlie Romeo.
1: Kilo Charlie Romeo, adelante.
2: Buenas tardes, señor, helicóptero Alfa 109, despegado de Elicante, de por cuarto, con destino a la Nadi, Dines, Panamericana, con un 1100.
1: Kilo Charlie Romeo, muy bien, lo espero lateral Torres, sobre el este, con 1000 pies.
2: Charlie Romeo, recibido.

0: 1738, despegaron minutos 40, el ascenso para 050, Paires en 25-6, buen vuelo.
1: 50-25-6, hasta luego, 173.
0: Chao, nos vemos.

0: 42, vista 31, viento 300 grados, 10 nudos, autorizado 03.
1: Aterriza el 1442, muchas gracias.
2: Próximo a la tercera torre, Kilo Charlie Romeo, helicóptero alejado por el oeste.
0: Muy bien, entiendo con Adina, ¿verdad?
2: Sí, sí, Adina, señor.
0: Bueno, a la vista del tránsito que está en final, básica para final de pista 31.
2: No lo tengo. Ah, sí, ahora sí. Sí, sí, exactamente.
0: Perfecto. Cuando se cruce la línea por detrás, autorizado Saldines. Del viento 300 grados, 8 nudos.
2: Por detrás de tránsito aproximando, entonces ingresamos ahí.
0: Bueno.
1: En final, el 1442.
0: Salieron pisados. El 1442, autorizo viento 298.
1: 442, autorizado aterrizar pista 31, gracias.
0: Correcto, solamente muy informativo, un helicóptero que está ahí orbitando al oeste, no interfiere y atrás tuyo va para el DINE.
1: Copiado, señor, gracias.
0: Me llamó el 1753, ¿verdad?
3: Afirma, muy buenas.
0: Muy buenas. Bueno, si quieren continuar visual por detrás del riachuelo sobre 1013, no hay inconveniente.
3: Visual, vamos y mítese, 1753.
0: Correcto, precedente en una final ahí corta de la 31.
3: Copiado, lo tenemos a la vista.
0: Impecable.
4: Frequency 2885.
5: Sun Tower 2885, go 3641. Good day, bye bye.

Señor. Telmo 10, autorizado, aeroporto. Montevideo 110 en el hasta Carrasco, salida Dorbo 8. Restricción, mantener 050 hasta el norte del Bor La Plata, transponder 0344.

0: No, mantenga el corredor visual, estamos con pista en uso 31, el RESI para información de vuelo y alerta, Baires está en 125.6. 753, arribado minuto 50, liberan 21.9, hasta luego. Julio y Zulu Quebec están autorizados a básica de pista 23.1013 el QNH 2010 y notifíquenme cruzando 3000.
1: Básica de 2010 para 2010, cruzando 3000 notifica el QNH.
0: Whisky Yankee Zulu copió.
2: Señor Prevea en posición número 11, todavía se encuentra.
1: Por ahora mantenemos antes de Lima, prevemos la 11, 1753.
2: Correcto.
0: Por el corredor visual mantengan.
1: Qué buen día, 5901-65 para 3000.
0: 1445, 310 grados, 10 nudos, autorizado a aterrizar en pista 31.
3: Aterrizamos en 31, gracias.
0: ¿Quién llamó?
1: El 5901, muy buen día, 60 para 3000, con la prueba de PID.
0: 5901, muy buenas, 3000 pies autorizado en PID, RNP Zulu para pista 31, sobre 1013, notifican en Siquel.
1: 3000 RNP pista 31, Siquet notificaremos sobre 2013, 5901.

0: Zurich, Zulu, Quebec en descenso para 2000 pies a básica de 23. Vayan contactando Sanfer en 19.0. Buen arribo.
1: Sanfer 19.0, agradecido, Zulu, Quebec, buen turno.
0: November Uniform, buenas tardes. Zulu November Uniform, teníamos entendido que ingresaba visual. Muy bien, hagamos una cosa. Mantengan 2000 pies y vayan contactando con San Fernando en 19.0, que tienen bastantes tránsitos delante, ¿sí?
1: Ya, piso 1445.
0: 1445, arribado 53, liberan 219. Hasta luego.
1: Superficie.

0: 1445, buenas tardes, por Fostra la 1.
1: Ya doblamos, estamos aprobándose por Mike.
0: Sí, aprobado por Mike, no hay problema.
1: No, por Mike.
0: Argentina 1732, ¿está en frecuencia? Perfecto. Cuando listo, quedan aprobados, ¿sí? Retroceso y puesta en marcha desde la posición número 11 y en lo posible viene hacia atrás, así se la deja libre para un colega que aterrizó hace un ratito, está esperando en Lima para ingresar.
2: Vanar Bukmi, tienen dos tránsitos delante suyo, ustedes son uno, es hospital, y el que le precede está con 170 nudos de ground, lateral Vanar, así que mantengan reducidos Vanar Bukmi y ya les confirmo, a ver si pueden acortar.

0: Charlie Romeo, muy buena. Atento, mantienes. Bravo, Eco Mike, ¿están en condiciones de proceder a banar y posterior básica de pista 23? Muy bien, continúen para 3.000 pies el descenso por ahora, banar y prevean posterior básica de 23, ya les confirmo menor. Si pueden reducir unos 20 nudos más, venimos bien.
1: Chequear 2 tickets, 5901.
0: 5901, 310 grados, 10 nudos, autorizado a aterrizar en pista 31.
1: Autorizado a aterrizar, pista 31, 5901.
0: Gol 7641, Airborne Administrator 53, contact virus 125, decimal 6, bye bye.
2: 5-6, bye bye.

Y me dijo estar. Bien, tengo un tránsito, está en final de pista 31, ¿lo tienen a la vista? No, muy bien. Bueno, tienen autorizado el despegue sin afectar la trayectoria de pista 31 hacia el oeste, 1000 pies, y notifican próximo al Icenter.

0: 01 para información, tránsito próximo al despegue de Dines, Victoria, van a proceder hacia el oeste, ¿sí?
1: Copia de información de tránsito, 5901.
0: Bravo Eco Mike, están autorizados VANAR, posterior básica de pista 23, ya pueden continuar el descenso para 2010-2013.
2: Bravo Eco Mike, VANAR.

0: A 23-2010 y Sanfer 19-0.
1: 732-4.
2: A 732, libres del colega, rodean Lima, Alfa, punto 03, en el punto 0 contacta 1-2.

0: Muy amable. Entonces, cuando olvide el colega, Lima Alfa, recuerde el proceso de
1: Que tengamos bueno.
0: Micro
1: 3031, muy buenas. Mike Alfa, hasta antes de Lima, inicialmente.
0: Mike Alfa, antes de Lima.

0: Superficie, muy buenas tardes, vos. Con 901, liberando por Alfa.
1: Con 5901, buenas tardes. Alfa, Lima, posición 31, 3.

0: Aquí Alfa Romeo Golf 1-1.
1: Alfa Romeo Golf 1-1.
0: Santiago, Alfa Romeo Golf 1-1, gasómetro con 1000, mi destino.
1: Muy bien, Alfa Romeo Golf 0-1, atento tránsito, Alfa 109 está procediendo hacia San Fernando por el oeste con 1000 pies. Próximo al ingreso notifican 1003 el QNH y previa ambiente 300 grados 10 nudos.
0: Sean las condiciones a la vista del tránsito, voy por el oeste, Alfa Romeo 1-1.
1: Detrás del extraer parte 1, contacta 128, decimal 8. Continuamos
2: detrás del extraer, 0, 0, 0, 0, 0, 0, 0, 0, 0, 0, 0, 0, 0, 0, 0, 0, 0, 0, 0, 0, 0, 0, 0, 0, 0, 0, 0, 0, 0, 0, 0, 0, 0, 0, 0, 0, 0, 0, 0, 0, 0, 0, 0, 0, 0, 0, 0, 0, 0, 0, 0, 0, 0, 0, 0, 0, 0, 0, 0, 0, 0, 0, 0, 0, 0, 0, 0, 0, 0, 0, 0, 0, 0, 0, 0, 0, 0, 0, 0, 0, 0, 0, 0, 0, 0, 0, 0, 0, 0, 0, 0, 0, 0, 0, 0, 0, 0, 0, 0, 0, 0, 0, 0, 0, 0, 0, 0, 0, 0, 0, 0, 0

0: Aparque, buen día, Argentina 1732.
1: 1732, muy buenos días.
0: Próximo punto de espera, pista 31 en condiciones.
1: Muy bien, 1732, ocupan, ya les confirmo la salida.
0: Vale, autorizado el grupo, en la pista 31 ahora.
1: Muy bien, contacto en Sanfer 190, buen arriba.

0: Alfa Romeo Golf 1-1 por el oeste para básica de 31.
1: Alfa Romeo Golf 1-1, muy bien. Tienen autorizado el ingreso al helipuerto militar. El viento 300 grados, 10 nudos, 1013 sin afectar la pista. Sí tengo tránsito ingresando.
0: 360, 1013 y autorizado la aproximación a hotel.
1: Presente el descenso para 3000 pies por hora.
2: Sí, le acepté el permiso, pero lo fue rechazado. El código 1576.
1: Correcto, gracias, no se realizó.

0: Alfa Romeo Golf 1-1, arriba 204. 1732, el viento 290 grados 10 nudos, autorizado el despegue de pista 31.
1: Pista 31 autorizado a pegar 1732, gracias.
0: Alfa Romeo Golf 1-1, buen día. 385, muy buenas. Si queda autorizado el descenso a discreción, etiquet notifica. ¿385 copió? ¿Se tiene una 385, parque? ¿Una 385, parque?
2: Muy buen parque, volando, si quieren intervenir.
0: Sí, lo estaba llamando, no me recibe nada. No hay problema, pueden continuar directo a Siquel, el descenso a discreción, 1013, notifiquen sobre Siquel.

0: 1732, en el aire, minuto 06, Baires 25-6, buen vuelo.
1: 25-6, ya está la vuelta, gracias, 1732.
0: Bravo, India Delta, pueden continuar para 2010 y vayan contactando Sanfer en 19-0, a ver si lo pueden acortar. Hasta luego.
2: 2010 y Sanfer 19-0, está vuelto.

0: Argentina 1385, la pista está libre, el viento 300 grados 10 nudos, autorizado a aterrizar en 3-1.
1: Recibido, autorizado a aterrizar 3-1, Argentina 1385.
0: Postro Kilo Sierra, buenas tardes. ¿Tipo de helicóptero y hacia dónde van?

0: 25-6, está la vuelta de la llamada de la persona. Como información, tuvimos, supongo que fue el helicóptero que estaba viendo la dirección de despegue al frente nuestro.
1: Recibido, sí, igualmente no salió el helicóptero, ¿sí?
0: Sí, copiado, no teníamos al aire.

Bravo, Yankee Mike, muy buenas tardes. Muy bien, pista en uso 3-1, autorizado en RNP, salud de pista 3-1, en Cunidad 1013, sobre Siquén notificado.

0: 246, buenas tardes. Aprobado, notificar y cerrar.
1: Bueno, continúan en el rumbo de pista, el ascenso para virar por derecha, en la prueba de banal, posterior Cuca.
2: Bueno, transmiten y atentos por derecha.

0: Bueno, Ocupa y mantiene en 3-1 y se prepara para inmediato. 1385, el arribo fue 1712, librando vía Foxo, contacta 121 Smanuel.
1: 121 Smanuel, 1-3.

0: Romeo, na 377 Kilo, posição 23. Uno cero grados desnudos, despegue autorizado de pista 3-1.
1: Entiendo, así que es el Bravo Yankee Mike.
0: Bravo Yankee Mike recibido, previo al viento de los 320 grados 5 nudos, atento a pista libre.
1: Atento a pista libre, el Bravo Yankee Mike.

0: con la prueba de que cuando sea posible para nosotros.
1: Charlie Julie Yang, Godian para 050, inicia.
0: 050,
1: Bravo Yankee Mike, el viento los 320 grados 10 nudos, en autorizado el aterrizaje en pista 31.
2: Aterriza 31 el Yankee Mike.
1: Charlie Julie Yankee, M confirma Baile, pueden condenar el ascenso libre para 410, la prueba de Q.

0: Cuatro de la prueba de buque.
1: 250 hasta Panamá. Activa el código 17.
2: Teléfono 713, cuando listo, directo al Dorbo, por ascenso para 050.
0: Para 050, por derecha, directo a Dorbo, tango 10.
1: Gracias, vuelve.
0: Sí, se vuelve, gracias.

0: Tango 10. Muy bien, continúa la prueba del Dorbo, el ascenso libre pro y contacta a Bayer Control, 125 decimal 6. Lindo vuelo.
1: A 125 decimal 6 y para 110 Tango 10.
0: Charlie Juliet Yankee. Muy bien, contactan con Bayer Control, 125 decimal 6. Lindo vuelo.
1: 8 decimal 85. Mike 531 28
0: 75, prueba 1. Hasta luego, buen día.
1: Aeropuerto, buenas tardes,
0: Sergio 1653. 1653, buenas tardes. Autorizado RNP, Cisa 31, Alcunidad 1013, sobre SICAT notificado.
1: RNP 13, sobre 1013, sobre SICAT, volvemos 1653. ¿Se podrá cortar?

0: ¿Podemos volar a Siked 1653?
1: 1653. Autorizado Siked y sobre Siked notifica, se mantiene 1013 el CUNET.
0: Recibido 653.
2: Parque, buenas tardes, Argentina 149.
1: Buenas
2: tardes. Señorita, estamos con Romeo copiado en la 13, tomando el cierre de corte 55 hasta aquí.
1: ¿Listo a copiar?
2: ¿Listo a copiar?
1: 1498, autorizado Parque Salta, 360 hasta Ugala, IBAM 4 Bravo, mantiene 05066 al 19, y aquí el código 1544.
2: Autorizo el centro de aeropuerto Santa Villa, Santa Plan 360 Uruguay, Viva 4 Uruguay, la Silla, como restricción 3506 y 9544, respondemos, gracias.
1: Correcto, la estrella.
2: Volvemos.

0: 3-1.
1: Buenas tardes. Pasado tránsito final, ocupa y mantiene pista 3-1 detrás.
0: Posterior del tránsito, ocupamos y mantenemos.

0: Tiene unos 653, el viento unos 320 grados desnudos, autorizar aterrizaje en pista 31.
1: Aterrizamos, 31-1653.
2: Parque. Buenas tardes, 61-875, estamos ascendiendo para 3010, Delta Fusca.
0: 1875, buenas tardes. Muy bien, proceden a Fusca, descenso para 2500 pies, autorizado RNP, pista 31, el cunete 1013, sobre Siquet notifica.
2: Siquet volvemos y autorizado RNP, pista 31, 1875.
0: Correcto.

0: para 370.
1: No, fuimos de Orbo y 370 el ascenso libre de Argentina 1-2 por 6.
0: Eso es correcto. Bueno, la pista está libre. El viento los 320 grados 10 nudos. Tiene autorizado el despegue de pista 3-1.
1: Llegamos de pista 3-1-2 por 6.
0: Correcto.

0: Y un 875, el viento de los 310 grados 10 nudos, autorizado el aterrizaje en pista 31.
1: Autorizado pista 31, Argentina 1875.
2: Aeroparque Marver 3078, norte y monta.
3: Saludos a Marver.

0: 646, buenas tardes. Aprobado de la 3 grado, notifica su error.
1: Contacta a 25-6, linda vuelta.
2: 25-3, hasta luego, muchas gracias. 1-2-4-6.
1: Correcto, 25-6.
2: Ah, 25-6, hasta luego, gracias.
1: Este polímero.
0: Correcto, gracias.

0: 4-5, 3 más.
1: Bueno, si puedes mantener esa posición, yo le voy pidiendo al Jetmar que haga un retroceso corto, así se te confirma. 3078 superficie.
0: 3.
1: Coordinen con tierra, hay un tránsito, está en lateral posición 8 ahora. Si pueden hacer un retroceso cortito, están aprobados.
0: Bueno, aprobado de las 6, ahí vamos para que salga en corto. 3078.

0: 1875, en arriba fue 1728, liberamos 1979.
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0: posición.
1: Sí.
0: Coordinen con tierra, hay un tránsito, está en lateral posición 8 ahora. Pueden hacer un retroceso cortito, están aprobados.
1: Bueno, aprobado de las 6, ahí avisamos para que salga en corto, 3077.

0: 1875, en arriba fue 1728, liberando zona 9.
1: Liberando,
0: super
1: 9, 9 y a 1.
0: Chao, gracias.
2: Pinta 3-1, en el punto 0 contacta 1-2-8. Que tenga bóveda.
1: Estamos
2: liberando por 3078, bueno, copió el colega que ingresó a la cita y ya que queda todo libre.
1: Sí, correcto, justo le iba a llamar. Ahora libera y iniciamos.
2: Bueno, muchas gracias. 1875, buenas tardes. Alfa, directo a la 19.
1: Alfa, 19.
2: No hay problema, gracias.

0: Parque Torres Buenas, 21646. Le consulto, ¿se podrá coordinar San Fernando o Toruño, en serio?
1: Uno, seis, cuatro, seis. Bueno, ocupan, cuando estén ahí cerquita, ocupan y despidan de pista 3-1, predada Fernando Turul para 050.
0: Muy bien, ocupa, despida pista 31 y Fernando Turul 50.
1: No, por favor. Se supone que van directo por el...
0: Ya he hecho el rodaje delta y la transforma. Volveríamos para atrás, como para la posición 1.
1: Claro, entiendo que sí, pero bueno, no estoy segura porque yo no veo bien.
0: Bueno, no hay problema, ahí nos vemos ahí.

0: Argentina 1646, en el aire fue 173. Censo libre para, perdón, para 100. 100 Fernando Turul y contacto a Valles 256.
1: 100 San Fernando Turul 256 Valles. Gracias por todo. Hasta la vuelta, 1646.
0: Chao, hasta la vuelta.

0: Bárgamo, buenas, llamada 3078, punto de espera de 3093.
1: 078, muy buenos días, buenas tardes. Tiene autorizado ocupar y despegar de pista 31, el viento los 310 grados, 10 nudos.
0: Ocupa despega pista 31, modo 3078.

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1: Esmael 3078, enlace 17738, contacta 1.
2: 3056, muchas gracias, hasta luego.

0: buenas tardes. Marlboro 3062.
1: 3062, buenas tardes.
0: Muy buenas, Marlboro 3062, posición 10, control, me ha confiado para copiar permiso 350, resistencia.
1: No, aquí ahora sí mandan cierre de puertas, así les voy a gestionar con horario.
0: 6-6, buenas.
2: 3-1.
0: Perfectamente.
2: 3-1-6-6, muy buenas tardes. Bueno, autorizado RNP de pista 3-1, el QNH 1-0-1-2, sobre si quieren notificar.
0: Sobre 1-0-1-2, RNP de 31, así que 3-1-6.
1: 2-0-0-2, buenas tardes.
0: En la 3 de Córdoba.
1: ¿Listo a copiar?
0: Listo a copiar.
1: 25-0-0-2, autorizado Parque Córdoba, en el 3-0-0-3 Rosario. A todo 4 grados, máximo 050-0-6-19, activa código 1663.
0: Chado Córdoba 380 Rosario, salida a todo 4 grados, 56-19, 1663, el Bondi 5002.
1: Correcto, lo espero listo.
0: Listo, vuelvo, gracias.

0: Yankee, muy buenas tardes. Muy bien, van a proceder directo a 3.000 pies, atento para cortar, ya le confirmaré con San Fernando.
1: Directo San Fernando.
2: Clear the time, please, via Mike, holding short of 3-1, count 1-1-8, decimal 85, 73-45.
0: Bye-bye, have a nice day.
2: Muchas gracias, buen turno.

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Sí, le voy a pedir que procedan a una inicial, mirando por izquierda, sería un rumbo norte, 360, y desciendan para 2000 pies. Sí, muy amable, está pedido de esa

3166, buenas tardes. Alfa, Foxtrot 233,

Oscar Delta Golf, acá estamos, ¿listo copiar? Oscar Delta Golf, autorizado parque Montevideo, nivel 180 hasta Rosario, salida a todo 4 Bravo, restricción inicial, mantener 0506 al 19, activa código 1563. Correcto, ¿ya está para robar? A punto de espera de hotel, contacta 128, decimal 8. Correcto, que tenga buen vuelo, buen día. Super 650 Bravo Lima, buenas tardes. Muy bien, pero aquí sí quedan grados.

0: 8045. Airborne at 1752, contact Vitus Control 125.6,
1: Sam 8045. Muchas gracias, buen turno.
0: Chao, gracias.

0: Cero Foxtrot Alfa Punto Tercera 1288. Y activando lo más que pueda. 498, buenas tardes. Justo estamos por hacer la recorrida pista que va a demorar entre 10 a 15 minutos. ¿Quieren iniciar igual y esperar en el punto cero o quieren esperar en la posición más minuto?
1: Iniciamos ahora, no hay problema. El 1498.
0: Copiado, inician y llaman a Robert.
1: Ya, Robert, vuelvo.

0: Estimator Oscar Delta Golf, en el aire fue 15.6, lindo vuelo.
1: 25.6 con Baires, hasta la vuelta, buen turno, chau.

0: Corredor Argentino 149.
1: Adelante.
0: Sí, Corredor 1498.
1: 1498. Lima Alfa punto 331, en el punto 0 contacta 128 decimal 85.
0: Lima Alfa 31 punto 0285. Gracias por todo, hacer vuelta.
1: Hasta la vuelta, vamos.

0: 5002, aprobado el registro, se puesta en marcha, notificación cerrada.
1: Aprobado, 5002.

0: 88.
1: Puerta, posición 9, listo para.
0: Aprobado de hora 9, San Matisse Rodar.
1: Aprobado, vuelo.
2: 8, próximo punto de pi. Punto de 78. 498, buenas tardes. Mantienen fuera de pista, están realizando una inspección de pista al momento.
0: Mantenemos fuera, gracias.

0: 676, buenas tardes. Obvio, atiende, se dice en el colega de la 9, lo llama cuando quede libre.
1: Campo atento, zona 6. ¿Quieres que lo tiremos para atrás?
0: Si se puede, 1884.
1: Al, sí, gracias, muchachos.

0: Bueno, ahí vemos que el colega de la 9 está moviendo. ¿Puede indicar entonces corto el 1-6?
1: Correcto, previan el roce por Mike.
0: Sí, cómo no, pulso al corto por salir por Mike. Okay.
2: Parque, muy buenas. Argentina 1833, se hará 31.
3: 1833, muy buenas tardes. Muy bien, 1533, disculpen. Continúen directo a final, si están en condiciones, descenso a discreción. Final 6 millas, notificado.
2: Muy bien, final 6 millas, volvemos. 1-8-1-5-3-3.
3: 1498, ocupan y despegan de pista 31. El viento los 3-1-0 grados, 10 nudos.
4: Ocupamos y despegamos de 31. 1498.

Autorizado destino nivel 170 hasta Junín, salida Palomar 9, transición NEPI, mantiene 050 hasta Palomar, activa código 1542.

0: Sí, quiero dar 1884.
1: 1884, Lima, Alfa, punto 0031, en el punto 0 contacta 18, decimal 85.
0: Lima, Alfa, punto 0031, 2885, 1884.
1: Que tenga bombolón, buen día.
0: Gracias, bueno.
1: Gracias por todo.

0: WhatsApp.
1: Bondi 500, muy buenas tardes, mantienen fuera de pista.

0: 1676, prueba vía Mike Alfa, punto 0031, en el punto 0, contacta 128, decimal 85.
1: ¿En condiciones de un inmediato al momento?
2: Sí, a fin.
1: Estamos 10 nudos.
2: Ocupamos y despegamos pista 31, vale, 5-0-0, agradecido. Gracias, 1-5-0-0.

0: Parque Centenario 497, estamos pero a Quilmes y 3.000 pies.
1: 497, buenas tardes. Autorizado desde Quilmes, RNP de Pisa 31, el QNH 1012, sobre Siquez notificado.
0: Bueno, sobre 1012, volvemos a Siquez y autorizado RNP de 31, 497. Parque del 1497, estamos en condiciones visuales y nos autoriza final 31.
1: 1497, pueden acordar a Fusca. A Fusca, si sí, puedo sacar un tránsito que está 90.
0: Bueno, vamos a Fusca 1497.
1: Argentina 1533, el viento de los 310 grados 10 nudos. Autorizado el aterrizaje en pista 31.
2: Aterrizamos en 31, 1533.

0: Muy buenas tardes, Argentina 1884, punto de espera 31.
1: 1884, buenas tardes. Muy bien, ocupa y mantiene pista 31.
0: Ocupa y mantiene 31, 1-8-4-8-4.
2: PRM, buenas, Argentina 1-6-16.
1: 1-6-16, muy buenas tardes, mantiene fuera de pista.
2: Mantiene fuera de pista.
1: Argentina 1533, el arribo fue 1818, liderando vía Foxtrot, contacta 121 de Small 9.
3: Foxtrot 119 esta mañana, gracias.

0: Argentina 1804, el viento de los 300 grados 10 nudos. Despegue autorizado de pista 31.
1: Autorizado despegue de pista 31, 1881.
2: Parque superficie. Uno.
3: Buenas tardes, 1533. Alfa hasta antes de Lima, prevean la 31.
2: Alfa,

0: Argentina 1497, el viento en superficie de los 315 nudos. Tiene autorizado el aterrizaje en pista 31.
1: Autorizado aterrizaje en pista 31, Argentina 1497.
0: India, Chile, Kilo, Parque. No. Pasado tránsito en final, ocupan y mantienen pista 31 detrás. Sale por la intersección, ¿correcto?

0: Marquis, buenas tardes, Mercedes 455, próximo sentido.
1: El ministro Tulu de pista 3-1, el Cunesiquet notifica.
0: Pista 3-1, 1012, vuelvo a seguir, el Chile 4-1.
1: Correcto.
2: Marco, buenas tardes, el ministro Tulu, November Uniform, en la salida San Fernando.
1: Tulu, November Uniform, muy buenas tardes, dirán por derecha, optando rumbo 280 y asciendan para 3.500. Aires con mal 6, lindo vuelo.
3: 1, 2, 5, 9, bien.

0: 533, siguiente en el lugar del Cessna, pueden ingresar por Lima.
1: Ok, una vez que ruede el Cessna, ingresamos por Lima a la 31.
0: Correcto. Alfa Yankee Golf, buenas tardes.

0: 533, si bien tenga lugar del Cessna, pueden ingresar por Lima.
1: Ok, una vez que ruede el Cessna, ingresamos por Lima a la 31.
0: Correcto. Alfa Yankee Golf, buenas tardes.

0: 1676, en el aire fue 1825, contacto a Aires Control en 256, buen vuelo.
1: Aires 2561676, estuvo un poquito cerca ese helicóptero, me parece, ¿eh? Si tenía conocimiento, me hubiera estado bueno que nos avise.
0: Recibido, le pido disculpas.
1: No hay problema, gracias.
0: Chao.

0: La en Chile 455, el arribo fue 182 vía Foxo, si pueden, y 219.
1: Por Alfón, tenemos y pasamos por la Chile 455.
0: Kilo Charlie Romeo, parque.
2: Pero parque ahora 3109, posición en sí.
0: Kilo Charlie Romeo, parque.
3: Sí, prosiga, estamos con Sofía en el momento, y el avión pasó así, sí.
0: Recibido. Bueno, van a continuar por el corredor Río de la Plata, 500 pies y lateral torre notifica, por favor. Ah, recibido. Pensé que iban a ser helicorredores. Bueno, autorizado el ingreso de inmediato. ¿Podrán ingresar de inmediato? Mantenga entonces mola arribo, que es un sal. Así que mantiene entonces lateral en sobre el río y se le confirmó el ingreso.
3: Recibido para el Charlie Romeo.
0: Papá Romeo, no me Fox no alfa. Climb to 3000 feet, dial Kukan position. Thank you. Kilo Maya, alfa, prueba tránsito helicóptero sobre el río con 500 pies, lateral San Isidro. Prevé al viento al momento a los 320 grados 10 nudos. Tiene autorizado el aterrizaje en pista 3-1.
2: Aterrizamos en 3-1, Kilo Mayor.
0: ¿Quién llamó el parque?
2: 3109, buenas tardes, próxima posición Cuca.
0: 3109, muy buenas tardes. Muy bien, continúa el descenso según carta, autorizado RNP de pista 3-1. Prevean si pueden reducir para mínima limpia. El QNH 1012 sobre SICAD notifica.
2: Autorizado RNP, pista 3-1, QNH 1012. Reducimos y que notificaré, Marvel 3109.
4: Parque, buenas tardes, Marvel 3062, punto estrella 3-1, listo la salida.
0: 3062, mantiene fuera de pista.
4: Mantiene fuera.
0: Papá Romeo, November Fox Alpha, continue climb to fly level 0, 5-0, tire cook in position. Thank you, sir, and contact.

0: 14 uniforme, su parte. 19:15, su horario en el aire. Cualquier cosa, si no se van a complementar, me avisa.
1: 19:15, Lima, que buenas tardes.

0: Parque Maguas, 5-6-8-6.
1: 5-4-1, ¿está en frecuencia?
0: 5-4-1, acá estamos.
1: América Jet 5-4-1, muy buenas tardes. Bueno, autorizado de veras, procedimiento de RNP de pista 3-1, de comunidad H1012, sobre ticket notificado.
0: Autorizado por respecto para pista 3-1. 5-4-1.
1: Charlie 03, buenas tardes. Y por ahora mantiene, ya le confirmaré.
0: Ingresan Delta Juliet que de gusto. Ingresan Delta Juliet que de gusto.
1: Juliet que de gusto y residuo. Mantiene.
0: Por eso.
2: Parque del 1538, 9032.
1: 1538, buenas tardes, mantiene fuera de pista.
2: Mantenemos.
3: Autorizo el parque galeado 3508 la salida, mantiene 050 cerca del 005 de La Plata, activa código 0510.
0: Autorizado galeado 350 pavot, Dorbo 8 la salida, mantenemos 50 hasta radial 005 de La Plata y el transponder 0510.
3: Correcto, pues el listo de la 33.
0: Eso de la 33, gracias.
1: Oyakimai, me confirma que está virando por
4: izquierda y con 3000.
1: Muy bien, perfecto. En el aire fue 1843, continúa la prueba de Palomar posterior Morón. Por ahora mantienen esta frecuencia.
4: Palomar posterior Morón, mantenemos esta frecuencia, bravo también.
5: Cuando quiera, Marcos, estoy para tirarme a 100-200 metros.
0: Tire la pista que veis.
1: Whisky 21-9. Papa Charlie 03. Recibido. Bueno, de la presente autorizado el despegue de Núñez hacia el río 510. El viento los 310 grados, 5 nudos. Y estén atentos, hay un colega de que salió de ahí también de ustedes, que está ahora lateral San Isidro con 500 pies. Recibido. Bueno, lateral al aeroparque, entonces la torre notifica y aquí en código, por favor. En... ¿qué código va a activar?
5: Triple 003, ahí te activo.
1: Recibido, gracias. Bravo, Yankee Mike.
5: Adelante.
1: Bravo, Yankee Mike. Muy bien, contacta con el 6, a la torre de 6 en 18-6, por favor, y que tenga buen arribo. Cheto.
6: Bari 080.
1: San Isidro, Isidro. Good afternoon, sir. Clear and RMP to Luran 131, Quenet 1012, report over ticket position, please.
6: Okay, clear to join RMP runway 31, call you over ticket, 802.
1: That's correct. Uno. Muy bien, previa tránsito helicóptero, pies, está con dirección sur. El viento a los 320 grados, 5 nudos. Tiene autorizado el aterrizaje en pista 3-1.
0: Aterrizamos en pista 31 y atento al helicóptero 4-1.
1: Argentina 1538, pasado tránsito en final de pista 3-1, ocupan y mantienen 3-1 detrás.
2: Trazado, pasado el tránsito final, ocupamos y mantenemos detrás, 1538.
1: Papa Charlie 03, recibido. Bueno, uno sale en representación. Atento a la frecuencia, por favor. Recién habrá salido, gracias.
5: Sí, sí, atento. Tranquilo, atento.
0: Parque Superficie Argentina 1420, Víctor Bar.
3: 1420. Punto de espera de 3-1, en el punto de espera contacta 1-2-8-5-8-5.
0: Punto de espera de 3-1, en el punto de espera 1-2-8-8-5-1-4-2-0.

0: buenas tardes, la americana.
1: American 541, buenas tardes. Alfa Kilo, posición 13-1-3.
2: Gracias. 438 autorizados a despegar pista 31, el viento 330, 1538.

0: tardes, Bravo Eco Mike.
1: Bravo Eco Mike, muy buenas tardes, activado en 1575, ¿correcto? Muy bien, Eco Mike, continúen. 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Dame el zero clear to land, runway 31, wind 320 degrees, 8 knots.
2: Clear to land, runway 31, side 080.
1: Afirmativo, tienen autorizado continuar por el, para el Riachuelo, Riachuelo notifico.
0: Dale, gracias.
1: A ustedes. Con Simal 6, que tengan buen vuelo.
3: Mike, Delta Golf, buen día.
4: Voy a ir pasando del 538.
1: 538, en el aire es 256, que tengan buen vuelo.
4: 256.
1: Chao.
3: 6 a 10, 9, activo código 1771.

0: Por fin, llamar 3-1-3-8-1-4.
1: 3-8-1-4, muy
0: buena. Buena, la 33 alfa para retroceso puesto marcha.
1: Aprobado, notificaliza rodar.
0: Autorizado retroceso en vivo, lo listo rodar, pista 3-1-3-8-1-4.
2: Alfa 1219-9280.
3: 3, próximo al Riachuelo, correcto. Pachuli 03.
4: Sí, te escucho, estoy próximo, sí.
3: Muy bien, bueno, abandonando en Quilmes notifican y una estima esqueleta te voy a pedir y si van a notificar el arribo.
4: Volvería,
3: espérame un segundo.
4: Vale.
3: 1420, autorizados a despegar pista 31, viento 340 grados, 09 nudos.
5: Autorizado a despegar de pista 31, 1420.
1: Buenas tardes,
2: a Alfa Mike 2039080, y se va a salir a Alfa Arena Mike, la cara de Google.
3: Cuando abandones en Quilmes el CTR y alineó para el regreso. Y no sé si cancelan el plan de vuelo o van a continuar con el plan de vuelo.
4: Pues sí. Por acá. Estamos por teléfono.
3: Bueno, entonces te recibo la cancelación del plan de vuelo ahí en Quilmes y después me en Quilmes me notificas si abro un plan de vuelo mínimo.

0: Recibido, bueno, plan de vuelo y servicios cancelados a las 1856 y en esta frecuencia espero para el regreso ahí en Quilmes, notificame y volvemos a abrir, ¿sí? Recibido, muy bien, los esperamos entonces para las 20 más o menos.
1: Ah, buenas tardes.
0: Recibido para 20:30, los esperamos más o menos al revés. Chau.
1: 5-0-6-6-19, aquí el código 1. Correcto, le dice la puesta en marcha prueba, notifica el inicio rodar.
2: Mar 3
1: Alfa, punto de espera de
2: 3-1,
1: en el punto de espera contacta
2: 1-8-85. Alfa, el punto de espera de 3-1, en el punto de espera 2885, Mar 3-8, bueno.
1: Que tenga buen vuelo, 8-8.
2: Chao, buen día, gracias.

0: adelante.
1: Sí,
0: sí, ya lo tengo. ¿Van a complementar 19.5 o están en condiciones de adelantar? Copiado. ¿Cuánto tiempo más necesita? No, atento.

0: Su nuevo horario es 19:35. No, no, con el de las 15 van a estar bien.
1: Muy buenas tardes, el argentino 1502 en la 17 en condiciones de retroceso puesta en marcha.
0: 1502, buenas tardes, aprobado el retroceso puesta en marcha, notifica listo a rodar.
1: Vuelva a rodar 1502.

0: Buenas tardes, Argentina
1: 1643, muy buenas tardes. Quilmes 3000, RNP Zulu para pista 31, el ajuste 1012, notifican Siquet. Lima Kilo, muy buenas tardes. Ascenso a 3000 pies, alcanzado 3000, por derecha Banar.
2: Para 3000 y cruzando 3000.
1: Correcto, y mantener 3000 por ahora, tengo tránsito en descenso.
2: Mantenemos 3000 y a Banar.
1: Gracias, señor.
3: Parque Fabio 3814, Puerta Esfera 3114, buen día.
1: Muy buenos días, 3814. Ocupan, despegan, pista 31, viento 310 grados, 10 nudos.
3: Ocupan, despegan, pista 31, favor 3814.
0: Parque 1643.
1: 1643, prosiga.
0: Estamos visuales, ¿podemos proceder visual?
1: Continúa en el descenso a 2500 pies, final, autorizados aproximación visual, son turno 1, notifican en final.
0: Bueno, 2500 pies por ahora, visual, final notificaron.
1: Correcto, y el ajuste 1012, no sé si es el pase.
0: 1012.
1: Lima Kilo, continúen con 3000 pies directo a Vivam.
2: Vivam, soy Lima Kilo.
1: Correcto.

0: 32, Royal Vía Lima, Alfa, punto. Proximal 85.
1: Bueno, Vía Lima, Alfa, punto a 0, 2885. Quita 150.
0: Que tenga buen vuelo.
1: Chao, buen turno.

0: 5 al final, 1643.
1: 1643, autorizados a aterrizar, pista 31, viento 330 grados, 9 nudos.
0: Autorizado a aterrizar, pista 31.
2: Cruzando 2500, 3814.
1: 3814 en el aire, minuto 1.

0: 572 Charlie Alfa, continúan con Baires en 25 decimal 6, buen vuelo.
1: 25 decimal 6, hasta luego, gracias.
0: Winchek no colación en 310 grados, 10 nudos.

0: Los 643, el arribo 07, ¿va a ser Foxtrot?
1: Sí, señor.
0: Muy bien, Foxtrot 219 se comunican, continúan rodando hasta Alfa, que tengan buena arriba casa.
1: No, Alfa 219, gracias.
0: Chau.
2: Parque, buenas tardes, Argentina.
0: Muy buenas tardes, 1621. ¿Prefieren ir visual o hacer la carta de Quilmes?
2: Hacemos la carta de Quilmes, está directo.
0: Muy bien, Quilmes 3000, RNP para pista 31, 1012-1012, turno 1, sin demora, notifican Siquez.
2: Bueno, autorizado RNP, pista 31, vuelve Siquez, buena, 1012, Argentina, 1621.
0: Correcto, señor.
2: Parque, buenas tardes.
0: Kilo Charlie Hotel, muy buenas tardes, rumbo 3000 y ya lo llamo.
2: 3000,
3: Parque Torre, muy buenas, Argentina 1502.
0: 1502, muy buenas tardes. ¿En condiciones?
3: Sí, afirma, caballero.
0: 1502, ocupan, despegan, pista 31, el viento 330 grados, 11 nudos.
3: Ocupamos y despegamos pista 31, Argentina 1502.
0: Correcto, señor.

0: Tranquilo, Charlie, hotel, continúen para 6-0 de nivel.
1: Para 060.
0: Correcto, señor. Y vayan pasando con Baires en 25 decimal 6.

0: 1502 en el aire, minuto 10, Baires 125, decimal 6. Que tengan buen vuelo.
1: 25-6, compadre. Hasta luego, 1502.

0: Perú 2380, nivelado 5000 pies, volante director.
1: Muy buenas tardes, 2380, el ajuste 1012, transición 45, continúa en el descenso a 3000 pies en PID RNP Zulu para pista 31, notifican Siquez.
0: Recibido con H102, para 3000 pies y prevé RNP la pista 1 para Siquez, la Perú 2380.
1: Eso es correcto. 1621, autorizados a aterrizar, pista 31, viento 310 grados, 11 nudos.
2: Aterriza pista 31, argentino 1021.
1: Charlie, papá Charlie, muy buenas tardes. Continúe en el ascenso para 3000 pies y ya lo llamo para virar por derecha.
3: Para las 20:00 en el aire.

0: 3
1: 1 Windcheck, no colación, en el viento 330 grados, 13.
0: Correcto, lo que sí voy a necesitar es que lea. No, muchas gracias.
1: Pachapi, continúa en el ascenso para 5-0 y cor derecha para Kuken. Correcto, y van comunicando Baires en 25 decimal 6, que tengan buen vuelo.
0: Aprobado, Charlie, Papá Lima, vuelve a Cerro
1: Verde. Es muy buenas tardes. Bueno, está en turno 3, Quilmes, descenso a 3000 pies, el ajuste 1012, transición 45.
2: Quilmes 3000, 1012, gracias.
3: A la parte de la Perú, la información autorizada, la información de
1: afirmativo, señor. Le había autorizado desde PID y siquiera notificaba. Tiene autorizado la carta.
3: Gracias, gracias, gracias.

0: Uber, quem quer?
1: Buenas tardes, Alfa Kilo, posición 17.
0: Alfa Kilo, la 17, no sé,

0: Ticket, la Perú 2380.
1: 2386 SARP, pista 31, viento 300 grados, 9 nudos.
0: Autorizado aterrizar, pista 31, LAN Perú, 2380. Seguir, 1733.
1: 1733, tienen autorizado, continúen el descenso para 2500 pies, 1012, autorizados aproximación visual, notifican en final.
0: Bueno, señor.

0: Aeroparque Torre, buenas tardes, Argentina 1. Pues uno, tiene autorizado 3.000 Quilmes, el ajuste, notifiquen si quieren proceder visual o hacer la carta desde Quilmes. Bueno, 3.000 Quilmes sobre 1012. Muy bien, caballero, entonces, continúen el descenso hacia 3.000. Pasado el Riachuelo, 2.500 pies sobre 1012, directo a la final, son turno 3 sin demora.
1: Bueno, turno 3, visual, el Riachuelo, 2.500 pies.
0: Perfecto, señor. India, India, buenas tardes. Activado en 1770. Bueno, ¿y su destino es?

0: Fernando, pues así Alfa López 2380.
1: 2380, el arribo 20219.
0: 2319, 80.

0: sí, pero bueno, ¿ves?
1: Voy a repetir si le escuché cortado para la Perú 2.0.
0: Alfa Lima posición 5.
1: Alfa Lima posición 5, la Perú 2.0.
2: Buenas tardes, Lima, papá Lima, muy buenas tardes. Bueno, tengo un segundito, ya estoy con ustedes. ¿Tienen tránsito a la vista?
1: Afirmativo.
2: Muy bien, detrás del mismo ocupa, mantienen detrás pista 3-1.
1: Detrás del tránsito ocupamos pista 31, saludos, primero. A ver, que sube, buenas tardes, 3-2, 3-6.
0: 3-6, buenas tardes.
1: Buenas tardes, estamos en la 8, información Tango 340 Tucumán, si tiene nuestro permiso.
0: Lo tengo, ¿listo a copiar?
1: Adelante, copio.
0: Esma 3236, autorizado parte Tucumán, 340 hasta Ugala, Iván 4 Bravo, mantiene 050 hasta 6019, activa código 1766.
1: Autorizado vía ruta plana Tucumán 340 Ugala. Iván 4 Bravo, mantenemos 050 hasta 6 a 19, respondemos 1766, más 3236.
0: Correcto, vuelve listo de la 8.
1: Volvemos listo, más 3236.
3: Parque, Golf y Alquiló, listo.
0: Golf y Alquiló, pasa rodando vía Mike Alfa, Dante de Lima.
3: Mike Alfa, Dante de Lima.

0: Lima, autorizados a despegar pista 3-1, eviten 1.
1: Corrector, así que decide 454, listo el retroceso.
2: Atento, 454.
3: Superficie 1733, rodando vía Alfa, buenas tardes.
2: Buenas tardes, somos 733, Alfa, kilo, la 2.
3: Alfa, kilo, gracias.
2: Mike Delta Golf, punto de espera de pista 3-1, en el punto de espera contacta 128, decimal 85. Y aquí lo pueden continuar, Alfa, no espera contacta 128, decimal 85.
0: Hay que ver 1-4-1, aterrizar pista 3-1, viento variable, desde los 290 grados a los 338 nudos.
4: Copia de la información, autorizado a aterrizar pista 31, ni 1-4-1-3.
2: Tranquilo 454, aprobado retroceso, puesta en marcha.
1: Aprobado retroceso, tranquilo 454.
2: Correcto, se me hizo rápido.

0: 900 tierra, hay otro que tipo es, está fuera de espacio aéreo controlado, está con 1000 pies y va lentito, 70 de ground tiene.
1: Perfecto, lo vamos buscando.

0: Parque, muy buenas, Nord 387, estamos haciendo para 3000, la prueba.
1: Muy buenas tardes, 3827. Veras, RNP, para pista 31, UNH 1012, transición 45, tienen autorizado la carta, notifica el seeker.
0: Bueno, autorizado RNP para pista 31, sobre 1012, usted vuelvo, 3827.
1: Gracias. India Kilo, cruce en pista, Eco Juliet.

0: Hotel, correcto. Y mantienen pista, tránsito cruzando. Argentinas 141327 el arribo 219 sobre Alfa, que tengan buen arribo a casa.
1: 219 dando, saludos, buenas tardes, gracias por todo. Buenas tardes, 413, quedó por último, Alfa.
2: 1413, buenas tardes. Muy bien, van a continuar por Alfa, posición 21.
0: Bueno. Tienen reautorizado a Siquet, descenso a 2500 pies, y posterior en la final libre el descenso, final notificado.
1: Siquet, 2500 en abuelo.
0: Lima, India, India, para información por el río 320 en descenso para 2500, está a la derecha tuya a las 11 de tu, perdón, a la 1 de tu posición, 16 millas.
1: Lo tenemos a la vista, estamos próximos a Quilme, posterior Palomar.
0: Correcto, por eso les pedía eso, la, el descenso libre, gracias.
2: 1678, buenas tardes.
1: Bueno,
2: estamos en la 20. 1678, muy apoyado el colega que posiciona en la 21, inician de la 20 y a rodar notificado.
1: Bueno, eso es, de la 21, iniciamos y a rodar para una 3.
2: Correcto, 3-1.
1: 3-1-3.
2: Buenas tardes, libera frecuencia.

0: Victoria, Victor, Alfa, adelante. India Victor Alfa. Bueno, de la 13 inicia, notifique en condiciones de roja.
1: Dando efecto.
2: Impecable, vamos un poquito por derecha.
1: Correcto. Loiza por izquierda.
2: Bueno, siempre nos conviene de prueba Fernando, ¿eh? Así que si podemos mantener, mejor.
1: Bueno, voy, lo vamos viendo según el tránsito que tenga aproximando, ¿eh? Cuando estés en Riachuelo, lo revemos.
2: Perfecto, quedo atento.
3: Final corta, 3825.
1: 3827, ¿correcto?
3: Correcto, 3827.
1: 3827, autorizados a aterrizar pista 31, el viento 310 grados, 6 nudos.
3: Autorizado a aterrizar pista 31, sumador 3827.
4: Parque el 1, salimos por Quito, nosotros después cruzan.
0: 1678, sí, de la 20 siempre previa la nariz hacia cabecera 13.
4: Bueno, gracias.
0: Sí, eso es el procedimiento.
1: Lima India India, ¿vos conocés la posición circuito norte en San Fernando?
2: No, negativo.
1: Bueno, porque si no, para ayudarte por Fernando tengo que cruzarte al este.
2: Vamos por Palomar, como le quede mejor.
1: Kilo Zulu Hotel, buenas tardes, prosiga.
5: De San Fernando a Dines, nos digo por San Fernando, San Isidro,
1: señor, tienen autorizado el corredor Dorrego, posterior Palermo, van a notificar lateral Torre 1012. Lateral Torre para el ingreso notifica.
5: Dorrego y Palermo.
1: Correcto, el lateral Torre notifica.
5: Lateral Torre Volvo.
1: Lima India India, si mantenés ese rumbo como para Fernando, a ver si te puedo gestionar por ahí entrar directo, ¿sí? Veo según la aproximación.
2: Buenísimo, vamos manteniendo, bien atento y estamos visuales, cualquier cosa.

Sí, Víctor Alfa. Bueno, muy bien. Van a rodar Lima, ocupan Eco y mantienen fuera de pista. Correcto.

0: Andy, ¿quién llamó?
1: Desde la vista fría que es inconsciente fiscal. Ya estamos con los pasajeros en el avión, nos han dado 20 presiones de aire y estamos hechos sin que podría pasar en el nuevo.
0: India que hay que correr, sí, bueno, ahí vamos chequeando.
2: Foxtrot 3 de 8,
3: 3821-9. 454 en frecuencia, buenas tardes.
0: Muy buenas tardes, en frecuencia y listo a la salida. Estamos en Foxtrot. Es 93827, buenas tardes, continuamos. 3 al.
2: Foxtrot 33 alfa 3827.

0: superficie, Lima Victor, Lima Victor Alfa, estamos en eco para algo.
1: Lima Victor Alfa, mantiene fuera de pista y contactan 18985.
0: Tenemos fuera y con la torre de superficie.
2: India Víctor Alfa, buenas tardes, mantenga.
0: Es fuera de pista, India Víctor Alfa.
1: Ok. Bueno, viene por los nomás por medio de otro tránsito para salir. 19.55 previo al despegue.
0: Perfecto. Ahora está. Próximo lateral Torres, se motoriza descenso.
2: Zulu Hotel, tienen a la vista 320 despegando de pista 31.
0: Afirmativo.
2: Muy bien, por detrás tienen autorizado directo al DINES 103-10-9.
0: 310-9, por detrás.

0: India, India. ¿Conoces José León Suárez?
1: Sí, señor. Ahí sí.
0: Bueno, muy bien. Con 2000, León Suárez, notifícame. Ahí vas a estar lateral, no vas a estar justo arriba. ¿Sí?
2: Final, el kilo del hotel, señor.
0: Solo hotel a la vista, 337.
2: 337, gracias.
0: Frecuencia libera en posados, que tenga buen arriba casa.
2: Gracias.
0: Cuatro en el aire, minuto 37, Baires 125, decimal 6. Que tenga un buen vuelo.
2: 125, decimal 6, la Chile 454, gracias.
3: Parque Torres, el Lima Víctor, Cintia Víctor Rosa, libero mío.
0: Recibido, pasan 21-9.
3: 21-9, gracias por todo. Superficie, Lima Víctor,
4: 1788, muy bien, Mana Roark Alfa y mantiene hasta de kilo.
5: Mike Alfa, antes de kilo, 1788.
4: ¿Quién llamó?
3: India Víctor Alfa, si internamente con usted, cruzamos FISA y para Andares, Buenos Aires.
4: India Víctor Alfa, muy en Andares y liberan frecuencia, buenas tardes.

0: Parque superficie Smart 3236, 3364.
1: Uno 678, muy bien, rueda vía Alfa, por izquierda, Alfa, punta 031 y contacta 2835.
0: Parque Superficie número 3236, 08, con cierre de posición por demás.
1: 3236, dirección de posición número 8, notifica listo, Robert.
0: Llamo la 8, vamos para Robert, 3236.

0: Buenas tardes.
1: Muy buenas, 5. ¿Quieren hacer la carta completa o quieren proceder visual?
0: Visual.
1: Muy bien, caballero. Continúa en el descenso entonces a 2.500 pies, 1012, el ajuste, transición 4-5, final, establecido, notifican. En final, libre el descenso.
0: Bueno, sobre 1012, final para 2.500, ya libramos.
1: Eso es correcto, tienen autorizada la aproximación visual.
0: Ok, visual. Bye.
1: Papá Charlie 03, están próximo a Quilmes, ¿correcto?
2: We are fully red, ok.
1: Están en Quilmes, ¿correcto?
3: Responde gerente,
2: si me contactan 2885. Tenemos a la espera 2885, no, 788, gracias.

0: 1678, muy buenas tardes. Ocupen, mantienen pista 31.
1: Ocupamos y mantenemos 31.

0: 1675, solo para información, en Quilmes hay un helicóptero que está entre 100 y 500 pies que no está en frecuencia. Yo lo estoy llamando, pero está ahí en Quilmes, lo tienen a las 12 de su posición y está con 100 pies ahora.
1: Copiado, Torre. Parque Torre, buenas tardes, Argentino 1781, próximo a Palomar y estamos visual.
0: 1781, muy buenas tardes. Bueno, entonces, proa, Quilmes, tienen autorizada la aproximación visual, son turno 2, continúan el descenso hasta 3.000 pies sobre 1.012, pasado el riachuelo, libre el descenso, final notifica.
1: Muy bien, turno 2, 3.000, 1.012, ponemos proa Quilmes, y pasado el riachuelo, vamos visual 1781, gracias.
0: ¿Por qué, señor? 1678, autorizados a despegar pista 31, viento 290 grados, 7 nudos.
2: Autorizado a despegar pista 31, querido 2678.
0: Correcto, señor. Papá Charlie 03, ¿está en frecuencia?
3: Es Juan 3230, dan vía Mike Alfa para pista 31 y en el punto de espera contacta 2865.
1: Mike Alfa, punto 031, punto 02865, más tarde, 2236. San
3: Isidro 81, mantén posición en mismo, please. I will call you.
0: Pachami 03.

0: 03, usted ingresó al CTR sin autorización, caballero, tiene tránsito aproximando por debajo, le dije que notificaran en Quilmes para que le abra el plan de vuelo. Bueno, ustedes ingresaron al CTR sin autorización ATC. Yo lo copio, ¿usted me copia?
1: India te oye. Bueno, prueban el despegue 1955 por tránsito, prueban despacito por hotel, se mantiene fuera de pista y contacta 2885.
2: Por hotel,
1: con tercera.
0: No quieran continuar el vuelo y manténganse nomás.
1: Bueno, coordinado con tierra, inician después el número 18-147, notifica a Listo Rodas.
3: Bueno, listo con el colega y a Rodas le vamos a necesitar
1: unos
0: vuelos. Correcto. Hasta Riachuelo y en Riachuelo van a notificar.
3: No,
0: 178.

0: 8, tienen autorizado a despegar pista 31, el viento 310-10.
1: Autorizado a despegar pista 31, Argentina 1-7-8.
0: Papá Charlie, no pueden trabajar así, señores. Tienen que revisar las normas particulares, ustedes no pueden estar trabajando así. ¿Quién está ground, señor?
2: Aterrizamos en 31, 1, 2, 6, 7, 5.
3: De Setmar, alfa para pista 31, la 2885, ahorita vuelta.
4: Bueno, de Setmar para 31,

0: Bueno, mantengan proa Banar y el descenso para 3000 se le confirmó. Es un 37 Max.
1: ¿Ya?
0: Recibido. Por detrás tienen autorizado el helicorredor Río de la Plata Sur. Van a notificar lateral torre.
1: Recibido. Aeroparque Torre,
0: India, Quebec y Unifor. Buenas tardes.

0: Hotel Whiskey Mike continúa en el descenso para 2.000 pies y inicial por el norte de la pista 23. Correcto, 1012 y alcanzado 2000, San Fernando Torre 190. Juan, Juan, Juan, Golf, muy buenas tardes. Continúan en el rumbo para.
1: Superficie, el argentino 675, ¿verdad?
2: 1675, buenas tardes. Van a continuar a su frente, les tiene paso 320 saliendo vía Mike. Posterior continúan por Alfa Lima a las 6.
1: 320 y Alfa Mike a la. ¿Me confía la posición?
2: Posición 6.
1: La 6.
3: Parque argentino 1542, interrogado.
0: También Giro Fofo, good afternoon. Y Zulu Runway 31 from Impede, Chenech 1012, report over ticket position.
4: Okay, clear Impede, Zulu Runway 31, report on Impede position.
0: Perfect.
2: Correcto, Lina, abuela.
3: Hola.
2: Una 781, muy buenas tardes, continúan a su frente, Alfa, posición número 20.
3: Por Alfa a la 20, Alfa 781.
0: Y comunican Baires en 25-6.
5: Muy bien, Patero 25-6 con Baires, chao, que tenga buen día.
0: 3236, libre la pista, autorizados a despegar 31, viento 310 grados, 9 nudos.
6: Despegar pista 31, por 3236.
0: Papá Charly 03, información Airbus 321 Neo, ocupando y despegando de pista 31, se mantienen paralelo a la pista.
7: Recibido a la vista, lo mantenemos.
3: Parque, buenas tardes, Argentina 1452, próxima 90 de 31.
0: 1452, muy buenas tardes, mantengan fuera de pista.
3: Mantenemos.
0: Uniform, ¿tiene la vista? ¿Tránsito en cabecera? Muy bien, ¿van a salir desde intersección o desde el extremo? Muy bien, con le cruza el tránsito ahora en carrera, ocupan y mantienen detrás pista 31.
3: Bueno,
0: apague las estopas.

0: Sí, ya he llamado. Crean pista 23 en San Fernando y crean ciudad en código 1776.
1: Ya te confirmo el ingreso.
2: Bueno, dale, dale.
0: Y a hotel, mantiene fuera de pista y contacto. A 90 de la pista le van a confirmar la salida.
1: Tránsito de helicóptero justo en la prolongación de pista 31, ya te...

0: de agua. India que venís por autorizados a despegar pista 31, viento 300 grados 10 nudos. Ocupa mantener 31.
1: Ocupamos y mantenemos 31, no 452.
0: Hey, Alfa, muy buenas tardes. Bueno, mantienen fuera de pista, gracias.

0: ¿Autorizado, hermano?
1: Dale, tiene autorizado el viento a 300 grados 7.
0: Listo, ahí te aviso, por favor.
1: Ya que Unifor en el aire, minuto 5-5, va a ir de 25, decimal 6.
2: Va a ir de 25-6, buenas tardes, linda que Unifor.
3: SICAT position, time 044.
1: Time 044, I have you inside, continue approach, I will confirm package it.
3: Continue approach, 044.

0: Bambambo 8000, approaching the seat, maintaining 040.
1: Papa 48000, good afternoon, sir. Clear RMP, runway 21 from MP, QNH 1012, report over secret position.
0: Okay, clear RMP approach from MP, QNH 1012, and we will report over secret, Papa 48000.
1: Papa Chavi 03, posado.
2: Gracias.
1: 1452, autorizado a despegar pista 31, viento 300 grados 5.
3: Despegamos 31, gracias, sargento 452.
1: Zero 44, continue approach, we confirm vacating, the preceding traffic is just about rolling.
4: Ok, continue approach time, 044.
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5: Robert, Houston 8081, fully ready.
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7: Parque Limari, Kilo Oscar Golf, muy buenas tardes.
1: Kilo Oscar Golf, muy buenas tardes, prosigan.
7: Lo veo por Baires, estamos próximos a Bookney para 3012.
1: Muy bien, Kilo Oscar Golf. Bookney 3000 pies, 1012, notifica Neptel, tiene autorizado la carta para 23.
7: Ok, Bookney 3000 Neptel, volvemos. Autorizado la aproximación.
1: Correcto.
8: Marque Torre, buenas tardes, Argentina 1739, 540, completamente visual.
1: 1739, muy buenas tardes. ¿Me dijo posición?
8: Estamos volando con rumbo 130 y 50, visual.
9: ¿Bravo?

0: 40 para 23.
1: Ok, bus 3000 Excel, volvemos. Autorizo la aproximación.
0: Correcto.
2: Parque Torre, buenas tardes. Argentina 1739, 5-0, completamente visual.
0: 1739, muy buenas tardes. ¿Me dijo posición?
2: Estamos volando con rumbo 130 y 50, visual.

0: 4 Eco Eco, muy buenas tardes. Recibido, vamos a hacer 3000 pies, Vanar Bugni.
1: Vanar Bugni,
0: 1012 el ajuste.

0: 542, Fernando, a tubo 50, no estándar, después de 31.
1: Prevemos San Fernando a tubo 50, repetimos 542, es usted muy amable.
0: Papa 48000 on the run, minute 04. Vacating first at your right. Taxiway Foxtrot, continue taxiing until Alpha and contact ground 121.9. Foxtrot Echo Echo, ¿prefieren ir para inicial de 23? Continúa en el descenso 2000 pies, 1012, inicial de 23, San Fernando Torre, 19-0.
2: Pero, de 2-3, gracias, Foxtrot Echo.
1: Parque Argentina, 1539, buenas tardes.
0: 1539, muy buenas tardes. En PID, RNP, para pista 31, 1012, turno 2 sin demora, notifican 5 en final.
1: En PID, RNP para la 31 y volvemos al final, sobre 1012, 1539.
0: No estándar, Fernando Ato, 1542, autorizados a despegar pista 31, 3-10-11.
1: Despegando, Argentina, 1542.
0: 1739 a la vista, continúen en final, ya les confirmo libre.
3: Continuamos.
0: Kilo May Alfa tienen a la vista 37800 en final. Muy bien, detrás del mismo Copa mantienen detrás pista 31.

0: 1739, autorizados a aterrizar 31, viento 3, saludos.
1: Aterriza 31, 73.
0: Unico 42, en el aire, minuto 06, Raires 125, decimal 6. Que tengan muy buen vuelo.
1: Baires 25C, gracias por la gestión. 1542, chau.
0: Chau.

0: no colación en viento 300 grados 7.
1: Superficie, buenas tardes, el Golf Oscar Oscar.
0: Golf Oscar Oscar no está en superficie, está en principal, superficie 21-9.
1: 21-9, cambio, gracias. Tractor y barra, con el permiso para trasladarme a la 14.

0: south. And then position and contact 1 radius 1 85.
1: Torre de nuevo, muy buena.
2: Papa 4000. Roger, sir. Hold short runway 31, please. Over Delta. Kilo Mike Alpha. ¿Tenés cargado de tela ahí para tu salida? Bueno, entonces va a ser en el rumbo hasta alcanzar 2000 posterior, virás por derecha, no, inmediatamente por derecha, Pel y 2000 pies.
0: Por Alfa Lima la nueva.
3: Alfa Lima a la
4: nueva. Go 7642, 2 miles
2: and runway 31. Go 7642, good afternoon, clear MP. Still runway 31 from MP position. Report over ticket, unit 1012.
4: Clear to RMP runway 31 from MP. Report over ticket position, unit 1012, go 7642.
2: That is correct, sir. 539 autorizados a aterrizar, pista 31, viento 300 grados, 8 nudos.
5: Aterriza en 31, 1539.

0: Los Mike Alfa en el aire, minuto 09. Continuamos para Eptel 2000 y próximo, notificame por.
1: Eptel 2000 y estamos a 6 minutos.

0: Kilo Zulu Hotel. Muy buenas tardes nuevamente. Robinson 44, ¿no?
1: Sí, señor. Si me autoriza a despegar del INE por el oeste sin interferir y destino del despegue.
0: Van a ir vía Sanfer, entiendo.
1: Sí, señor. Afirmativo.
0: Bueno, tengo tránsito. Max, el final cortita, ya te confirmo.
1: ¿Cómo no? Estoy equivocado, guardando.

0: Bueno, a la vista del COI.
1: Muy bien, Kilo Sur Hotel, tienen autorizado viento 300 grados, 310 grados, 6 nudos por el oeste y horqueta con 1000 notifica.
0: Despegó por el oeste, horqueta con 1000 notifica.
1: Gracias, señor.

0: Delta 6-0 para 3-0.
1: 1491, muy buenas tardes. Muy bien, tienen, son turno 1. ¿Quieren hacer la carta de Quilmes o proceder visual?
0: Acortamos, procedemos visual.
1: Muy bien, el descenso 3000 inicialmente, 1012, 45 transición, pasó el riachuelo, libre el descenso, final notifica.
0: Copiado, inicial a 3000, pasó el riachuelo y en final volvemos. 1491.

Bueno, van a dar vía mínima, tiene fuera de pista.

0: Periodo 3 tardes.
1: Opción número 5, con información de uniforme a bordo, listo, copiado, y espera recibir.
0: No se decepcionó muy, aunque usaba aeroparque a Lima, nivel de vuelo 340 hasta Ugala, salía a Viván 4 Bravo, recepción manera 0506 a 19, responde en 0313.
1: Chao a Lima, Zaplán, 340 hasta Ugala, 0506 a 19, respondió 031, Zaplán Perú, 2031, 0313.
0: Correcto, 381, noticias en condiciones para iniciar el pulso.
1: Desde Gran Isla, 0301.
2: Aeroparque November 311, Uniform Mike.
3: November 311, Uniform Mike, good afternoon. Continue climbing to 3,000 feet, reaching 3,000, turn right, fly direct to Vanar.
2: Okay, down, up to 3,000, reaching 3,000, direct Vanar, one Uniform Mike.

0: Parque el 1, subidos 2, muy buena.
1: Subidos 2, buenas tardes.
0: Vale, está bien. Ah, vale.
1: Una... Todavía...
0: Vamos,
1: retiro.
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3: 125.6.
2: Zulu Hotel, San Fernando, que tengan buen arribo a casa.

0: 31, el 1491.
1: A la vista, 1491, libre la pista, autorizados a aterrizar, 31, viento variable. Desde los 290 grados a los 320, 320 grados, 5 nudos.
0: Copiado, autorizado a aterrizar en 31, 1491.

0: Romeo Tango, muy buenas tardes. En el rumbo de la pista 3000 pies, ya los amo.
1: Rumbo de pista 3000 y señor, le voy a pedir favor si podemos volar y iremos, le agradezco.
0: Bueno, voy gestionando a ver si me dan un directo y iremos.

0: Bueno, Bravo Romeo Tango, continúen en el mejor régimen de ascenso para 5-0 y cruzado 3000, Baires 25-6.
1: Marcamos rumbo, 5 ascenso mejor.
0: Correcto, ellos lo van a victoria de Idemo.
1: Sí, rápido.
2: 33 Alfa con Uniforms, la voy a molestar con 360.
3: 3047, muy bien. Tengo el
2: plancito
3: ya, ¿listo
2: a
3: copiar?
2: Listo a copiar.
3: 3047, empezaba a Aeroparque Bariloche, nivel de vuelo 360 hasta Sicar, salida Palomar 9, transición Toru. Restricción mantener 050 hasta Palomar, responde 1745.
2: Bueno, autorizado de Parque Bariloche, 360 hasta Sicar, Palomar 9, Torul de la pista 31050 hasta el Palomar, 1745 transponder, 3047.
3: 3047 es correcto, no sé si es condicional.
2: Vale, listo, muchas gracias.

0: Torre, buenas tardes, el Golf Oscar. Sobre.
1: Golf Oscar, Oscar, muy buenas tardes. Cruce en pista, India del...
2: Porque me había salido un plan con trip, ¿es correcto?
3: Sí, sí, correcto, inicial 370 de nivel a Río y disculpe, tenemos radio, la bajo, baja la radio.
2: No hay problema. Bueno, ¿listo a copiar?
3: Listo.
2: 1268, están autorizadas de Aeroparque a Aliado, nivel de 1370 al Tapabot, salida 228, restricción mantener 050 hasta el radial 005 del borde de La Plata, responden 0551.
3: Muy bien, el argentino 1268, 370 Pavot, 050 hasta el 005 de La Plata, en la salida 228, y respondemos 0551.
2: Correcto, notifique en condiciones.
3: La llamo en cuando listo, muchas gracias.
4: Parque 1491, buenas tardes, esperamos ya.
2: 1491, muy buenas tardes, van a continuar a su frente, Lima, posición 28.
4: Lima 28, buenas tardes.

0: Lima India y derecha, te voy a pedir, continúe el ascenso para 5-0 y hace un arco de 5 para bloquear Fernando Doró.
1: Oscar, ya cruzamos pista.
2: Gol Oscar, muy bien, van a continuar el rodaje vía Kilo, posición 14.
1: Rodaje vía Kilo, posición 14.
2: 1718 adelante.
1: Buenas,
2: 1718, muy bien, posterior al colega 37 que ingresa a plataforma vía Lima y del mismo inicia de la 11 y a rodar los equipos.
3: Pista 3-1 sobre 1012 y queda 1-4-7-7 sobre 1012.
0: Eso es correcto.

0: Superficie Argentina 1448.
1: 1448.
0: Muy bueno, tenemos aquí abajo listo.
1: Muy bien, dice el embrague que tiene detrás.
0: Ok, copiado el posible embrague que tenemos detrás. Y ya hemos cerrado el boleto.

0: Bovispa, Alfa 31 y a 90 metros.
1: Lima Alfa 31, 28, 65, ahora tengo turno, un poquito macho. Lima India, India, continúa con Baires 125 de Sinan, buen vuelo.
2: 25, 6, muchas gracias, muy buen día.

0: aterrizados, viento variable, 0 grados, 330 grados, 6 nudos.
1: Bueno, aterrizado en pista 3-1, Argentina 1-7-7-7, 1-4-7-7.
0: Correcto, señor.

0: Parque, muy buenas tardes, Argentina 1718.
1: Muy buenas tardes, ¿visualizan tránsito en final, Max?
0: A la vista.
1: Detrás del Max ocupan, mantienen detrás, pista 3-1.
0: Detrás del Max ocupamos y mantenemos 3-1 detrás, Argentina 1718.
1: Pero prosigan. Van a ir por el...
2: Ay, a 3, 18, 85.

0: Cerro de Argentina, 1448.
1: 1448, enfrente al IMPA, le doy el paso al 37 que va a rodar ahora por Mike y Alfa. Turno 2 detrás de 5, a punto de espera de 31 y a 90-21.
0: Bueno, enfrentamos al IVA, le damos el paso, ahí en el que tenemos a la vista y posterior. IVA Alfa 31-23.
2: No, muy buenas tardes. ¿Querés iniciar desde Empido o querés volar bien?
0: Ah, Fusca, de ser posible, 3044.
2: 3044, reautorizados a Fusca, descenso 2510-1012, desde Fusca autorizado a la carta, notifican Ticket.
0: 2500, desde Fusca autorizada a la carta, RNP pista 31 sobre 1012, 3044.
2: Correcto, señor.
3: Buenas tardes, Mauro,
2: 3791, muy buenas tardes. Próximo a Pueblo Mar, ¿correcto?
3: Correcto, en la
2: carta. Muy bien, caballero. Continúan para 3000 Quilmes. Desde Quilmes RNP para pista 31-1012, turno 3.
3: Sobre 1012, 3013.
2: Quilmes, número 3. Correcto.
4: Parker, Papá Charlie, ya está, ya te liberé, estoy en el oeste, del otro lado, Libertador. ¿Sí?
0: Muchísimas gracias.
2: Ahí te tengo a la vista, muchas gracias. 1012, el ajuste, van a Plaza de Mayo, ¿correcto?
4: Sí, 1012, Plaza de Mayo, no, a vos, muchas gracias por la facilidad.
2: No hay problema, al oeste, y bueno, seguramente van a trabajar a la altitud que necesiten. Si van a subir más de 1000, notifican.
4: No, no, no más de 1000, y cualquier cosa yo te aviso, y a la vuelta también volvemos tranquilitos, así que muy amable, gracias.
2: Por favor, antes de cruzar la pista ahí en Saavedra, notifícame la vuelta.
4: Obvio, obvio, sí, a la vuelta la hacemos bien larga y te aviso.
2: 1477, el arribo 36, Alfa 219.
3: Alfa 219, 1477,
2: hasta la vuelta, buen arribo a casa.

0: Control 77, muy buenas tardes, liberando mi partido para ti.
1: Continúen en principal.
2: Una guardia, Alfa Lima, posición 8.
0: Alfa Lima 8, posición
1: 4. Tránsito, helicóptero trabajando en la capital, no te va a interferir.
3: Copia de informaciones, Maror 3044.
1: 1718, autorizados a despegar pista 31, el viento, tendencia calmo, 280, 3 nudos.
4: Muy bien, viento calmo, despega 31, Argentina 17, 18.
1: ¿3791, prefieren ir visual o quieren hacer la carta desde Quilmes?
0: Visual, si miramos el campo.
1: Bueno, el descenso inicialmente hasta 2500 pies. Cuando pasen la línea de costa, libre el descenso, final notifica 1012.
0: Descenso inicialmente para 2500 pies sobre 1012 y pasando línea de costa, libre el descenso, final notifica, más de 3.9.
1: Correcto.
2: Unidad Palomar 9X, mantiene el 50-1620.
5: Bárbaro, 360 Junín, Palomar 9NEPI, 50, Palomar 1620, Argentino 424, gracias.
3: Revisar pista 31, Palomar 3.
6: Por la Perú 231.
2: La Perú 231, Alfa 31 y a 90
6: Mike, Alfa, el punto de 90 de la Perú 231, valiente.
0: Tránsito Maro 379,
1: ¿no? Buena vista, ya lateral torre. Pasado lateral torre del circuito.

0: Román, que estamos para rodar. Salimos por Mike, ¿verdad?
1: Por Foxtrot.
0: Vamos por Foxtrot, gracias.
2: Afirma, afirma. Tienen autorizado ya y el descenso libre.
0: Parque, muy buenas tardes, de la Argentina 1286.
1: 1286.
0: Posición 18, información UNIT por copiada 380 Santiago de Chile.
3: Espera, tránsito cortita a la vista, fin de paro.
2: Recibido. Bueno, cruza el 321 Neo en final cortita, ocupa, mantienen detrás.
3: Detrás del tránsito final corta, ocupamos y mantenemos Argentina 1518 detrás.
2: Ahí desapagué.
0: Libre.
2: 4-4 hasta el final, activando Alfa 21-9.
3: Activando, libera por Alfa 21-9, buenas tardes, 3044.
2: Correcto, 4-0 el arribo.

0: 1448, muy bonito en final de ruas 320.
1: La tenemos a la vista.
0: Muy bien, detrás del mismo Cupa mantienen detrás pista 31.
1: Copia, gracias.
2: Alfa Lima y a las 7.
1: Alfa Lima a las 7, Marador 3044. ¿Superficie Marador 3047? Perdón, por favor, ¿me confirma el 37 la posición?
2: La lateral posición
1: 2. Lateral posición 2, gracias, Andrés.
0: Autorizados a aterrizar pista 3-1, 0-3 nudos la tendencia.
3: Autorizado a aterrizar pista 3-1, es Marvel, 3-7-9-1.

Argentina 1-2, 6-8, listo, Ron. Foxtrot, alfa para punto de estrella de 3-1, efectivamos la barra de parada de Foxtrot, Argentina 1-2-18 y con torre 128-85, gracias.

tarde, mantengan antes de 33 grados en Estados Unidos.

0: tarde, mantenga adelante en el punto, se vean a 33 grados, estamos bien.
1: Muy buenas tardes, en frecuencia.
2: Muy buenas tardes, en frecuencia, en la Perú, 0 segundos.
1: Ocupa, mantiene pista 31.
2: Policía, mantiene pista 31, en la Perú, 0 segundos.
0: Aprobado, la siguiente pista 31.

0: superficie Kilo Eco, Kilo Indian Delta. Permiso para trasladarme hasta la cara del origen.
1: ¿Cuánto tiene?
0: ¿Cuánto tenemos?

00, continúan para 2000 pies, Palomar, Torre 1, que tengan buen arribo. Ingreso 1, 2, hasta luego, chau.

0: Bueno, 1012, final vuelve, gracias.
1: Argentina 1268, autorizados a despegar pista 31, el viento de los 290 grados 5 nudos.
2: Despegamos de pista 31, Argentina 1268.

0: Así que 1829 final 31 establecido en final, notifiquen a ver si puedo sacar uno antes de ustedes.
1: Bueno, final cortísima, vuelve, gracias.
0: No, ya está cortito ahí. Muy bien, tienen final autorizado a aterrizar pista 31, el 1829, el viento 29052. Pero al oeste sobre Plaza de Mayo, 700 al representado. Sí, policial, si se quedan ahí no te va a interferir.
1: Bueno, lo tengo acá abajo, a 600 pies, levemente a la izquierda de la senda.
0: Sí, sí, está a la izquierda de la senda, sabe que no tiene que interferir, está sobre Plaza de Mayo.
1: Bueno, autorizado a aterrizar entonces.

0: El 1456, listo, Rodas.
1: Perfecto. Por postro alfa y a punto de espera de pista 31, la frecuencia 2875.
0: Postro alfa, punto de espera de pista 31 y 12885. Saludos, gracias. 1-4-5.
1: Chao, chicos, saludos. Tres 791 son, ¿no? Antes de postro.

0: Bueno, ahí cuando salga el colega, ingresan ustedes por Foxtrot y 33 grados. Miren, a ver, saliendo por Foxtrot, entramos ya a Foxtrot y tratamos a 33 grados. Escapar de la Foxtrot.
1: Gracias. 26, 21, 9, atrevo.

0: contacto.
1: 1829, buenas tardes. 1829, me dijo, ¿no?
0: 1829, sí, buenas
1: tardes. Bien, bien. Continúa por Alfa, tienen que ir a la 13. Así que hasta en kilo recién para ingresar con kilo a la 13.
0: Kilo a la 13.

0: Parque, buenas tardes, Marco 3047.
1: ¿Cómo están 3047? Ahí les apagué las luces. Si están en condiciones, Sanfer Torul para 50 y está todo libre, autorizó el ingreso y despegue de pista 31, 278.
0: Bueno, ocupamos 31, despegamos Fernando Torul en la salida, entonces 3047.
1: Correcto, Sanfer Torul para 50.
0: Está bien, gracias.

0: superficie Kilo India Delta.
1: Kilo India Delta, ¿estamos?
0: Sí, llamamos.
1: Kilo India Delta, buenas tardes. ¿Qué tal? En la 20 tiene que ir a hangares, ¿no?
0: Así es.
2: ¿Cuál y mantiene en pista 31?
3: Ocupado y mantenemos pista 35.
4: Parque Tango Cero, buenas tardes.
2: Pero qué tal, buenas tardes. Tienen autorizada la RNP Zulu, pista 31, el ajuste 1012, directo a Quilmes 3000 y notifican en final.

Para el 1456, el tránsito que acaba de salir se va casi en el rumbo de pista para San Fernando. Ustedes en la salida para 50 despegan de pista 31, 260-592.

0: Autorizado del despegue pista 31, Argentina 1456.
1: Correcto.
2: Buenas tardes, Papa Tango Alfa, Sierra X, Ray, direct to book me 3000 feet, and after book me clear, RP Zulu approach, runway 23 in San Fernando, QNH 1012.
3: Problem, direct to Bechtel, 2000 feet, and clear RP Zulu approach, runway 23.
4: Sanfer 3047, minuto 01, Sanfer Torul para 50, Baires 25-6, hasta luego.
5: Muy bien, Sanfer Torul 50, 25-6, que tengan linda tarde, gracias.
4: Chao, hasta luego.
6: Buenas tardes.
7: 4.
6: Y el push estará.
7: El push estará, thank you.

0: para el Tango 10, información de tránsito. Es un helicóptero de la policía, Bravo 105. Está a vertical Plaza de Mayo haciendo vuelo estacionario con 800 pies. Aterrizan en pista 31, 270, 10 nudos.
1: Con la información de tránsito copiada, autorizados a aterrizar en 31, Tango 10.
0: Kilo Lima Eco, buenas tardes. Bugmi 3000, RNP Zulu a la pista 23 en Sanfer, 101-2012.
2: Pista 3, 10, 0 y 2.

0: 04 Aeroparque.
1: Adelante.
0: Formación Lear 65 millas en final, 1800 en descenso.
1: Sí, a la vista, creo que está a la vista, sí, la luz que veo acá, tranqui, no molesto, sensor de placer mar.
0: Sí, muchas gracias, siempre al oeste, gracias.
1: No, a vos, gracias.
0: Papa Tango Alfa, Sierra Echo, Ray, Contact San Fernando Tower, 119 decimal 0, buenas tardes.

0: Marque, muy buenas tardes, Mover 3883, través 100, descenso para 3000 pies.
1: 3883, buenas tardes. A discreción, Quilmes 3000 o en PIT 3000, tienen autorizada la RNP Zulu a pista 31 y el ajuste 101-2012.
0: RNP pista 31 sobre 101-2013.
1: Correcto.
2: Kilo Indian Delta en posición.
3: Kilo India Delta, ocupen Delta. Mantengan fuera de pista, 2285.
2: Ocupamos Delta y 2285.
3: Correcto.

0: Buenas tardes, el Kilo Indian Delta ocupando Delta.
1: Buenas tardes, Kilo India Delta, está a punto de espera, 30 segundos, ya le confirmo.
0: Buenísimo, gracias.

0: A Víctor Kilo Lima Eco con San Fernando en 19-0, hasta luego.
1: Adiós, gracias por todo, buenas noches.
2: Alpha, Control, Runway 31, contact Tower 128.

0: 8-3-1.
1: Buenas tardes, está Mechiro 3-5, clear for line up and take off, runway 3-1, 270 degrees, 5 knots.
0: Ok, clear for line up, runway 3-1, time 0-3-5.
2: Parque, buenas tardes,
1: 1647, Cerro Pinto. Buenas tardes, 1647, Quilmes 3000, RNP Zulu a la 31 autorizado, 1012-1012.
2: RNP Zulu desde Quilmes, sobre 1012-1647, estamos visual, podemos continuar el visual.
1: No hay problema, descenso libre a final autorizado.
2: A final autorizado y descenso
0: libre. Tower, can you confirm to 8035, clear for line up and wait?
3: Para 1792,
4: ¿le
3: guardo?
4: Sí, señor.
3: Ahí lo guardo.
4: Quedamos atentos cuando lo tengo.
3: Ya lo tengo al de las 22 para usted y copien la autorización.
4: Adelante.
3: 390 a Gualeguaychú, lambda 4 bravo la salida, 50 a 6019 la restricción y el tajón del 1503.
4: Corre, el argentino 1792.
3: Correcto.
1: Mechiro 3-5, after the Airbus 320 line up and wait behind runway 3-1.
0: Ok, after Airbus 320 line up and wait runway 3-1, time 0-3-5. Thank you, sir.
5: Perdón, muy buenas tardes, 4 en la 1, listo el retroceso.
3: 1-4-2-4, buenas tardes, ¿no? Aprobado, ya me va a aprobar.
5: Vuelve listo, gracias.
3: Marque 1-6-2-2, en la 10, aprobado, ya me va a aprobar.
6: Parque, muy buenas, Argentina 1546, a Córdoba y nos llegó por la máquina 1762 el código.
3: 1546, ¿ya
6: están listo
3: también?
6: No, era para avisarle que no le alcanzamos a aceptar el clearance acá por el ACARS, así que 1762 nos llegó el código para colacionarlo.
3: Perfecto, gracias.

0: Marvel 3883, minuto 15 el arribo con 21.9 superficie, hasta luego.
1: 21.9 superficie, hasta luego.

0: 927 is clear for takeoff.
1: Clear for time, 035.
2: Alfa y mantenga la antes de 4, eso tiene que entrar ahí a la 33 Alfa. Tengo ahí diciendo que la 1, no sé si está
3: bueno, la velocidad por Alfa antes de 4, regresa a 32 Alfa.

0: Lima Alfa, punto de espera de 31-28-75.
1: Al oeste, haciendo un patrullaje ahí sobre Plaza 1-280, 5 nudos.
0: Muy bien, aterrizamos en 3-1, el 1-6-4-7.

0: Superficies Mother 3883. Por favor, entraríamos bien, sí, sí, sería conflicto. 33 salvo.
1: Autorizado 233, ¿no?

0: información que tiene para. 2369, buen día. ¿Qué tienen autorizada la RNP Zulú a pista 31? El ajuste 1013, mi 13.
1: 1013 autorizado RNP pista 31, la Perú 269.
0: Corre. Está Mechero 35, on at 1 minute. Baires Control 125 decimal 6. Buenas tardes.
2: 25 6, buenas tardes. Está Mechero 35.

0: Y superficial recibió 9164, parque torre, muy bueno. Tiene 1622, próximo al punto de espera de 31.
1: Buenas, 1622, ocupan y mantienen pista 31.
0: Muy bien, ocupamos y mantenemos 31, gracias.
2: Buenas tardes, Argentina 1.
3: Liberó por Alfa, perdón.
2: 4
3: por Alfa y mantiene
2: delante
3: de Mayo.
0: Alfa
2: está delante. Marco, buenas tardes,
3: Argentino 1650.
2: 1650, buenas tardes.
3: No le pude pasar el
2: permiso
3: ahí con el sistema porque
2: como la tengo la ahí. Me imaginé, de Palomar hasta copio, adelante.
3: 360 hasta Irazu, Palomar 9, Palomar Asada, más de 1.50 hasta Palomar, y aquí van unos 727.
2: 360 Irazu, Irazu, Palomar 9, de Palomar a Asada, 50 al Palomar, respondemos 1727, Argentina 1650.
3: Sí, correcto.
0: Parque Argentina 1286, muy buenas tardes, posición número 9, posición de retraso 50.
3: 1286, buenas tardes, atento, ¿cómo estamos?
0: Atento.
2: Cinco nudos, autorizado para aterrizar.
0: Repista 3, número 369.
3: 647, continúen ustedes, ingresen por fila a la 18.
0: A la 18.
3: 1424, Mike Alfa, punto espera de 31, 2885.
0: Mike Alfa, la 31, 2875, gracias, buen turno.
3: Chau, chau.

0: 00 en la 26, aprobado.
1: Retransmite puesta en marcha, salimos por Lima.
0: Eso es correcto.
2: Go 7643, we are implemented. Exit is Foxtrot or Mike?
0: Mike,
2: okay.
3: Adelante.
0: Bueno, ahí tengo un colega que está entrando a la 18, cuando esté libre de eso, iniciamos desde la 19 de la tierra.
3: Muy bien, libre de tránsito, iniciamos, gracias.
4: Superficie, buenas tardes, es Marvel 3156.
0: 156, buenas tardes. Van con regulación a Iguazú, sirve 2210 en el aire.
4: Ya le confirmó. ¿Tendría algo más temprano disponible?
0: 2200 lo tengo usado con otra aeronave de acá. Tendría que ver si está ahí 50.
4: Si está disponible y 50, mejor para el 3156. Quedamos atentos, gracias.
3: Foxtrot y derecha nuevamente, Alfa antes de Mike.
4: Foxtrot, Alfa y antes de Mike, la pero...
3: Eso es correcto y bueno, 21.9 superficie, pero...
4: 21.9 gracias, la producción.

0: Acá Perú, 239, buena tarde. Continúo por Alfa y mantengan antes de Lima, prevean posición 05.
1: Alfa antes de Lima y esperamos la para Perú.
0: Correcto.

0: Aeroparque, el Papa Charlie 04.
1: Sí, Papa Charlie
0: 04. Bueno, voy volviendo y te espero ahí sobre antes del Libertador, así te acomodas tranquilo y cuando vos autorices ingresamos.
1: Consulta, que se vuelven a Baires Núñez ahora.
0: Sí, señor.
1: Vayan por el oeste hasta lo que sería el lateral de River y ya les confirmo para el cruce.
0: Sí, sí, hacemos eso. Te aviso cuando llego a River, así largas tranquilamente. Superficie Argentina 1500 Litorral.
2: Por Lima, Alfa, punto de espera de 31, 2885.
3: Lima, Alfa, punto de espera de 31, 2885, 1500, buenas tardes.
2: Correcto, buenas tardes.
3: Atentos ahí, vos me pasas. Recibido, atentos.

0: Perú 2369, por Lima y posición 05 para ustedes detrás del 37.
1: Por Lima y posición 05 detrás del 37, la Perú 2369.

0: superficie Marvel 3156.
1: 356.
0: Sí, para consultarle si tenía nuestro horario.
1: 21:50, de comienzo a una siga, me avisan, copian la autorización.
0: Copiado, copiamos la autorización, adelante, 3156.
1: 350 hasta Gualeguay, salida landa 4 grados, restricción mantener 050 hasta 619, transponder 1773.
2: 31, 3000 pies Quilmes y el ajuste
0: 1773, el transponder 3156.
3: Go 7643, holding short of runway 31, ready for
2: Go 743, line up and wait, runway 31,
3: go 7643.

0: 3000, Zulu pista 23 en Sanfer, 2013. Directo a Banar 3000 pies para RNP Zulu pista 23 en San Fernando, 1013, el ajuste 1013.
1: Directo a Banar 3000 pies para ir para pista 23.
0: Correcto, el 1286, minuto 33, baile 25-6, hasta luego.
2: 25-6, chavo, hasta luego.
0: 310, buenas noches. Directo a Trini 3000 pies sobre ajuste 1013. Y desde Trini prevean volar a una contrabásica para pista 17. Notifiquen sobre Trini. Runway 32 00 degrees, 3 knots, clear.
3: Clear takeoff, runway 31, go 7643.

0: 429, pista 31, el viento 260, 5 nudos, autorizado para aterrizar.
1: Autorizado a aterrizar, pista 31, la Chile 429.
2: Muy bien, aprobado.
3: Aprobado el error, 6-5.

0: Fuerza Aérea 310, consulta, ¿tiene Palomar a la vista? Y mantengan 2.000 pies. En Lima, Víctor Gilo Bravo, Sierra, comuniquen con Sanfer en 19.0, hasta luego.
1: Sanfer 19.0, muchas gracias.
0: Sí, for trigger, buena, 36 minutes, two aires, control, 125.6, buenas tardes.
2: 125.6, go 7.6, 43, buenas tardes.

0: 6, posiciones de retroceso encendido.
1: 7, ¿no? No, aprobado, ¿no?
0: Aprobado, notifica para rodar, persona 6. Argentina,
2: notifica 1-2-3-2, posiciones de rodar.
1: 1-2-3-2, muy bien, por Mike Alpha, punto de espera de 31 y 18 de 25.
2: Mike Alpha, punto de espera de 31 y 18 de 25, hasta la vuelta, ¿verdad?

0: 429, el arribo fue minuto 39. A su derecha nuevamente Alfa de Mike, Foxtrot Alfa de Mike, 219 superficie, pero...
1: Derecha Foxtrot Alfa y Alfa 219, 429, gracias.
2: Parque Superficie Argentina, 1650, taxi. 1650,
1: bueno, vayan adelantando hacia Lima para poder entrar el 37 que está
2: viendo. Bueno, vamos adelantando, enfrentamos, tenemos el paso y seguimos el 37, 1650.
1: Bueno, el 37, Lima Alfa, punto espera de 31, 2855.
2: Lima Alfa 31, el punto espera 2855, y ahora sí.
1: 4-3-3-4-9, próximo Mike. Tranquile 429, buenas tardes. Ingresan por Mike y posición 03 para ustedes.
3: Muy buenas noches, por Mike y a la posición 03, Tranquile 429.
1: Correcto.
3: Tranquile 49, ¿podría confirmar temperatura?
1: 19 y el punto de rocío 7.
3: Muchas gracias.

0: Parque Torre, buenas noches, Argentina 1232, punto de espera 31, en condiciones.
1: Libre, autorizó el ingreso y despegue pista 31, 245 nudos.
0: Ingreso y despegue pista 31, Argentina 1232.

0: 792, iniciar el motor en posición.
1: Una 792.
0: Bueno, esperamos. ¿Nos podremos adelantar el horario original? ¿Unos minutos?
1: 22.00 tienen ustedes. El que va con horario en el mismo lugar es el que está atrás caminando por el mar. Yo no puedo sacar 7 atrás.
0: Bueno, entonces cuando usted disponga ponemos en marcha el motor y completamos después el sistema.
1: Sí, espérenme un minutito que pase esta aeronave y salga el auto.
0: Quedó atento.
2: Minuto 45, 25, 6
3: hasta la vuelta, buenas noches, 1-2-3-2.
4: Tres puntos, misión.
2: ¿Cómo están? Uno libre, autorizó el ingreso de despegue pista 31, 260, 5 nudos.
4: Ocupe despega 31, Argentina. 6-5-0.
0: Mike Alpha 31-2865, buenas tardes, 3156.
1: Buenas tardes. 1792, bueno, en la posición aprobada la puesta en marcha del motor.
0: Muy bien, ponemos en marcha el motor y vamos a ver.

0: 6.
1: Sí.
0: La 9, ¿no?
1: Afirma.
0: Aprobado. Retroceso, puesta en marcha 10 para atrás y sale por línea.
1: Aprobado, para atrás, para salir por línea.

0: Bien, 1650, minuto 44, 25-6,
1: Valdés, 25-6, adiós, gracias.
2: Superficie de latitud 792 en condición de retroceso.
3: 1792, aprobado,
2: retroceso y con retroceso. Retrocede, marchase de la 6, no,

0: Parque Torre, buenas tardes. Norbert 3156, punto de espera de pista 31, listo a la salida.
1: ¿Cómo están 3156? No hay tránsito, está todo libre, autorizado el ingreso y despegue de pista 31, 270-5 nudos.
0: Autorizado, ingreso y despegue de pista 31, Norbert 3156.
1: Correcto.
2: Alfa, punto de espera de 1-3, cerrado en 31, 31 y 27.

0: 17, 9, 2.
1: ¿Luego?
0: Sí, en condiciones para rodar.
1: Perfecto, por Mike, Alfa, punto de espera de 3-1, 28-85.
0: Mike, Alfa, 3-1, 128-85, Argentina 1792. Buenas noches.

0: parque de superficie, muy buenas tardes, noches, número 3-1-3-3.
1: Consulta, ¿prefieren book mi completo o acortar? Excelente, directo al final, Eptel 2000-1013, el ajuste notifica en el final. Sí, correcto, 1013, 1013.

0: Papa, mi avión 1792. Buenas noches, próximo al punto de 33.
1: ¿Qué tal? Buenas noches, 1792. ¿Ocupan y mantienen pista 31?
0: Ocupamos

0: Costa Terrestre, muy buenas noches. Plan Chile 428.
1: Plan Chile 428.
0: Buenas noches, señor. Estamos estimando nuestro retroceso remolcado para las 2250.
1: Van con regulación. 300 en el aire, ¿cierto?
0: Ah, afirmativo.
1: No, todavía no me llegó su... ¿Cómo es la identificación de resistencia?
0: 428.
1: 300.
0: Perfecto, llamado dentro, gracias.
2: 60, sí, esquivan la salida de Aeroparque. Acaba de ser hecho de la 31, está con heading convergente.
3: Ningún problema, para el 12.
2: El 1546, izquierda Tobo, libre ascenso a 340.
4: Izquierda Tobo, 340 el ascenso, 1546.
5: Muy buenas noches, Marbar 3063, cruza 50 para 3100.
2: 3063, buenas noches, Quilmes 3000, RNP Zulu a la 31 autorizado y el ajuste 1013013.
5: Bueno, RNP para pista 31, Quilmes y 3000 sobre 1013, Marbar 3063.
2: Correcto. El 1546 a todo libre con Baile 256, hasta luego.
4: 256, hasta luego, 1546, gracias.
2: El 1792, pista 31, 275, autorizado a despegar.
3: Despega de 31, 1792.

0: Para el Smarter 3063, son turno número 1, tampoco hay salidas previstas. Si están en condiciones de acortar, no hay problema, notifican el final.
1: Recibido Smarter 3063, le confirmo.
0: Cero, cero, cero, cero, cero, cero, cero, cero. Muchas gracias.

0: Muy buenas noches, me dice Kilo Bravo Tango.
1: Kilo Bravo Tango, buenas noches. Corrija directo hacia Bugni, 3000 pies en descenso. RNB Zulu a pista 31 autorizado, notifican en Bugni.
0: Recibido, Bugni.
1: Correcto.
2: Volando siguiente, Marlboro 3063.
1: Recibido, 3063. 1792, minuto 57, Baires 25-6, hasta luego.
3: 25-6, compadre, 1792, gracias.

0: Parque Argentino 1400 en la 28 en condiciones.
1: Perdón, ¿quién me llamó en la 27 el 5400, no?
0: El mismo.
1: Perfecto, aprobado el retroceso por esta marcha.
0: Listo, justo esta marcha, no devuelve.

0: Retroceso y encendido.
1: 617
0: ha aprobado retroceso. Aprobado retroceso, puesta en marcha, volvemos a rodar Argentina 612.

0: Cristóbal, al argentino 1400.
1: 1400,
0: Bike Alpha, Punta Espera 31, 2885. Bike Alpha, Punta Espera 31, 2885. Buenas tardes. Volvamos a...
2: Estándar 1345 transición, Fusca 2500, tienen autorizado la carta, así que notifica.
0: No, Fusca 1300 a 2300.
2: Kilo Bravo Tango, muy bien, tienen autorizado 23013, el ajuste, notifica Neptel. El arribo 03, Foxtrot 121, decimal 9, que tengan buen regreso a casa.
0: Bueno, 21 por Foxtrot y nos vemos en un ratito más.
1: Alfa, luego ingresa por Lima, posición 10 para usted.
0: Alfa, por favor,

0: Kilo Bravo Tango, chequeando usted.
1: Kilo Bravo Tango, 19 decimal 0, que tengan buen arribo.
0: Decimal 0, don San Fernando, y tiene un momento, no puede tener todo.
2: Víctor Rodar, Argentina. Sí, afirma.
0: Perfecto. Kilo Alfa, punto espera de 31, con un kilo 865.
2: Bien, Kilo Alfa está a punto de espera de 31, 22, 65 allí con la torre. 1, 6, 1, 2, adiós.

0: 1400, ¿están autorizados Fernando Nepis, libre para 380, ocupar y despegar 31?
1: Fernando Nepis, ocupa y despega pista 31, Argentina 1400, en libre ascenso 380.
0: Eso es correcto, viento 285.
1: Ok, gracias.
0: 3032 a la vista, continúen, ya les confirmo pista libre.
1: 380.
2: Superficie es Mar del 3076.
1: 76.
2: Muy buenas, en la 32 Alfa Mendoza, 340.
1: ¿Qué tal? Buenas tardes. Bueno, última autorización, 340 hasta aquí, salida Palomar de Neti, partida de 50 hasta Palomar, y aquí van 1543.
2: Autorizado Utaplan, 340 Junín, Palomar 9 Nepi, 50 Palomar, 1543. Es más de 3076.

Buenas tardes, Argentina 1484, la 3.

0: Autorizado el Boris cerrado, con 4-4.
1: Muy buenas tardes, 161 en final, ocupan, mantienen detrás, pista 31.
2: Muy bien, detrás del 320, ocupamos y mantenemos detrás, Argentina 161.
1: Argentina 1400 en el aire, minuto 07, Baires 125, decimal 6. Buen vuelo.
0: Baires 25-6, gracias, muy buenas tardes, 1400.
1: Vamos coordinando. Winchek, no colación en viento desde los 240 a los 310, dos nudos.
3: Todavía 31.

0: 612, coordinado posterior a 3. Fernando Belgrano 50 inicialmente.
1: Bueno, muy bien, ocupamos 31, Fernando Belgrano y 50 Argentina 1612.

0: 3-2, el arribo 1-0, última Alfa. 21-9 se comunica en buen arribo a casa.
1: Alfa 1-2-1-19, buenas noches, gracias, amado. 3-0, 3-2.

0: tal? Buenas noches. Bueno, Alfa Foxtro 01.
1: Alfa Foxtro 01.
0: Despegamos de 31, Fernando Vergara.

0: Argentina 21, 484 en cuestión de error.
1: 484, muy bien. Por Mike Alpha, punto de espera de 31 y 2885.
0: Mike Alpha, punto de espera de 31 y 2885, responde.
1: Iba a preguntar, ¿está iniciando ustedes? Me avisan para nuevamente.

0: 36, buenas noches.
1: 33, ¿no? ¿Me dijo?
0: 33 grados.
1: Aprobado, 20, 30, 30, 30.

0: 484, próximo punto de espera de tráfico.
1: 484, buenas noches. Ocupan, despegan pista 31, el viento calmo, 232.
0: Autorizo a ocupar y estar en pista 31, Argentina 1, 484.
1: Estoy gestionando a ver si me dan Fernando Viván. Atentos y ya les confirmo.
0: Bueno, agradecido, gama atención.

0: 4884.
1: Adelante.
0: Posterior 31, no estándar, Fernando Viván, libre 380.
1: Bueno, posterior despegue, Fernando Viván, libre 380, no estándar, Argentina 1484, agradecido.
0: Correcto, están autorizados a despegar 31, Cal.
1: Autorizado a despegar de pista 31, 1284.

0: Radar Argentina 1, 600.
1: 600, muy bien. Directo, Alfa, punto espera 31 y
0: 28. Alfa, punto espera 31 y punto espera 28, 105, Argentina 1, 600, gracias.

0: 0-1-4, buenas noches. Buenas, posición 10, bueno, copiar por el como está factible, 3-0, Santa.
1: Henry, Mayulia y buenas tardes. ¿Prefieren Bugmi y hacer la carta completa desde Bugmi o directamente Pell?
2: Perfectamente factible, señor.
1: Muy bien, por izquierda Pell, 2000 pies, ajuste estándar 1013, transición 45, notifica Pell.
2: Por izquierda Pell, 10.
1: ¿Y por qué?
3: Parque Torre Argentina 1600, buenas noches, próximo punto de entrevista 31 hasta Bonito.
1: 1600, muy buenas noches. Ocupan, despegan pista 31, el viento calmo 272.
3: Ocupamos, despegamos el 31 y autorizado el 1600.
1: ¿Y por qué?
0: 0-1-4.
1: Nepis, atento, ya les confirmo.
3: Ustedes, Fernando Nepis, 1600.
1: 1600, ahí me contestaron. Fernando Nepis, 50, reautorizados a despegar 31, el calma el viento.
3: Fernando Nepis, 50 y autorizado el despegue de pista 31, Argentina 1600. Gracias.
1: ¿De por qué, señor? Gold 7232, good afternoon. Continue descending to 3000 feet. QNH 1013 standard. Over Veras, clear RMP Zulu runway 31. Report to over ticket position. You are number one without delay.
4: Gold 7232, clear RMP runway 31.
1: That is correct.

0: 00 en el aire 21, Baires 125 decimal 6, que tengan excelente vuelo.
1: Baires 25 6, muchísimas gracias, hasta la vuelta, RGT 1, 600.

0: Muy buenas tardes. ¿Estarían en condiciones para hacer posterior a 31 Fernando Atobó?
1: Afirmativo.
0: Muy bien. Ocupan, despegan pista 31 en calma al viento, no estándar, Fernando Atobó 5-0 inicialmente.
1: Realizado, ocupar y despegar la pista 3-1. San Fernando Atobó inicialmente con 5-0. Marvel 3-1-0-6.
0: Eso es correcto.

0: superficie. Buenas noches, que tiene unos 7, 6, 8. Argentina 1768, la 23 dice.
1: 1768, la 23. Bueno,
0: ¿cuál es el inicio? Inicio, vuelvo a rodar, 1768.

0: 7232, clear to land, runway 31, wind 260 degrees, 3 knots.
1: Clear to land, runway 31, go 7232.
0: Smartbar 3106, 26 en el aire, Baires 125, decimal 6, excelente vuelo.
2: 25-6 Baires, Smartbar 3106, gracias, otra vuelta.
0: Mike Juliet Whiskey, Eptel, ¿correcto?
3: Correcto, señor.
0: Sanfer Torre 190, que tengas muy buen arribo, gente.
3: 190, gracias, Mike Juliet Whiskey.
4: Aeroparque Nacional 425, directo a Fusca.
0: 425, muy buenas noches. Fusca, descenso de 2500 pies sobre estándar 1013. Autorizados la carta desde Fusca, notifican Siquel.
4: Notificaremos Siquel, autorizado la RNP a la 31 y descendemos a 2500 pies, la 425.
0: Eso es correcto.

0: Provincia Argentina 1690, buenas noches.
1: ¿Llamó, perdón?
0: El 1690, por favor.
1: 1690. Bueno, tengo un tránsito acá que va a estar para rodar, ahí va a estar el tránsito. Un ratito, voy a tirar para adelante.
0: Tiramos para adelante, entonces.
1: Bueno, va a tener iniciado, entonces.
2: Dice, buenas noches, la Perú 368, toma 100, información whisky, solicito 368.
1: La Perú 2368, buenas noches. Bueno, ahí están autorizados. 360 hasta Ugala, la salida es Iván 4 Bravo, la restricción maquinaria 5060-19 y el código transponder 0573.
3: Can you report for the Pacificat 813?
2: That is correct. 73, San Perú 2368.
4: Marca su pasillo es Bravo 3076, posición 33 Alfa con 16 R, 370 marcha.
1: 3076, buena.
4: Aguárdenos, solo también. Llegamos de todo, 3076.
2: Listo, Raro 1768.
1: 1768, pero bueno, estén atentos ahí a la aeronave que está sucediendo, Lima Alfa, punto de espera de 31.
2: Lima Alfa 31 y atentos al tránsito haciendo retroceso.
1: 1690, lo pueden frenar ahí, así es que no tienen que dar vuelta al tractor, sale la otra aeronave.
0: ¿Frenar acá?
1: Sí, así sale la otra aeronave por Lima y después no tienen que dar vuelta al tractor.
0: Ok, estamos frenados.

0: 0540.
1: Correcto, 4. Llama al listo.
0: Llama al fondo listo.
2: Ocupa, mantiene detrás, pista 31.
3: 707, 68.

0: Fernán 3-0, ¿les parece?
1: Yo estoy, probemos San Fernando Lambda libre 3-3-0, ¿no? Así es.
0: Correcto. Sam 8138, have you insight, continue approach, or are we confirm runway vacated?
2: Okay, continue approach, stand by for runway vacated, 8138.
0: LAN 425, el arribo 34, activando última alfa 121, decimal 9, que tengan buen arribo acá.
3: Por la derecha hacia alfa, 219, la 7425, gracias.

0: tiene 425 vía al. Correcto, en alfa.
1: Alfa y también
0: adelante, ¿no? Continúa alfa antes de Foxtrot 425. Buenas noches, Argentina 1719.
2: 1719, ¿prefieren la carta desde Quilmes o acortar para Siqued o Bisbal?
0: No, hacemos la carta. Ahí tenemos al, supongo, turno 1 a la izquierda, David.
2: Correcto, bueno, tienen autorizado la carta desde Quilmes, RNP 1013, descenso a 3000 pies, Siqued te notifica.
0: Bueno, 3000 la carta, y 1013 y en Siqued volvemos, 1719.
2: ¿Y por qué? 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
3: Left to left, 8138.
0: Tobar para 3076.
1: Vale, por derecho pueden continuar hasta
0: después del 10 de marzo, continuamos antes de Lima, entiendo, las 4. Parque Superficie Argentina 1240, ¿alguna posibilidad de poner en marcha una posición? ¿Así vamos adelantando algo?
1: 076, usted está atento a la nave que sale por Mike, por allá.
0: Terra Celan Chile 425,
1: 428. 428.
0: Señor, como información ya estaríamos listos, ya se puede adelantar nuestro slot de salida y usted me avisa para el retroceso y remolcado. Qué bonito, gracias.
1: Dice para el 1240, podríamos poner un motor en marcha en la posición para ir adelantando.
4: Sí, sí, puede.
1: Gracias.
2: 25-6, muchas gracias, buenas tardes.

0: Atmósfera 31, 1950, Cicatorio. El 140 en la 29, cuando usted me diga, iniciamos retroceso.
1: Ya están autorizados, aprobado el
0: retroceso, puesto en marcha. Muy bien, volvemos a rodar, así
1: que 1-2-4-0. Correcto.
2: Buenas noches, está en tu maestro, ¿cuándo es la gente?
1: Dame 138, continuo, vaya Postro, Alexander Lambert, 3-2-Bravo.
2: Bueno, Foxtrot, position is 3-2-Bravo, está en tu maestro.
0: Pero tenemos a la vista, más
1: que buenas noches, me sentí un respeto. 6-3-0. Pero no creo que pueda pasar por el tipo de salida que tiene por ahí. 3-6-0 hasta Iratu. Salida Palomar 9, Palomar Atrada, manteniendo 5-0 hasta Palomar, viento en Trajones, 1-5-7-1.
2: 3-5-7-1.

0: 3-1.
1: 3076, muy buenas noches, 190.
0: Sí, afirma la vista.
1: Detrás del mismo ocupa, mantienen detrás, pista 31.
0: Detrás del EPR 190 al final, ocupado mantenemos detrás, 3076.
1: Correcto.
0: ¿Será factible coordinar un San Fernando Nepi para el 3076?
1: Ahí vamos coordinando.
0: Presión.
1: Pista libre autorizados a aterrizar, 31, el viento de los Calmos, 223.
2: Bueno, aterrizamos por 31, 719. Para su información, el viento está prácticamente del oeste, 20 nudos, por si cambia la pista.
1: Bueno, muchas gracias. Ahí me está marcando, sí, acá, del oeste, 240 más o menos, 5 ahora.
2: Sí, acá en 1100 pies tenemos 22 nudos.
1: Parque Superficie Argentina, 1240, listo cerrado.
3: 40, Mike Alfa, punto de espera de 31, de 28,
1: 85. Muy bien, Mike Alfa, 31, de 28, 85. Puesto, más hasta luego, 1240.
3: 428, me pidieron cumplimentar el horario para que se cuenta los autorizados.
1: Recibido. Ruto 42, Baires 125, decimal 6.
4: 25, 6, 1, 6, 9, 0, hasta luego.

noche, 3163, permiso de tránsito de Aeroparque Nujem, 360 SICAR. La pista va a ser la 1-3, vamos a cambiar para pista 1-3, salida Palomar 9 Torul, restricción 50 al borde de Palomar y el código 1612.

0: 4218, ¿lo parque?
1: Adelante, señor.
0: 4218, de la número 3 están autorizados y para pista 13 va a ser. Inician ahora y notifican a rodar.
1: Para pista 13 y llamaremos listos a rodar, la Chile 4218.
2: Del alto renotifica 1013. Pinas 1240, autorizados a despegar, pista 31, el viento calmo, 263.
1: Muy bien, autorizado a despegar de pista 31, Argentina 1240.

0: Blue. Para información, Max despegando de pista 31 y virando por derecha al río.
1: Ahora avisás bien el helicóptero.
0: 1240, solo para información, helicóptero al oeste no va a interferir con su trayectoria.
2: Copia 1240.

0: Al Torre, Kilo Gol Zulu. Kilo Gol Zulu, recibina, perdón, además iba, ¿no? Además, sí, correcto. Muy bien. Notifican próximo de marcha y el viento está de los 2.37.
1: 2.37 próximo de marcha y devuelve. Kilo Zulu.

0: Superficies, la Chile 428, listo para rodar.
1: 428 por Mike Alfa para pista 13, pista 13, y a punto de espera 128 decimal 85, buenas noches.
0: Mike Alfa, punto de espera pista 13 y 128 decimal 85, muchas gracias.
2: Parque, muy buenas noches, Argentina 1390, estamos en la 13, listo para proceder con EMA.
1: Inician de la 13 para pista 13 y nos indican a rodar.
2: 1-3 entonces, y identificamos para rodar. Repetido 3, 9, 0, 1, 3.
3: Y luego recibido de marcha y frecuencia.

Buenas noches. Pedro con la prueba de Excel. Bueno, muy bien, Excel.

0: Allerta su frente, Michael Capita 1-3-1-3-1-3. Seguimos ampliamente de la marcha de nuestro Mike Alfa 1-3, que con placer a ver si gracias por tomar una marcha.
1: Gracias, buenas noches, 2-3-7. Bien, la hora, Baires
2: Control, 25-6, buen vuelo. 25-6, gracias.
1: Kilo Juliet Yankee, manteniendo 3.000 pies, la prueba de Palomar La Plata. Ya les confirmo mayor ascenso.
0: Lata a su frente, Michael Capita 1-3-1-3. Seguimos ampliamente de la marcha de nuestro Mike Alfa 1-3, que con placer a ver si es un programa por tomar una marcha.
1: Lo Gol Zulu, adelante.
3: Buenas noches, caballero. Fran despegado del aeropuerto de Marte Federal, destino Lanari, por el oeste, 1000 se autoriza.
1: No le copio el destino, me dijo.
3: Lanari, ex línea.
1: Bueno, recibido con 500 pies en el, o al oeste con 1000.
3: Oeste 1000.
1: Bueno, 1000 pies al oeste autorizado, 1014, próximo a Lanari, notifiquen.
3: Próximo a Lanari, vuelve, Kilo, por favor.
1: Kilo Juliet Yankee, Palomar La Plata, y pueden continuar el ascenso para 050.
4: Muy buenas noches, Argentina 1390, llegando a Busto, espera 1-3 en condiciones.
1: 1390, buenas noches, mantienen fuera de pista.
4: Mantienen fuera, 1390. 4,
0: por un tal, pasante de Mike.
3: De Mike, Marvel 3014.

0: Kilo Julio Sanqui, Palomar, La Plata, 6-0 y Baires, 25 segundos.
1: Gracias por todo, parte de la 5-1-4.

0: Sale Lima Chile Hospital, muy buenas noches. 3010, la prueba de Bugni, autorizado RNT Zulu, pista 23, Bugni H1014.
1: Bugni, 14 RNT para Gosta Lima Chile.
0: Correcto, próximo Abtel, notifican.
1: Próximo Abtel, volvemos a Lima Chile.

0: Entendido, gracias. Rodaje 219, hasta luego. 390, ocupan 1-3, se mantienen.
1: Por Alfa Foxtrot, 57, liberando.

0: Argentina 1390, su despegue a los 7 minutos, Baires Control, 25-6, bombo, ¿no?
1: Baires 25-6, chau.
0: Torretero, buenas
2: tardes. Gracias.

0: 70 grados, informa 0 hacia el oeste con 1 y 10 lateral torre Aeroparque al momento. Tomúper, descenso UNH 1014. Pista 1-3 y CAN 5000 centímetros.
1: Parque Torre, muy buenas noches, 31630, punto espera 1-3.
0: 1630, buenas noches, ocupan 1-3 y mantienen.
1: Ocupamos y mantenemos 1-3. No.

0: Parque, muy buenas noches, Smart World 3014.013, ¿qué la salida?
1: 3014, buenas noches, aguarden acá.
0: Aquí afuera, Smart World 3014.
1: Correcto. LAN Perú 2368, fotos, comunican Baires Control 1256, tuvo un vuelo.
2: 125,6, gracias, buenas noches, 2368.
1: Buenas noches. Un 833, para información, van a tener tránsito despegando de pista 23 en San Fernando, en ascenso hasta 2000 pies.

0: Argentina, 1630, viento 210, 10 nudos, despegue autorizado, pistón 3. Roger 3014, cabecera libre, ocupan y mantienen. Y luego el Zulu comunican San Fernando Torre 190 hasta la vuelta.
1: Gracias por todo, hasta luego.

0: Torre muy buenas noches, Bondi 5005.
1: Bondi 5005, buenas noches. Directo a Mooper autorizado, descenso para 3000 pies sobre QNH 1014.
0: Descenso a Mooper, 3000 pies y
1: correcto. Malvern 3014, viento 197, despegue autorizado, pista 1-3.

0: superficie argentina 1464, buenas noches, en la 14 en condiciones de retroceso, puesto en marcha.
1: El rodaje comunica 121 una vez.
0: Perdóname.
1: No hay problema.
0: Superficie argentina 1464, buenas noches, 14. Autorizada la 14, voy a rodar vuelo.

0: Marver 3014, su despegue a los 15 minutos con vuelo.
1: Baile 25-6, otra vuelta, Marver 3014.
0: A la vuelta.
1: Cocina al 1833.
0: Muy bien, 1833, viento 180, 8 nudos, autorizó el aterrizaje, pista 1-3.
1: Aterrizamos en 1-3, Argentina 1833.

0: Bondi 5005, Muper, inician ILS Zulu para pista 13. Y para información va a tener tránsito despegando de pista 23 en San Fernando en ascenso hasta 2000 pies.
1: Copiado.
0: En final.
1: Comienza en el 0-0-0.

Voy a recordar 363. Foxtrot Alfa, punto 3 de 1, 3 y 28, 75, hasta la vuelta 3163.

0: Oscar Foxtrot Tango, muy buena. Manteniendo 2010, vayan virando por derecha a Banar.
1: Buenas noches. Recibido por derecha a Banar, manteniendo 2010 en la salida. Oscar Foxtrot Tango.
0: Correcto.

0: Lima Alfa 13-2885, permiso 14.
1: 219-189. Oscar Fostro Tango por derecha a Lambda y el ascenso libre para 250.

0: Aló, Parque Torre, el Bondi 5005, 5 millas final.
1: Recibido, 5005, viento 200 grados, 6 nudos. Autorizó el aterrizaje en 1-3.
0: Autorizado el aterrizaje pista 1-3, Bondi 5005.
1: Oscar Postro Tango, comunican Baires Control, 125-6, buen vuelo. Al parque, muy buenas noches, es Marvel 3163, punto espera de... Buenas noches, Marvel 3163, tránsito en final 1-3, posterior ocupan y mantienen.
2: Posterior al tránsito en final, ocupamos y mantenemos detrás, Marvel 3163, será factible.
1: Consulto.
2: Gracias.

0: Aeroparque Argentino 1464, buenas noches. Justo en cena, 1-3.
1: 1464, buenas noches. Cabecera libre, ocupan 1-3 y mantienen.
0: Cabecera libre, ocupen mantienen.
1: Bondi 5005, su aterrizaje a los 23 minutos. Liberando la pista, rodaje 21, a ver.
2: Liberando pista y rodaje en 21-9, gracias, buen turno.

0: 45, marquemos un segundo hasta con el equipo de la posición.
1: Dale, copiado, no hay problema.
0: 45, 45.

0: 1464, su despegue a los 28 minutos, 627.
1: Cambiamos a 1627, Argentina 1464.
0: Correcto. Comunican Baires en 125.6, un vuelo.
1: 25.6, nos vamos con Baires. Chao, gracias. 1464.

0: Parque Torre, muy buenas noches, Argentina 1-5,
1: Uno cinco cinco cero, muy buenas. Cabecera libre del gol que está en carrera de sello, ocupan y mantienen motel.
0: Cabecera libre del gol, ocupan y mantienen motel.

0: Parque, buenas tardes, Argentina 1509, atrás de Banana, pasando
1: 1509, muy buenas noches. Banana, autorizado aquí el SCU para Pismo 3, con este 1015, tránsito que nos precede en Múper al momento, alcanzando 3.000.
0: Ok, autorizado aquí el SCU sobre 1535, gracias.
1: Correcto, el postero sin confinamiento.
0: Volvemos, gracias.
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1: That's for the Golf 744, continue approach, report 5 miles from final.
2: All your 5 mile final, Golf 7644.
1: Golf 7223, airborne unit 38, contact Baires, 125, decimal 6, don't
3: Baires, 1256, gracias, 7233.

Tuller Whisky November, muy buenas noches. Pueden poner la prueba directo Hotel. Inicialmente el descenso para 3.000 pies sobre con este 1.015 y atentos a mayor descenso. De los 5 nudos, pista 1.3.

0: 509 vayan previendo el viento de los 170 grados, 10 nudos y atentos a pista libre.
1: ¿Para hacer?
0: Corre para 2000 pies, notifican en el hotel.
1: Por favor.
0: Golfen 644 on the ground, minute 43, bucket runway via Bravo, and contact ground 121, decimal line.
1: Bravo, 1219, call 7644.
0: Correcto, el viento lo van previendo de los 190 grados, 10 nudos y atentos a pista libre.
2: Recibido, gracias.

453, muy buenas noches. Mooper 3010, el QNH 1015, autorizado y el estilo. Sí, la instrucción fue Mooper.

0: Esperando por Lionel.
1: 219.
0: Está otra vuelta.
1: Hay cortantes en final cortita arriba de la carretera, ¿eh?
0: Recibido, copiada la información, cortantes en final.
1: Gracias.

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0: Parque de Superficie, buenas noches, la Chile 44.
1: Buenas noches, la Chile 44, consulta, ¿cuándo están estimando el curso aquí en la puesta marcha?
0: La noche, señor, acá nos informan, solo falta el tractor, estaríamos listos en los próximos 3 minutos.
1: Sí, un segundo sale conflicto.
0: Gracias.
2: Bueno, copia, señor, ya aterrizamos en 1-3 Argentino.
0: Correcto.

0: Sí,
1: ya que
0: te encuentro 24, el permiso que nos había enviado por Datanic, ¿quiere que se lo pase por frecuencia?
1: No, negativo, disculpe, era el slot que estamos ahora.
0: Sí, no hay, no hay inconveniente, no hay horario. Ustedes inician, están, me dijeron que están listos, que están autorizando sus 50 marchas, que vienen hacia el norte para salir por Pozos y notifican a Roberto.
1: Autorizados, tomamos el sentido, que el norte y vuelve a Roberto, 34 marchas.

0: embarque. 453,
1: buenas noches. Alfa Kilo 24.
0: Alfa Kilo 24.

0: superficie de la Chile 44, listo, arroz.
1: Pista 1-3 y en punto de espera 128, decimal 85, buenas noches.
0: Fox Alfa, punto de espera 1-3 y punto de espera torre 128, 85, la Chile 424, muchas gracias.